0: Son las 5:14.
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0: Son las 5:30.
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0: Son las 5:44.
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0: Son las 6.
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0: Son las 6:16.
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0: Son las 6:30.
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0: Son las 6:46.
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0: Son las 7.
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0: Son las 7:15.
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2: Son las 7 con 30 minutos.
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0: Son las 7:45.
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0: Son las 8.
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0: Son las 8:15.
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0: Son las 8:31.
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0: Son las 9.
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0: Son las 9:30.
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es el mariachi de Tecalitlán, los sones.

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0: Muy buenas noches. Muchas gracias por estar con nosotros hoy en La Hora Nacional, un espacio para las voces, historias y expresiones de nuestro país. Hoy nos unimos a la conmemoración del Día Internacional del Orgullo LGBTIQ+.
1: Vamos a hablar de cultura, derechos humanos, historia, música y de lo que se vive en las calles, en los espacios públicos y en las comunidades.
0: Vamos a viajar por distintas ciudades del mundo para ver cómo se vive la máxima fiesta del fútbol en la sección Estampas del Mundial.
1: Les vamos a compartir algunas de las mejores experiencias de la Ciudad de México para esta temporada en nuestra Chilanguía.
0: Vamos a hablar sobre el significado del Día Internacional del Orgullo LGBTIQ+, y la importancia de seguir construyendo una sociedad basada en el respeto, la igualdad y la inclusión.
1: El experto José Antonio Valdés nos cuenta cómo el cine ha reflejado la evolución de las representaciones de la diversidad en México y en el mundo.
0: También conoceremos el trabajo del Festival Mix México, uno de los encuentros cinematográficos más importantes de Hispanoamérica dedicados a la diversidad sexual y de género.
1: Tendremos una nueva edición de nuestros Flashazos del Bienestar con información que es útil para todas y para todos.
0: Y recordaremos un momento clave en la historia del país, la primera participación de las mujeres mexicanas en una elección federal. Muchas gracias por estar con nosotros.
1: Carla Holt y Katie Mitchell son dos artistas que transformaron un encuentro digital en una historia de amor, creatividad y colaboración artística. Hoy representan a una generación que usa la música como herramienta para compartir experiencias y construir comunidad.
0: Su propuesta artística combina humor, sensibilidad y una mirada contemporánea sobre la diversidad. Vamos a verlas y escucharlas.
2: Hola mi gente linda, ¿cómo están? Yo soy Carla Holt.
3: Y yo soy Katie Mitchell. La siguiente canción se llama Fantasy, es de nuestra autoría y esperamos les guste mucho. Estamos aquí en su casa, La Hora Nacional.

0: Oigan, qué noche tuvimos el miércoles. México salió con todo y terminó ganándole a Chequia. La afición acabó cantando, brincando y lista para la siguiente ronda.
1: Y es que con esta victoria el Tri termina calificando como primero de su grupo. Y se notó el trabajo del equipo. Desde el primer minuto buscaron el partido. ¿Y qué creen? ¿Qué creen? Que al final se lo llevaron.
0: El Mundial también se vive fuera de las canchas, porque millones de personas comparten cada encuentro. Esto se convierte en una oportunidad para fortalecer vínculos y generar experiencias.
1: Hoy vamos a escuchar voces de distintos lugares del país y del mundo, y también historias que muestran cómo el fútbol también construye identidad, comunidad y encuentros muy inesperados.

0: La jornada futbolera sigue dejando imágenes que, más allá del marcador, se quedan suspendidas como pequeñas postales de emoción colectiva. Escenas que no solo circulan en redes sociales, sino que también encuentran eso en plazas públicas, espacios institucionales y conversaciones cotidianas donde el fútbol se vuelve punto de encuentro. El triunfo de México ha detonado una cadena de reacciones que trasciende la cancha. Desde la arena política hasta la vida diaria de los aficionados, el resultado se ha convertido en una celebración extendida que algunos ya describen como una auténtica fiesta nacional de fútbol. En ese ambiente, durante una intervención pública, la presidenta de México, Claudia Sheinbaum, compartió su entusiasmo por el desempeño del equipo nacional.
1: Contentas, contentos, felices, hermosísimo, la verdad. El juego buenísimo. Buenísimo, ya saben, ahí siempre salen todos los expertos en fútbol. Buenísimo, felicidades a la selección. Y además, no solo por cómo jugaron, sino la alegría que le dieron al pueblo de México.
0: El resultado que se logró en la cancha abrió la válvula de la celebración que se extendió por todo el país y más allá de nuestras fronteras.

0: Mientras tanto, afuera del territorio nacional, la emoción también se hizo presente. En Canadá se registraron imágenes de aficionados mexicanos celebrando el resultado con un gesto que muestra un vínculo fuerte incluso lejos de casa. Entonaron el himno nacional. Otra estampa particularmente significativa se vivió en la Plaza de Cultura y Artes en Los Ángeles, California, donde la comunidad mexicana convirtió el espacio en un punto de celebración abierta.
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1: Uno de los momentos más comentados de la jornada en Palacio Nacional ocurrió cuando en plena conferencia apareció un invitado inesperado, el Pato Merlín, cuya presencia rompió la formalidad del acto y generó una reacción inmediata de sorpresa y simpatía entre los asistentes.
2: Somos la parte trabajadora, somos esa parte de la buena familia, la familia mexicana. Entonces, les quiero agradecer a todos por la invitación. Ha sido lo mejor que nos ha pasado en esta vida.
1: Con su playera de la selección mexicana, el pequeño protagonista nos recordó que el fútbol no solo se juega en la cancha, sino también en la vida cotidiana, donde logra reunir a personas de distintos lugares del mundo bajo un mismo símbolo de identidad y emoción compartida. Y justo en ese mismo espíritu de celebración, la música también cruza fronteras. En distintos puntos del planeta, mexicanos y aficionados de otras nacionalidades han hecho suyo un clásico inconfundible cantando al unísono una de las piezas más representativas del repertorio popular mexicano, La Chona.
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1: La Ciudad de México tiene muchas actividades para las personas que están visitando la capital en esta temporada mundialista. Hay espacios históricos, culturales y recreativos con mucho que ofrecer.
2: Hay muchísimas opciones para conocer la ciudad desde distintas perspectivas y tener experiencias únicas. Desde el Fan Fest en el Zócalo hasta recorridos por Xochimilco, Coyoacán, la Roma y el Centro Histórico. Vamos con la información que nos prepararon Germán Gastelum y Orlando Abad.
3: Perdóname, estaba meditando. Y precisamente con eso quiero comenzar la chilanguía. Quiero hablarles de un evento que, aunque ya ocurrió, vale mucho la pena destacar por su relevancia y por el mensaje que dejó a miles de personas en la Ciudad de México. Y es que la capital del país se sumó a la conmemoración del Día Internacional del Yoga, con una gran jornada realizada, ¿dónde crees?
4: En el Monumento a la Revolución.
3: Monumento de la Revolución.
5: La actividad fue organizada por el gobierno de la Ciudad de México a través del Instituto del Deporte en coordinación con la Embajada de la India en México. Cientos de asistentes participaron en esta clase masiva que promovió hábitos saludables, bienestar físico y equilibrio emocional.
3: Pero además de la práctica deportiva, la jornada tuvo un significado especial porque el yoga es una disciplina milenaria que fomenta la concentración, la armonía y una cultura de paz. Valores que hoy son más importantes que nunca en las grandes ciudades.
5: Vale la pena destacarlo en un momento en el que la Ciudad de México se encuentra bajo los reflectores internacionales. El ambiente mundialista ha traído visitantes de distintos países, pero también nos recuerda que esta capital no solo respira fútbol, aquí convergen múltiples disciplinas deportivas, actividades recreativas y expresiones culturales que fortalecen la calidad de vida de quienes la habitan y también de quienes nos visitan.
3: Pero si quieren continuar practicando yoga o conocer más sobre las actividades culturales de la India en México, pueden consultar las redes del Centro Cultural Indio Gurudev Tagore, que forma parte de la Embajada de la India en nuestro país.
5: Y hablando precisamente de visitantes, esta ciudad abraza al viajero con historia, sabor, cultura y una energía única que se vive en cada calle. En esta temporada de gran afluencia internacional, el Zócalo capitalino se ha convertido en uno de los principales puntos de encuentro gracias al Fan Fest, donde conviven pantallas gigantes, actividades culturales y una deliciosa gastronomía de nuestra
3: ciudad. Delicioso. A ello se suma el espacio de Campo Marte, que complementa la experiencia con activaciones deportivas y propuestas artísticas abiertas, pero a todo el público.
5: Y para quienes desean vivir la ciudad desde su lado más mágico, Xochimilco ofrece una experiencia inolvidable: recorrer sus canales en trajinera, entre música, flores, esos sabores tradicionales. También existe una versión diferente y muy fascinante: los recorridos en kayak al amanecer, cuando la naturaleza toma protagonismo y el solecito va saliendo y nos regala unas postales bellísimas de esta ciudad.
3: Bueno, la experiencia chilanga también se vive desde las alturas y las calles. Los autobuses turísticos recorren Paseo de la Reforma, Chapultepec y el Centro Histórico, ofreciendo una vista panorámica ideal para quienes visitan la ciudad por primera vez.
5: ¡Vaya experiencia! Y como parte de esa oferta cultural, la grandiosa UNAM tiene un festival que alberga el cine LGBTQ+. Esto celebra la diversidad, la libertad de expresión y el arte cinematográfico desde una mirada contemporánea. Una muestra más del carácter incluyente y plural de nuestra capital.
3: Porque más allá de los estadios y de las emociones deportivas, esta es una ciudad que se descubre a través de su gente, sus tradiciones, su gastronomía y su enorme riqueza cultural. Una capital que hoy recibe al mundo y le demuestra por qué sigue siendo uno de los grandes referentes turísticos, culturales y deportivos de América Latina. Hasta la próxima.
1: Y mientras el Mundial Social ha traído alegría, convivencia y mucha actividad entre las y los jóvenes mexicanos, también siguen avanzando otras acciones que buscan fortalecer el tejido social en nuestro país. Una de ellas es la estrategia Atención a las Causas, impulsada por la Secretaría de Gobernación, que trabaja para generar entornos de paz, bienestar, inclusión y oportunidades para la juventud. Vamos a ver de qué se trata.
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2: El cine siempre ha sido un espejo de la sociedad y también una herramienta para cuestionarla. Ha contribuido a visibilizar experiencias, identidades y luchas que durante mucho tiempo estuvieron fuera de los reflectores.
3: Orlando Abad platicó con José Antonio Valdés para conocer cómo el cine mexicano ha retratado la diversidad sexual.
4: Hoy tenemos aquí en la presencia de José Antonio Valdés para platicar de cine y diversidad en este mes de junio. Bienvenido, Pepe, ¿cómo estás?
5: Muchas gracias. Pues sí, efectivamente el 25 de junio es el Día Mundial de la Diversidad. Entonces, bueno, aprovechando la ocasión y la oportunidad que me brindas, queremos platicar de algunas películas que en el marco de la historia del cine mexicano contemporáneo abordan precisamente este tema. Bueno, tú sabes que vivimos en un país que hay una lucha muy adelantada, pero seguimos siendo país patriarcal, machista. Cierto. Heteronormado. Entonces, pues bueno, obviamente el tema de la diversidad sexual en el cine mexicano tuvo que entrar de manera impulsada, más bien por directores como Arturo Ripstein o Jaime Humberto Hermosillo. Fue en los años 70 que Arturo Ripstein filma El Lugar Sin Límites, que es una adaptación de una novela del escritor chileno José Donoso, donde tenemos al primer gran personaje homosexual del cine mexicano, interpretado por Roberto Cobo, que 27 años antes había hecho historia interpretando a El Jaibo de Los Olvidados. Y bueno, pues aquí la Manuela, que es este homosexual absolutamente abierto y que vive en un pueblo que se está cayendo a pedazos y está enamorado de un camionero llamado Pancho, interpretado magistralmente por Gonzalo Vega, pues ahí Arturo Ripstein nos pone por primera vez una pasión homosexual absolutamente destructiva y sobre todo humana. No hay burla, no hay sorna, no hay ridiculización del personaje. Luego vendría otro director maravilloso que abrió muchos caminos en muchos sentidos para el tema, que es Jaime Humberto Hermosillo, con un clásico del cine independiente de los 80 que es Doña Erlinda y su hijo, donde tenemos, bueno, esta sociedad muy machista y muy conservadora de allá de Guadalajara. Hay pues un hombre que tiene su pareja homosexual, obviamente toda la relación está completamente por debajo del agua, y entonces la mamá del protagonista pues logra hacer un plan en el cual Doña Erlinda va a casar a su hijo con una mujer que necesita contraer nupcias porque es madre soltera, y entonces por ahí arreglas todo para que, cambiando todo, pueda seguir igual. Doña Erlinda, el día que la puedan ver, Doña Erlinda y su hijo, pues es nada menos, la protagonista es nada menos que Doña Guadalupe del Toro, mamá de Guillermo del Toro, que en ese momento estaba estudiando ahí en la Universidad de Guadalajara la carrera de cine y era alumno de Jaime Humberto. Entonces, bueno, el día que puedan ver Doña Erlinda y su hijo, Doña Guadalupe era la protagonista de la película.
4: Y ya con ese dato la vemos diferente.
5: Sí, claro, desde luego. Y mira, pues han seguido surgiendo directores importantísimos, por ejemplo, Julián Hernández, con una película que el título es larguísimo, es una sola película, se llama Mil Nubes de Paz Cerca en el Cielo, Amor, Jamás Acabarás de Ser Amor, de Julián Hernández, producida por el maestro Roberto Fiesco, y que te contaba la historia de un chavo de por el rumbo de Ciudad Neza, más o menos, que anda buscando el amor en las calles. Una película filmada en blanco y negro con este tono de cine marginal, 16 milímetros, muy interesante y una propuesta además muy fuerte para el cine mexicano ya de los 2000, déjame decirte. Creo que el cine mexicano ha ido caminando, ha ido abriendo puertas, ha ido mostrando una diversidad sexual que ya es absolutamente notable en nuestra sociedad, y creo que todavía falta mucho camino por hacer. Por ejemplo, hay muy pocas películas de mujeres homosexuales. Sigue habiendo como que cierta reticencia, aunque ya hay varias. Por ejemplo, Todo el Mundo Tiene a Alguien Menos Yo y algunas más. Sigue habiendo como un poco de miedo de mostrar ese lado de la homosexualidad entre mujeres, y en el de hombres vamos avanzando mucho más rápido. Entonces, pues bueno, no se van a presentar así específicamente en un ciclo en algún lugar en este mes. Se las mencionamos para que las busquen. Están en plataformas, pasan en cineclubes, etcétera, y las puedan ver, y pues sí, vayan viendo ese camino de la diversidad sexual en el cine mexicano, que pues apenas va cumplir a lo mucho 50 años que se empezó a hablar del tema de manera más abierta.
4: Pepe, pero antes de despedirnos, por favor, tus redes.
5: En todas estoy como @cinefilofreak. Ahí me encuentran, ahí encuentran toda la información de lo que estamos haciendo. Y bueno, pues a conmemorar un año más, pues este Día de la Diversidad Sexual que se celebra y se festeja como debe de ser en todo el mundo y que se siga luchando porque cada quien sea feliz como quiera ser.
4: Que así sea, seamos felices. Nosotros estamos en la Hora Nacional.
2: El cine ha sido una de las herramientas más poderosas para visibilizar historias, romper prejuicios y abrir conversaciones sobre la diversidad. Hoy, las narrativas LGBTIQ+, ocupan un lugar cada vez más importante, tanto en festivales como en salas y plataformas.
3: Y en ese contexto, el Festival Mix México celebra 3 décadas impulsando el cine de la diversidad sexual y de género también. Y para hablar de esta edición especial nos acompañan Regina Pavón, jurado del 30º Festival Mix, y Dano García, directores de la película Mickey. Bienvenidas.
2: Oigan, qué gusto tenerlos aquí, además, para un festejo importante del festival, 30 años.
6: Sí, la verdad es que, bueno, yo estoy muy emocionada de haber sido invitada para ser jurado este año. Hay un montón de pelis súper chidas. Me parece que es súper importante que existan estos espacios donde se puedan contar estas historias, que hay unas que son muy incómodas, pero también hay otras que hablan de lo bonito que es el amor y que cada quien puede hacer lo que se le pega la gana y solo sea libre y uno mismo, uno mismo. Y bueno, aquí con la que inauguró el festival este año. Con Mickey, sí.
3: Uh-huh. Cuéntanos de Mickey, ¿de qué va?
7: Mickey es una película que tardamos de hacerla más o menos más de 10 años. Les dos somos de Mazatlán, Sinaloa, y es la historia de Miss Mickey, de Mickey con Dapi. Ella desde muy chiquita, desde que tenía como 11 años, que yo la veía justamente en los videos que subía a la escuela, ella comenzó justo a transicionar. No se podría decir transicionar, pero sí ser ella misma, completamente, como con maquillaje, con orejitas de gatito. Y fue bien bonito porque ella como que fue de las pioneras que empezó a subir sus videos, sus cortometrajes, lo que iba haciendo a internet. Fue años después que nos mudamos juntos aquí en la Ciudad de México y pues como dos amigas que viven en un mismo departamento comenzamos a imaginar, a soñar y empezamos a hacer la película que 10 años después pues ya la estamos estrenando en el Festival Mix.
3: Este festival, ¿dónde va a ser? ¿Qué fechas? Cuéntenos todo eso, por favor.
6: Estamos en casi todos los cines independientes de la Ciudad de México. A ver si no me equivoco, estamos en el Cine Tonalá, en la Cineteca Nacional, por supuesto. Uh-huh. La de las Artes, no, eso no sé, ¿sí también? ¿O solo también?
3: Pues es Cineteca también.
6: Sí, ¿no? Cine del Chopo. Uh-huh. Y en el, bueno, en un cine que está enfrente de la Diana Cazadora. Empezamos con la, y se inauguró con Mickey el 17 y ya estamos hasta el 1 de julio. Pues vayan al cine, de verdad, hay muchas pelis que vale la pena. Está, no quiero spoiler, pero hay de todo. Vayan a ver la cartelera, la neta.
2: Ahora, para saber cuál es la cartelera y dónde podemos ver todas estas películas, ¿cuáles son las redes y la página del festival?
6: Chequen en Instagram, @mixfilmfest. Ahí está la cartelera, pueden ver ahí absolutamente todo, chismear. La verdad creo que hay bastante variedad y opción para gustos en general y creo que es importante también enterarse de esas historias. Está
2: no?
6: chido.
2: Oye, Dano, ¿y tus redes?
7: Mis redes son Instagram Dano Bolita.
3: Perfecto, Dano Bolita. Muy bien, pues muchísimas gracias por estar con nosotros, que no, no sea gracias. La última vez y gracias. Nos vemos en el Mix Film Fest.
6: Correcto.
7: Gracias.
6: Gracias, gracias.
3: Bueno, y gracias a ustedes por seguir con nosotros. No se vayan, que hay más aquí en La Hora Nacional.
2: ¿Y dónde podemos ver todas estas películas? ¿Cuáles son las redes y la página del festival?
6: Chequen en Instagram, @mixfilmfest. Ahí está la cartelera, pueden ver ahí absolutamente todo, chismear. La verdad creo que hay bastante variedad y opción para gustos en general y creo que es importante también enterarse de esas historias.
2: ¿Cómo
6: está
2: no?
6: chido.
2: Oye, Dano, ¿y tus redes?
7: Mis redes son Instagram Dano Bolita.

0: Nosotros no se vayan, que hay más aquí en La Hora Nacional.
1: La historia democrática de México tiene momentos que transformaron la vida pública del país. Uno de ellos fue en 1955, cuando millones de mujeres fueron por primera vez a votar en una elección federal.
0: Esto marcó el inicio de una nueva etapa de participación política y abrió el camino para que más mujeres ocuparan espacios de representación y toma de decisiones en la vida nacional.
2: El 3 de julio de 1955, las mujeres mexicanas ejercieron su derecho al voto por primera vez en elecciones federales. Este momento marcó un hito importante en la lucha por la igualdad de género en México. La lucha por el sufragio femenino en México comenzó a principios del siglo XX. Mujeres como Hermila Galindo, Elvira Carrillo Puerto y Amalia González Caballero de Castillo fueron pioneras en la lucha por los derechos políticos de las mujeres. Amalia González Caballero del Castillo Lol fue una destacada promotora del voto femenino y trabajó incansablemente para lograr la aprobación de la reforma constitucional que otorgaba el derecho al voto a las mujeres mexicanas. Un momento emblemático. El 3 de julio de 1955, millones de mujeres mexicanas acudieron a las urnas para emitir su voto en las elecciones federales. Este momento fue un paso importante hacia la igualdad de género en México y marcó el comienzo de una mayor participación política de las mujeres y sentó las bases para futuras generaciones de mujeres líderes en México. Hoy en día, las mujeres mexicanas siguen luchando por la igualdad y la justicia en todos los ámbitos de la sociedad. El voto femenino en 1955 fue un paso importante hacia la igualdad de género y su legado continúa inspirando a las mujeres mexicanas a seguir luchando por sus derechos y a participar activamente en la política y la sociedad. Un gran ejemplo de todo ello que actualmente tenemos una presidenta mujer. La labor de las mujeres, como Amalia González Caballero, como Hermila Galindo, es recordada y celebrada como un ejemplo de dedicación y compromiso con la causa de la igualdad de género.
1: Hoy celebramos la diversidad como una fuerza importantísima en nuestra vida social y cultural.
0: Y como decía la escritora, poeta y activista afroamericana Audre Lorde, no son nuestras diferencias las que nos dividen, sino la manera en que aprendemos a reconocerlas o ignorarlas.
1: Sí, ella fue una escritora muy conocida por sus ensayos sobre feminismo y comunidad LGBTQ+, y sus ideas siguen siendo muy vigentes.
0: Y antes de terminar esta primera parte, le mandamos un gran saludo a todas las personas que nos hacen el favor de escucharnos. Gerardo Domínguez, Verónica Muñoz Centeno, Gemesa Electrificaciones allá en Toluca, Iván Juárez y Cecilia Godínez.
1: También saludamos a Alicia BFG, José Luis Hernández Álvarez, María Isabel Gutiérrez Laguna, Yaya Martínez y Lorena Quesada Catalán.
0: Y un abrazo para Blanca Estela Pérez Montaño en Puebla, Luis Alberto Martínez en la Alcaldía Benito Juárez, Rolando Rubén Pérez en la Ciudad de México y Leticia del Carmen Caballero en Tizapán, San
1: Y más saludos para Julio César Pérez Pérez en Tabasco, Edgar Bennett en La Portales y Valentín Clemente Chino en la Ciudad de México. Muchas gracias por vernos y escucharnos.
0: Y recuerden que estamos en YouTube, en Facebook, en Instagram, en TikTok, en X y en Spotify. Y también nos pueden contactar en el siguiente número, el 55-3483-4239 o mandarnos un correo a lahoranacional@segov.gov.mx. Y no se vayan, no se vayan, no se vayan, porque ahorita regresamos con más información de salud, de cultura y, por supuesto, música.
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0: muchas gracias por seguir con nosotros. Vamos a empezar esta segunda media hora con más temas que nos interesan a todas y todos.
1: Hablaremos sobre la importancia de la donación voluntaria de sangre, una acción que puede salvar vidas y de la que tenemos que estar muchísimo más conscientes.
0: También revisaremos los avances del programa Vivienda para el Bienestar.
1: Vamos a conocer el trabajo de Los Ángeles Verdes en carreteras durante esta temporada.
0: Platicaremos con Carla Holt y Katie Mitchell sobre su historia, su música y su experiencia como creadoras dentro de la comunidad LGBTIQ+.
1: Además, les traemos la recomendación teatral Niñas y Niños, así que quédense con nosotros porque se va a poner muy bueno.
0: Donar sangre es un acto sencillo, pero tiene un impacto enorme. Una sola donación puede

0: puede ayudar a salvar varias vidas en situaciones de emergencia o tratamiento médico.
1: Vamos a ver y a escuchar la plática sobre el tema que tuvimos Rosalba Aguirre y un servidor con el doctor Emanuel Fernández Sánchez.
2: La donación de sangre es un acto voluntario, muy solidario, que puede salvar millones de vidas. Como no existe un sustituto, pues es fundamental que existan donadores frecuentes.
3: Sí, así es, para que nos ayuden en emergencias, cirugías y tratamientos de enfermedades crónicas. Para hablar de todos estos temas nos acompaña esta noche el doctor Emanuel Fernández Sánchez, director general del Centro Nacional de Transfusión Sanguínea. Doctor, bienvenido a La Hora Nacional, qué gusto tenerlo por acá.
4: Gracias por la invitación y buenas noches a todos.
3: Oiga, doctor, cuéntenos, ¿cuál es la importancia del Día del Donante de Sangre?
4: El Día Mundial del Donante de Sangre fue un día proclamado en conmemoración por parte de la Organización Mundial de la Salud desde el 2004 y es el día en el que se ha decidido por parte de las sociedades internacionales y la Organización Mundial de la Salud para agradecer a todos los donantes voluntarios, altruistas y no remunerados de todo el mundo.
2: Oiga, doctor, si uno quiere donar sangre, es importantísimo saber a dónde, cuándo uno también podría y cuándo no.
4: Efectivamente, realmente la necesidad de la donación de sangre es una necesidad continua. Muchas veces creemos que como no tenemos a un familiar hospitalizado o no tenemos a alguien que lo requiere, pues realmente no nos acercamos a los bancos de sangre. Sin embargo, en los hospitales diariamente existen pacientes con cáncer, existen mujeres con complicaciones de parto, existen cirugías grandes de corazón abierto, de trasplantes que requieren componentes sanguíneos de manera continua. Y por eso es importante hablar con la población al respecto de que es una necesidad constante y que por lo tanto podemos acercarnos a los bancos de sangre para poder donar nuestra sangre.
3: No sé si sean verdades, no sé si sean mitos, pero ¿quién puede donar sangre? Por ejemplo, se escucha mucho que la gente que tiene tatuajes no puede donar sangre. Por favor, ilumínenos.
4: Efectivamente, ha habido muchos cambios al respecto. Antes, por ejemplo, hace más de 20 años, las personas con tatuajes no podían donar sangre. La normatividad y la selección de los donantes ha ido evolucionando con el transcurso de estos años y eso no nada más tiene que ver por ser más permisibles, sino porque también los estudios que nosotros hacemos en los bancos de sangre para descartar enfermedades como VIH, hepatitis B, hepatitis C, que pudieran llegar a ser transmisibles por este tipo de como tatuajes, perforaciones y todo, cada vez han sido mejores y por lo tanto podemos reducir los tiempos y podemos aceptar este tipo de donantes. Entonces, realmente los tatuajes, por ejemplo, no son ningún impedimento. Una persona que se haya hecho un tatuaje puede donar siempre y cuando ya haya pasado 12 meses de la última intervención, ya sea que le hayan hecho algún retoque o que hayan hecho alguna perforación, incluso lo mismo por ejemplo las personas con acupuntura, porque justo pues es el contacto con agujas y que pudiera generar como esto un riesgo. Para poder ser un donante de sangre necesita ser mayor de edad, tener de 18 hasta 65 años, en general gozar un buen estado de salud, como tú bien lo dices, los tatuajes, perforaciones, realmente ya no son un impedimento. Las mujeres, por ejemplo, uno de los mitos más importantes y que está muy clavado en la ciudadanía, es que las mujeres cuando están menstruando no pueden donar, eso completamente es un mito. Siempre y cuando no tengan un dolor importante o realmente no tengan sintomatología, pueden ir a donar.
2: Doctor, ¿dónde podemos obtener más información? Si hay redes sociales, alguna página, ¿dónde donamos?
4: Nuestra página es www.gov.mx/CNTS. También nuestras páginas de Facebook, que es donde habitualmente subimos mucha información de manera constante al respecto de las campañas de donación que estamos haciendo. También información hacia la población. Y básicamente se pueden acercar a cualquier banco de sangre del país. Todos pueden aceptar donantes voluntarios altruistas.
3: Doctor Emanuel Fernández Sánchez, muchísimas gracias por habernos visitado aquí en La Hora Nacional y a donar. Es muy importante.
2: A donar se ha dicho.
4: Muchas gracias. Gracias por la invitación.
3: Y gracias a ustedes. No se vayan.
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5: Y seguimos fortaleciendo el patrimonio familiar con la entrega de escrituras, documentos de certeza jurídica y apoyos para mejorar y ampliar las viviendas.
10: Nos entregaron las escrituras que tenemos más de 40 años esperando este momento, gracias a la presidenta. Que tengan paciencia, la presidenta pues está cumpliendo todo lo que ella ha prometido.
5: Con el liderazgo de la presidenta Claudia Sheinbaum, seguimos haciendo del derecho a la vivienda una realidad para millones de mexicanos y mexicanas.
1: Con la llegada de miles de visitantes nacionales e internacionales por el Mundial 2026, la movilidad carretera es clave para garantizar traslados seguros y una buena experiencia turística. Por eso son tan importantes los servicios de Los Ángeles Verdes.
0: Sí, y para conocer las acciones que se están implementando, los resultados que ya se tienen y la respuesta de los turistas, vamos a platicar una vez más con la maestra Sandra Diegues Guevara, que es la directora de Los Ángeles Verdes. Bienvenida una vez más a la Hora Nacional.
11: Gracias por la invitación. Muy contenta siempre de estar aquí.
1: Siempre es un gusto para nosotros porque aprendemos mucho. Ahorita con el Mundial, ¿en qué andan Los Ángeles Verdes?
11: Así es. El Mundial, ya saben que para nosotros como Secretaría de Turismo es súper importante. Tenemos este centro de geointeligencia. Es como un call center en donde brindamos orientación, atención turística. Y también, bueno, se reciben todas las llamadas para canalizarlas en carretera para todo esto de la asistencia mecánica. ¿Qué estamos haciendo en el Mundial? 24 horas estamos ahí. Esto es súper importante porque la gente puede llamar a cualquier hora para una orientación, conozcamos eventos, horarios, rutas, hasta dónde hay una casa de cambio, sobre todo para todos los turistas internacionales. Comentarles que la gente que está ahí también está capacitada en el idioma inglés, así que es mucho más accesible para todos los turistas que vienen a visitarnos. Tenemos WhatsApp web, en donde a través de la inteligencia artificial ya las contestaciones son mucho más rápidas en el idioma inglés, insisto. Entonces, la geolocalización también la tenemos en tiempo real. Son ocupar todas estas herramientas para brindar la atención integral a los turistas.
0: ¿Cómo podemos tener acceso a todo eso que están armando?
11: Justo toda esta información se replicó en esta temporada. La tenemos en las pantallas de los aeropuertos, de las centrales camioneras y, bueno, en nuestras principales redes sociales. Claro. Ahí pueden encontrar en Ángeles Verdes MX, también la aplicación. Evidentemente, en las dos tiendas, tanto en Android como en iOS, estamos enfocando a brindar todo este acompañamiento, no solo en carreteras, sino en las sedes mundialistas.
1: No, y de todo tipo de cosas, sí. ¿No? O sea, rutas de garnacha, donde comer barbacoa, museos, o sea, está muy bien el app, la verdad.
11: Sí, sí, la verdad es que esta aplicación de México Invita, que también ahí viene Ángeles Verdes, es una manera de abrir las puertas y darle a la gente toda la información precisa de qué hacer en México. Tenemos tantas cosas que...
1: Falta tiempo, y estómago.
11: Y un mes no nos va a alcanzar, no, pero bueno, se trata de mostrar toda la riqueza cultural y gastronómica que tiene México.
0: Oye, ¿ya tienen datos de cómo ha estado funcionando todo esto que están armando?
11: Todos los días hacemos un corte, ya en próximas fechas haremos un concentrado de lo que nos representó el Mundial, en donde a través de la Secretaría de Turismo nos darán las cifras oficiales de todas estas acciones.
1: Maestra, y para las personas que viajan por carretera, porque ahorita pues sí, vámonos de aquí a México y vámonos a Guadalajara, ya en la aprendizaje nos vamos hasta Monterrey, ¿qué recomienda para todas las personas que van a hacer este tipo de traslados?
11: Bueno, primero, como siempre lo digo, el 078, que lo ponemos a disposición para que se planee la ruta. Las recomendaciones que hacemos siempre en nuestras redes sociales, en todos los medios, revisar sus vehículos, sobre todo, contar con la documentación adecuada. La recomendación que se hace es viajar de día.
0: Ahora, para todas estas recomendaciones, entonces, app de Los Ángeles Verdes, redes sociales de Los Ángeles Verdes, WhatsApp de Los Ángeles Verdes, ahí tenemos todo.
11: 078 también, 078. Que ahí es donde están nuestros agentes. Cualquier duda, información, orientación turística, están totalmente capacitados para dar esa atención.
0: Maestra, muchísimas gracias por habernos acompañado otra vez. Estaremos pendientes de ver cómo termina este evento, ¿no? Y cuáles son los números que al final ustedes recaben de todo el movimiento de la gente a lo largo de nuestro país, que creo que es una experiencia muy bonita para México que recibe, pero pues para las personas que vienen a conocer y se dan la oportunidad de conocer un poquito más que solamente los alrededores del estadio, ¿no?
11: Así es, siempre incentivamos a que la gente no solo venga a los eventos deportivos, también que conozca México, que conozcan a través de nuestras carreteras, nuestros principales destinos y que confíen en la Secretaría de Turismo, en el Cielo de Los Ángeles Verdes y en sus instituciones.
1: Es súper bonito viajar por carretera por México. Así es, yo tengo el placer de haberlo hecho varias veces y sí, recomiendo. Muchísimas gracias.
11: Muchas gracias.
1: Qué gusto tenerla por aquí y que no sea la última vez, por favor.
11: Claro que sí, muchas gracias.
1: La maestra Sandra Díaz Guevara, aquí con nosotros en La Hora Nacional, igual que ustedes. Por favor, no se vayan.

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2: Y lo prometido es deuda, ya está una vez más nuestra queridísima colaboradora Rebeca Moreno, porque prometió venir a hablar más del mes de junio, de San Juan, de todas las fiestas, de todo lo que hay alrededor de este mes, ¿no?
3: Para que en este mes, qué leer, qué ver en la tele, a lo mejor a ver al cine, porque se hacen ciclos. Hay obras de teatro, hay una obra clásica que es La Noche de San Juan, o sea, no hay pierde, así se llama, que es de Lope de Vega. Pues esta es una obra de teatro del 1600, ya se hacía y ya se hablaba de La Noche de San Juan. Y es una historia de enredos, es una comedia antigua, es una comedia clásica que habla de amores y desamores en La Noche de San Juan. La Señorita Julia, esta es una obra noruega que tiene que ver con justamente ese trastocar las realidades, y más bien es un drama porque La Noche de San Juan, que van en una fiesta y no se dan cuenta quiénes son, porque van con sus máscaras, en fin, y además pues hay alcoholito y hay mucha fiesta, se enamoran la señorita rica y su sirviente. Y cuando pasa la noche de San Juan y se dan cuenta de esa realidad, es un dramón, ¿eh? Esta es una obra de principios del 1900, escrita en esa época donde las clases sociales estaban muy marcadas y justamente tiene que ver con esa magia y de lo imposible. También en el mismo tema, pero más siendo una obra pues más cómica, más para reír, era La Marquesa Rosalinda de Valle de Inclán, también un clásico español que tiene que ver con las cosas que pasan en La Noche de San Juan, y también es un lío de amores. Y hay una obra que además tuvo mucha repercusión en México, que es La Dama del Alba, que es de los años 40, de 1944 fue escrita, y luego se hizo una película aquí en México, que seguramente la van a pasar por aquellas fechas, porque son de las típicas películas de Marga López que pasan, con María Douglas, que además el papel que hizo María Douglas en esa película le valió el Ariel en ese momento. Es bellísima. La muerte llega en el papel de una peregrina que llega a las fiestas de San Juan. Aquí ya no es en España, sino en Jalisco. Y hay una chica que se murió, o creen que se murió, hacía 3 años, está desaparecida. Y lo que pasa es que en ese día regresa y en realidad no se murió. Se fue por ahí con otro hombre.
4: De parranda.
3: Exactamente. De parranda. Pero ya en esos 3 años... llega Adela, que es el papel de Marga López, y cuando se da cuenta que ya regresó y pues la casa está muy feliz porque Adela ya se incorporó a la familia, ya su exmarido, el viudo, entre comillas, pues ya está con otra mujer, y entonces la muerte, que es la peregrina en esta obra, le dice, pues vente, vamos al río, y cuando aparece la mujer muerta en el río, muchos años después de su desaparición, pues la veneran como una santa, nunca se va a saber que en realidad se fue otro hombre, pero justamente porque es los milagros ocurren en La Noche de San Juan.
4: ¡Qué escándalo!
3: Tenemos un clásico de clásicos, que es El Sueño de una Noche de Verano, de William Shakespeare, que ocurre en una noche de San Juan, y aquí es una realidad en que las hadas se mezclan con los hombres, también hay un tema de amores imposibles, y pues bueno, es una comedia totalmente absurda, muy divertida, y es un clásico, y ocurre en la noche de San Juan. Eso en las obras de teatro. Vamos a ver películas. Las películas tienen más que ver con terror. Midsommar, una película de Ari Aster que ocurre en una celebración un poco oscura. Esa es la gracia de la película, que es muy oscura la película, pero todo el tiempo tiene luz, porque justamente ocurren estas noches blancas de Noruega y Suecia, donde no se pone el sol, donde no hay noche, y creo que ese es el contraste de la película. Bueno, está la película y termino ya para contarles, también hay serie y se llama La Noche del Solsticio de Verano, que está en una de las plataformas muy conocidas en las que podemos verla, y también es una celebración donde todo se hace un desastre en una familia, se está celebrando la Noche de San Juan. Entonces, muchas opciones de teatro, muchas opciones de cine y muchas opciones en series para ver con respecto a la Noche de San Juan y su magia, la Noche de los Imposibles, la Noche de San Juan. A celebrar, que ya es la mitad del año y la Noche de San Juan es la Noche de los Posibles e Imposibles. A celebrar.
4: Muchísimas gracias por acompañarnos como siempre, Rebe.
3: Aquí estamos, muy contenta en la obra nacional.
2: Ah, pues nosotros más. Esperemos que ustedes también. No se vayan, por favor. Estamos en la obra nacional. nos acompaña un dueto que ha encontrado una forma muy especial de conectar con el público en la composición y la interpretación.
4: Ellas son Carla Holt y Katie Mitchell, cantantes, compositoras y compañeras dentro y fuera de los escenarios. Vamos con la entrevista que les hicieron tú, mi querido Cha, ¿sí?, y Orlando Abad.
2: La música también es un espacio para compartir historias, emociones y experiencias de vida. Hoy nos acompaña un dueto que ha encontrado en la composición y la interpretación una forma muy especial de conectar con el público.
1: Katie Mitchell y Carla Holt, que son un par de mujeres mexicanas que tienen un montón de talento y hoy están aquí en la Hora Nacional para platicarnos de su propuesta. Bienvenidas, chicas.
5: Muchas gracias.
1: Bueno, la básica, ¿no? ¿Cómo es que se juntan dos talentos para hacer un mismo proyecto?
5: Realmente todo empezó porque nos casamos. O sea, bueno, nos conocimos y pues anduvimos un rato, luego nos casamos. Resulta que coincidíamos en la música. Somos historia de éxito de una aplicación. Entonces...
2: O sea, ¿no se conocieron por la música? No, así de no, que no. ¿Tú viste tocar o no, nada de eso?
5: No.
1: A ver, pues.
6: ¿Coincidió? Es un poco, bueno, por lo menos para mí un poco difícil como pues, conocer chicas guapas normalmente en la vida. Y pues bueno, las aplicaciones lo hacen un poquito más fácil. Obviamente...
2: Son muy engañosas.
6: Exacto,
2: ¿eh?
6: Sí,
2: muy engañosas, sí, claro. El ángulo, pero, lo que escribe.
5: Ellos hacen tatuajes en las fotos.
6: Sí, ya, conoces a la persona y es otra. Pero bueno, o sea, en realidad no la usaba mucho, pero cuando la vi a ella, se me hizo un poco conocida, ¿no? Resulta que era amiga de otra amiga cantante, entonces pues ya... eso me dio confianza y nos...
2: Le preguntaste a tu amigo, ¿y qué onda con?
6: Sí, le dije, oye, es que está tu amiga, ¿verdad? Y le dije, dale, dale. Entonces, pues ya, pues le escribí y ya empezamos a platicar y todos nos conocimos y hicimos, ahora sí que match. Y pues de ahí ya nos separamos.
2: Wow, claro, pero hicieron match en muchas cosas, ¿no?
6: Exacto.
2: No más como pareja, sí. Porque resulta que también son compositoras, cantantes. Eso no está nada fácil.
5: Sí, justo. Sí, sí. De hecho... Bueno, Katie como que ya trae su trayectoria también en la música. Yo ya también tenía ya varios añitos. Yo soy más poperona, aunque parezca metalera, pero soy más popera. Katie es más de como baladas y más regional y así. Pero pues ahora sí que a la pobrecita yo la adapté a mí porque yo no tengo tanto... ahí rango
2: un
5: algo tan amplio como para
2: es muy complicado porque sí es otro espectro musical
5: totalmente, porque además ella pues está muy acostumbrada a cantar de todo tipo de géneros y toda la onda y yo la neta pues me clavé con lo mío y
1: ahí,
5: ahí nos quedamos.
1: Cha, amigas, qué historia, ¿eh? Va de la app al éxito musical y a toda una aventura. Muchas gracias por habernos acompañado.
2: Orlando, ya quisieron una pareja, compañero de grupo, musical, ¿no? Y aquí, mira.
1: Y que te acompañe a las entrevistas éxito, todavía.
5: Sí, sí.
1: Bueno, ya será cosa...
5: Aunque no quiera, ahora sí ya.
1: A ver quién invita a la comida saliendo, ¿no?
2: Rapidísimo. Sí. Redes sociales, planes a futuro...
5: Claro que sí, bueno, en redes sociales estamos como... La que tenemos juntas se llama arroba sin nada escrito. Yo estoy como Carla Holt OF.
6: Y yo como Katie Mitchell MN. Y también ya en Spotify tenemos nuestro álbum, se llama Match, como Carla Holt y Katie Mitchell, para que escuchen ahí nuestro...
5: Y en el futuro, pues, próximamente si planeamos estar por ahí metidas un poco en toda esta parte del Pride, algo del orgullo. Y bueno, sí tener dos que tres showcillos por ahí que esperamos poder estar compartiendo.
1: Eso
5: en redes para que sepan fechas.
1: Va. Muchas felicidades.
5: Muchas gracias.
1: Gracias por
5: venir.
1: Gracias,
5: chicos. Muchísimas gracias.
2: Gracias y gracias a ustedes por seguir con nosotros. No se vayan, por favor.
7: Esta es Tercera Llamada. Comenzamos.
4: La obra de niñas y niños cuenta una historia que empieza como algo cotidiano y termina siendo un poquito incómodo el tema. Es que es una puesta en escena que explora la familia contemporánea, pero desde un ángulo medio perturbador, porque el amor y la rutina y la violencia están ahí conviviendo muy de cerca.
2: Esta obra está en el Foro Shakespeare como parte de la programación de Shakespeare y compañía y cuenta con la actuación de Amaya Blas y la dirección de Itari Marta. Y justamente hoy nos acompaña Amaya para platicarnos sobre este montaje. Amaya, bienvenida a la Hora Nacional. Qué gusto tenerte por acá.
8: Muchas gracias por recibirme.
2: Oye, cuéntanos acerca de Niñas y Niños.
8: Es una obra escrita por Dennis Healy, que es un dramaturgo inglés que es un genio el tipo. Escribe esta obra que habla sobre un tema muy fuerte, que es la aniquilación. aniquilación familiar. También se trata un poco la violencia vicaria, incluso en algún momento. Pero la manera en que te la cuenta esta historia, bueno, es un monólogo que dura una hora y media, pero tienes como una hora de humor negro. Mi personaje pues te está contando toda su vida y de repente hay un punto en el que ya no da risa. De hecho, se vuelve algo bastante fuerte que además hay un punto en el que incluso el autor te lanza hasta datos de estadística que son reales y que realmente justo eso es lo más perturbador de la obra. Entonces habla sobre cómo se usa a los niños muchas veces como moneda de cambio, como para tener o ejercer poder sobre otra persona. Entonces pues justo va de eso y creo que es algo que tenemos que hablar de ello porque los niños no pueden alzar la voz.
4: Una hora y media que pasas de humor negro y ligereza a algo tan complicado, me imagino que debe ser agotador.
8: Todo el rato es acción, mientras estoy contando esta historia. Claro. De esa manera se pasa rápido, aunque sea un tema muy fuerte, el hecho de que sea un montaje como muy lúdico.
4: Sí.
8: Justo una vez que ya logras pasar del otro lado, ¿no? En los ensayos, fue algo que requirió muchísimo detalle. Eso sí, entonces creo que sí fue un reto en ese sentido y un reto actoral y un reto en cuestión también de manejo de cuerpo, etcétera, y de voz, pero creo que una vez que das ese saltito ya del otro lado y que ya está montada y estás ya luego disfrutando y estás jugando, ya pues se vuelve mucho más, no solamente digerible, sino disfrutable.
4: ¿Y como cuánto tiempo te toma montar una obra así? O sea, entre el trabajo con el guión y tu proceso de encarnar este personaje y pues como interiorizar todo lo que realmente tienes que expresar, ¿no? Porque al final tú tienes que estar en paz con el material, que no está fácil estar.
8: Habría querido que fuera más tiempo. Por cuestiones de fechas, de todos y tal, hubo que hacerlo en un mes. En ese momento sí fue poco tiempo, bueno, en cualquier momento en realidad, pero se logró.
4: Claro, claro. Fue tremendo.
2: Oye, Maya, ya sabemos que está en el Foro Shakespeare, pero dinos qué días y qué horas, por favor.
8: Los viernes de junio y el primer viernes de julio.
2: Okay.
8: Entonces es como una temporada corta.
4: Perfecto. Que haya valido la pena todo este proceso y que la gente tenga más tiempo de ir a verla.
8: Sí.
4: Porque al final los temas, o sea, cuando el teatro no solamente ofrece entretenimiento, sino también una reflexión de la situación en la que vivimos, creo que es extra valioso. Y suena que niñas y niños es totalmente un caso de eso.
8: Pues la verdad es que creo que lo bonito justo que tiene la obra, y eso viene desde la escritura también, es un texto muy poderoso y es un texto que justo, ¿no? Lo que decía, se escribió de manera tal que sea digerible para el público también porque es un tema muy fuerte. Y si sales pues un poco
4: sacudido,
2: sí, claro.
8: Pero en realidad también hay muchos momentos de la obra en los que te diviertes bastante,
4: claro.
8: O sea, es como divertido hasta que no, pero
4: bueno,
2: como la vida misma.
8: Sí, como la vida misma.
2: Divertida hasta que no. Amaya, muchísimas gracias por estar con nosotros aquí en la Radio Nacional. Te agradecemos muchísimo tu visita.
8: No, muchas gracias de verdad por apoyar el teatro
2: siempre.
4: Un gusto.
2: Sí, un gustazo. Bueno, y gracias a ustedes por estar aquí con nosotros. No se vayan, por favor.
9: Hola, yo soy Katie Mitchell.
10: ¿Qué onda, mi gente? ¿Cómo están? Yo soy Carla Holt y estamos felices de estar aquí en la Hora Nacional y vamos a cantar para ustedes una canción que es un cover que nos gusta muchísimo de Karin León y Cani García que se llama Te lo agradezco y esperemos que lo disfruten tanto como nosotras.

0: Y pues así llegamos al final de este programa especial dedicado al orgullo, a la diversidad y al respeto por todas las personas.
1: Hay que recordar que la inclusión no es un discurso, sino una práctica cotidiana que se construye entre todas y todos. Y como dijo Marsha P. Johnson, nadie es libre hasta que todos somos libres. Muchísimas gracias por acompañarnos, que tengan muy buenas noches.
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5: Hola, hola, ¿cómo están? Soy Claudia Mejía. En esta ocasión vamos a hablar de un tema que le compete a las mujeres. Bueno, en parte mujeres, en parte a tu pareja, en parte a todos, porque somos una red de apoyo aquí en esta vida. Debemos de tener siempre redes de apoyo y no estamos solitos. Entonces, pues vamos a empezar. En esta ocasión vamos a hablar de endometriosis. Es una palabra medio rara y tal vez nunca la hayas escuchado, o tal vez sí, pero si eres mujer, seguramente sí. Y para eso está conmigo la doctora Alejandra López Chávez. Ella es ginecóloga y obstetra. ¿Cómo estás?
6: Hola, muy bien, muchas gracias. ¿Y tú?
5: Muy bien, aquí emocionada porque es tu primera vez.
6: Sí, la primera vez.
5: Endometriosis. O sea, yo escucho endometriosis y endometrio. Bueno, ya nosotras sabemos que el endometrio, pues es esa capita que se suelta cuando estamos en nuestro periodo.
6: Exacto.
5: ¿No? Pero se escucha más peligroso y más feo que solamente
6: sí, suena,
5: eso, ¿no?
6: Suena intimidante la palabra.
5: Exacto,
6: ¿no?
5: Sí.
6: Pues justo lo que mencionabas, o sea, primero hay que entender que el endometrio es esta parte bien interna del útero que va a tener básicamente dos funciones. La función uno es que se va a hacer gruesita entre una regla y la otra, se va a hacer gruesa porque se prepara para recibir un embarazo. Si en esa mujer, en ese mes, no hubo un embarazo, al terminar ese periodo, va a caerse este endometrio en forma de menstruación, ¿no? O sea, el endometrio tiene que vivir justo en la cavidad endometrial y se va a descamar mes a mes en forma de regla. Sin embargo, la endometriosis quiere decir que hay tejido que no es endometrio como tal, es tejido similar, que eso es muy importante entender que no es endometrio, que es tejido similar al endometrio y que va a estar fuera de esta cavidad, que puede abarcar cualquier parte del cuerpo humano, desde cerebro, desde ¿qué? Pulmones, desde el diafragma, pero principalmente va a estar en órganos pélvicos, que puede ser a lo mejor la vejiga, el uretero, el intestino, o literalmente los ovarios, las alpinges. Si bien esta es la localización más frecuente, no es la única. Entonces, realmente los síntomas van a ser múltiples, muy variados, en muchos matices, y cada paciente lo va a vivir de manera distinta. Entonces, si bien la endometriosis puede tener diferentes grados de afectación, siempre va a haber un dato que nos haga sospechar de ella.
5: Y si dices que es otro tipo de tejido que puede estar en cualquier otro órgano, si de por sí el dolor que una siente en su periodo, no me quiero imaginar el dolor que sería tener ese tejido en otro órgano. O sea, ¿esto sí es así?
6: Sí, literal. O sea, al final del día, el tejido endometrial sano que está dentro del útero va a tener receptores para ciertas hormonas, ¿no? Estas hormonas, de manera natural, las produce el ovario. Pero también hay hormonas que producimos a través del tejido graso, a través de ciertos procesos químicos. Pero en una paciente sana, estrictamente hablando, y te hago mucho hincapié en esta parte que tú me acabas de mencionar, el dolor que sentimos durante la regla. Y ese es un punto pivote. La regla puede doler. Claro que puede doler, pero hay un grado para diferenciar cuando es un dolor normal, entrecomillado, y un dolor que ya no se considera normal. Y esta palabra de es que para mí el dolor es normal, el normalizar el dolor, creo que es el gran error que podemos cometer desde a veces las propias pacientes que lo normalizan y también nosotros como médicos que no les damos el peso, ¿no? El justo peso a las cosas, ¿no? Entonces, tener dolor durante la regla puede ser normal siempre y cuando no afecte calidad de vida, que no sea un dolor incapacitante, que sea un dolor que te permita hacer tu vida prácticamente normal. Entonces, la endometriosis puede ser extremadamente aparatosa. Pacientes que durante la regla pueden tener sangrado a través del recto, a través de la orina, que pueden llegar a convulsionar, que pueden llegar a tener desmayos, que pueden tener focos de diarrea tremenda durante la menstruación. Y también importante no encasillarlo solo a la regla, ¿no? Porque a veces los médicos podemos caer a que solamente vas a tener dolor durante la menstruación. Y si no estás menstruando y te duele, entonces no es endometriosis. Y eso es un error, porque la endometriosis es una enfermedad crónica. Crónica quiere decir que dura mucho tiempo, que va a ser se va a ir complicando, que va a ser una enfermedad que va a ser progresiva, y eso hace que cada vez las molestias vayan siendo más aparatosas. Desde primero ser un dolor entre comillas, no tan complejo, que a lo mejor con analgésicos se puede tratar, a terminar en situaciones que requieran cirugía por una obstrucción intestinal, porque la función del riñón ya no está del todo bien, y todo porque esta enfermedad es muy agresiva.
5: Nos decías que hay una estadística que nos puede sorprender. ¿Cuántas mujeres lo padecen?
6: La estadística... A nivel México se estima que 1 de cada 10 mujeres van a tener algún grado de endometriosis. O sea, 1 de cada 10. Es impresionante. Sin embargo, tardamos en hacer el diagnóstico en promedio de 7 a 10 años.
5: ¿Qué? ¿Por qué?
6: Es muchísimo, exacto. ¿Por qué? Porque los síntomas son sumamente diversos.
5: Wow.
6: El hecho de que el tejido puede estar a lo mejor en el intestino puede hacer que tú, al momento de la regla o fuera de la regla, puedas tener colitis, ¿no? Que tengas esta sensación de estar muy distendido después de comer ciertos alimentos, que tengas problemas al momento de evacuar, que tengas periodos de diarrea, porque el intestino se va a irritar por ese tejido y va a hacer que tengas evacuaciones sumamente líquidas, o que puedas intercalarlas con estreñimiento, porque a lo mejor está obstruida una parte del tubo digestivo, que no permite que pase la evacuación, y puedes alternar entre diarrea y evacuaciones pues duras con estreñimiento y decir es que es colitis. El tema emocional es algo fundamental. O sea, vivir con endometriosis lleva a las pacientes a tener periodos de ansiedad, periodos de depresión, periodos en los que no saben qué está pasando con su cuerpo, y también es fácil que las encasillemos a, bueno, es que tienes estrés por el trabajo, tienes presiones con la pareja, tienes presiones con los hijos, y más bien va de la mano con todo esto de la endometriosis.
5: ¿Por qué les pasa? O sea, pues, ¿cuáles son las causas?
6: Pues mira, la verdad es que desgraciadamente no tenemos los médicos una certeza de una causa única. O sea, hay muchas teorías de por qué sucede la endometriosis, teorías ya muy viejitas algunas de ellas, que tienen casi 100 años de que las empezaron a estudiar. Hay otra teoría que nos habla de que esto se forma desde que éramos embriones, desde que estábamos en la pancita de nuestra mamá. Nuestras células tienen esta capacidad cuando somos embriones de decidir, bueno, tú eres una célula del hígado, te vas para el hígado. Tú eres una célula del cerebro, te vas a cerebro. Tú eres de útero, te vas al útero. Hay teorías en las que estas células no llegaron a su destino final, se quedaron en el camino y por eso quedaron implantes en varias partes del cuerpo. Hay otra teoría que habla de que el cuerpo tiene esta capacidad de transformar un tipo de célula a otra. O sea, hay células que tienen que estar en la parte más superficial de los órganos, que se llaman peritoneo, y a lo mejor sufren este tipo de transformaciones a otro tipo de célula parecida al endometrio. Entonces, la verdad es que hay muchas teorías. También hay teorías genéticas en las que hay un patrón genético de que en tu familia probablemente, si tú tienes endometriosis, tías, primas, hermanas, tu mamá probablemente también tenga endometriosis. Y también cada vez nos acercamos más al tema de las enfermedades autoinmunes, porque hay una cierta relación en pacientes con lupus, en pacientes con artritis reumatoide, esas enfermedades que son también muy difíciles de diagnosticar y que también pueden tener una correlación con endometriosis.
5: Aquí en el ISSSTE sabemos que de primera instancia hay que ir a nuestra clínica.
6: Sí.
5: Ellos nos referirán al especialista. Aquí en el ISSSTE hay todo este grupo de apoyo, tanto emocional como médico.
6: Pues la verdad es que como tal un grupo de apoyo específico para endometriosis, en el tema emocional todavía no, en la parte de psicología todavía no lo hay. En la parte quirúrgica, pues el abordaje ideal es vía laparoscopía. No se sugiere tanto la cirugía abierta porque va a ser bastante más agresiva de por sí. Entonces, en el ISSSTE, en hospitales de tercer nivel, como el 20 de noviembre, como en el López Mateos, como en el 1 de octubre, que hay este abordaje de cirugía laparoscópica, es una buena herramienta. Y todavía más pensando en cirugía robótica. La cirugía robótica viene a ser un parteaguas en el manejo de enfermedades tan complejas como es la endometriosis. Entonces, en este momento, hasta donde tengo entendido, solamente en el 20 de noviembre hay Da Vinci, y eso nos va a dar una oportunidad a los médicos y evidentemente a las pacientes para que tengan manejos mucho más integrales.
5: Me dio mucho gusto que estés aquí.
6: Ay, a ti, muchísimas gracias por la invitación, estoy muy contenta, me encanta hablar de este tema porque siento que como médicos tenemos la responsabilidad con las pacientes de hablar de este tema que a veces está muy oculto.
5: Gracias, yo soy Claudia Mejía, nos vemos en un siguiente episodio. Hasta pronto.
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0: ¡Qué tristeza! En la plaza de Alicante, España, el 26 de septiembre de 1965, un cárdeno de Pablo Romero llamado Colillero mató a mi caballo Las Lloros. Ángel lloró y yo también lloré.
1: ¡Oiga!

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0: dime lo que ves.
1: Se parece a Matthew. La gente piensa que maté a mi hijo.
0: Pero sí existe la posibilidad de que siga vivo.
1: Entonces hay alguien muy peligroso detrás. Te voy a encontrar y te traeré a casa.

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1: ¿Qué tal? ¿Cómo les va? Buenos días. Les saludamos a través de los micrófonos de Radio Mexicana. En este lunes 29 de junio, hoy lunes 29, entonces hoy es 29. Lunes 29 de junio. Bueno, nos pusieron acá. Hasta el 30, no sé, hoy es día de...

Hoy tendremos una temperatura de 38 grados centígrados, baja un poquito la temperatura, 38 grados centígrados la máxima, 21 la mínima. La temperatura para el día de hoy, como le digo, 38 grados centígrados la máxima, 21 la mínima, la temperatura para este día. El dólar en un promedio abre en 16.70 a la compra, 17.20 a la venta, 16.70 a la compra, 17.20 a la venta. Y nos vamos con el avance de los deportes con mucho gusto a través de Radio Mexicana.

a continuación. Ya empezó lo bueno con el Mundial. Empezaron las eliminaciones directas y bueno, ya sabemos quién es el rival de México.

0: Inicia la cuenta regresiva, pues, y Canadá es el primer equipo que avanza a la siguiente fase. El equipo de Canadá ganó el día de ayer, le ganó a al equipo de Sudáfrica le ganó 1-0. Y bueno, así pues, Canadá, el anfitrión, también ya está del otro lado. Aunque el Tri tiene saldo negativo en mundiales ante selecciones de Sudáfrica, su único triunfo fue hace 24 años ante Ecuador. La selección mexicana solo tiene una victoria en mundiales ante equipos sudamericanos y fue precisamente ante Ecuador. El Tri que mañana se mide a los ecuatorianos por los 16avos de final de la Copa del Mundo tiene el buen augurio de que su único triunfo ante Conmebol haya sido precisamente ante los de la mitad del planeta, ante los del Ecuador. Ocurrió en la segunda fecha de la fase de grupos de Corea-Japón 2002. Ese día Miyagi, los también dirigidos por Javier Aguirre, vinieron de atrás para ganar 2-1 con goles de Borghetti y Gerardo Torrado. Mire, lo cierto es de que no debe haber problemas para México en el Azteca con lleno a reventar. Y la selección del Ecuador. A Ecuador, la mayoría de la gente no lo podría ni siquiera señalar de dónde se encuentra, ¿no? Aunque sabemos que está a la mitad del planeta. Pero esa es la pura verdad. No debe haber pretexto para que México salga con el triunfo el día de mañana. No hay más resultado que el triunfo y punto final. Y si México no le gana a Ecuador en el Azteca, entonces fue un mundial de fracaso, así de fácil. Un templo inexplicable ante Ecuador, el Tri tendrá a su favor la localidad del Estadio Azteca, en donde en 9 partidos nunca ha perdido un mundial. En un mundial, pues, nunca ha perdido en 9 partidos. Jamás ha perdido en el Azteca, México. Empató 0 con la Unión Soviética, le ganó 4-0 El Salvador, le ganó 1-0 a Bélgica, después le ganó a Bélgica de nuevo 2-1, empató a 1 con Paraguay, le ganó a Irak 1-0, le ganó a Bulgaria 2-0, le ganó a Sudáfrica 2-0 y a Chequia 3-0. Esos son los juegos que ha tenido en el Azteca México desde 1970. Y todos los ha ganado. Jamás ha perdido un juego. El estilo de Ecuador puede ser peligroso. Bah, ya van a empezar, ¿no? Después de un cierre de fase de grupos lleno de tensión y combinaciones al límite, la selección mexicana ya tiene definido su camino en los 16avos de final de la Copa del Mundo. Ecuador será el obstáculo a superar mañana por la noche en el Estadio Ciudad de México. Un duelo que pondrá aprueba el momento del tricolor, uno de los equipos más consistentes en Sudamérica y que por su presente promete ser todo menos sencillo. El ecuatoriano se presenta como un rival incómodo, respaldado por una sólida defensa, equilibrio en el medio campo y ataque veloz, virtudes que ya le permitieron dar un golpe de autoridad al imponerse a Alemania, sí, pero una Alemania que era la suplente de la suplente y que confirman que México no tendrá margen de error en su primer partido de eliminación directa dentro de la Copa del Mundo. A esto se suma una racha favorable para los sudamericanos que acumulan 4 partidos sin perder ante el tricolor, con 3 empates y una victoria conseguida en un amistoso en el 2021. En total son 5 años sin que el cuadro nacional logre imponerse sobre Ecuador, una estadística que añade presión a su próximo enfrentamiento y refuerza la idea de que no será un rival a modo, pues, se ha convertido en un adversario que suelen complicarle las cosas a México. Bueno, no hay pero que valga que complicarle ni que nada, ¿no? Esloveno pitará el juego de mañana. La comisión de árbitros de la FIFA designó al esloveno Zlatko Vincic para ser el juez central del partido de mañana entre México y Ecuador. Por los 16avos de final de la Copa del Mundo en el 2026, los árbitros para los partidos 77, 78 y 79 de la Copa del Mundo FIFA han sido designados, publicó el máximo organismo del fútbol nivel mundial en sus redes sociales. El nacido en Maribor estará acompañado por sus compatriotas que completan la triple arbitral, Tomas Krajcik y como primer asistente y Abraham Kovacic como segundo. Mientras que el argentino Mustafa Gornal será el cuarto árbitro y Makrane Gurari será el asistente de reserva. Así pues, tendremos árbitros eslovenos para el juego de México contra Ecuador. Así las cosas, Alemania se mide ante Paraguay, el alivio que para Alemania y Paraguay supuso la clasificación a las eliminatorias no ha logrado acallar las dudas que despiertan ambas selecciones que este lunes se juegan un billete para los octavos de final del Mundial 2026 con el regreso de Miguel Almirón a la albirroja. Bueno, aquí sí, pues, definitivamente, pues Alemania es super mega favorito, ¿no? Para Alemania supone su primera clasificación en las eliminatorias de un mundial desde el título conquistado en 2014 en el Maracaná después de dos humillantes eliminaciones consecutivas en la fase de grupos de Qatar y de Rusia 2018 y Qatar 2022. Y para Paraguay, en su regreso a una Copa del Mundo tras perderse las ediciones del 14, 18 y 22, supone cerrar los ojos y volver a soñar con Sudáfrica 2010 cuando firmó su mejor actuación histórica al alcanzar unos cuartos de final. Sin embargo, la clasificación no ha apagado el ruido ni las dudas que rodean a ambas selecciones. Con Julian Nagelsmann y Gustavo Alfaro en los focos de la crítica, rompen tensión. Canadá gana su primer juego de eliminación directa en un mundial tras echar a Sudáfrica en 16avos de final. El gol de Stephen Eustaquio al minuto 92. La tensión era palpable entre los dos equipos que disputaban por primera vez un partido de eliminación directa de un mundial. Incapaces de abrir el marcador, la prórroga se asomaba por el horizonte. Fue entonces que Stephen Eustaquio encontró el fondo de las redes en el segundo minuto del tiempo añadido de la segunda mitad para darle a Canadá el triunfo 1-0 sobre Sudáfrica el domingo. Le pegué con todo lo que tenía, afirmó Eustaquio. Las celebraciones no se hicieron esperar entre los aficionados vestidos de rojo en las gradas del SoFi y en todo Canadá, uno de los tres anfitriones del Mundial. El mejor resultado internacional de la selección varonil había sido dos títulos de la Copa de Oro de la CONCACAF en el 85 y en el año 2000. El equipo, cuando parecía que vendrían otros 30 minutos de fútbol, la defensa sudafricana despejó el pase de Johnson hasta los linderos del área, donde Eustaquio controló y sacó un rasante disparo que añadió junto al poste y vámonos. Gol. Y así Canadá eliminó a Sudáfrica. Países Bajos y Marruecos chocan en Monterrey. Las selecciones de Holanda y Marruecos definirán el día de hoy un boleto a los octavos de final, instancia en la que esperan a Canadá, anfitrión del torneo, igual que Estados Unidos y México. Países Bajos superó la fase de grupos de una Copa del Mundo en sus 12 participaciones y en el Mundial 2026 busca su título esquivo tras haber finalizado segundo en Alemania 74, Argentina 78 y Sudáfrica 2010. La selección neerlandesa de Ronald Koeman ganó el grupo F con 7 puntos, igualó a 2 con Japón, le ganó 5-1 a Suecia y goleó también 3-1 a Túnez en las dos últimas fechas de la zona. De esta manera, Holanda llegó a un invicto de 15 partidos seguidos en Copas del Mundo. La última derrota fue contra España en el 2010 en Sudáfrica. El plantel neerlandés se entrenó ya en el KC Current Training Facility de Kansas City antes de viajar a Monterrey. El seleccionado africano del director técnico Mohamed Aouabi ya dejó en claro sus intenciones con el empate a uno del debut contra Brasil en el grupo C, donde finalizó en el segundo puesto con 7 puntos, como la canariña, que registró mejor diferencia de gol respectivamente. Bueno, ahí está. Marruecos también trae lo suyo, ¿no? Por supuesto. No creo que va a ser así nomás de facilito, ¿no? No. Y con raíces marcadas, Brasil y Japón se miden hoy en Houston en un duelo entre dos países fuertes, de fuertes lazos. Mire, los juegos para hoy son Brasil-Japón a las 10 de la mañana, Alemania-Paraguay a la 1:30, Holanda-Marruecos a las 18 horas. Híjole, hay que ir a ver a Brasil-Japón, pero rapidito saliendo, ¿no? Después de pasar con el Marquitos, con el Marquecos Teams. Con raíces marcadas, Brasil y Japón se mide hoy en Houston. Brasil y Japón son dos países hermanados por la migración y por su gusto por el fútbol. En cambio, el nivel de sus respectivas selecciones en este deporte no podía haber sido más desigual a lo largo de la historia. Los japoneses consideran que quizás ha llegado el momento de que eso cambie en el Mundial. Los brasileños, que fueron primero del gurú y del grupo C, son 5 veces campeones del mundo, pero se enfrentan a un rival complicado que ha ido trepando hasta el 17 puesto ranking FIFA. Pueden decir misa, es lo mismo que dicen, que les digo de lo otro, ¿no? Digan misa, digan lo que quieran, tiene la obligación de ganar y punto. Ancelotti apela a mente y corazón. Carlo Ancelotti, seleccionador de Brasil, afirmó este domingo que su equipo necesitará mente, corazón e ideas para salir ganador del duelo de 16avos de final contra Japón del Mundial 2026, que se disputará en el NRG Stadium de Houston. Mañana necesitamos muchas cosas, mente, corazón, ideas claras. Tenemos que estar preparados para todo lo que puede pasar en una eliminatoria. En una eliminatoria pueden pasar muchas cosas. El equipo está motivado, tiene confianza. Los últimos 2 partidos salieron bien y el equipo está preparado para todo lo que puede pasar mañana, afirmó Ancelotti en rueda de prensa. Vamos a jugar un partido de fútbol importante dentro de un torneo importante. Por eso es un partido de fútbol. Para gestionar la presión tienes que enfocarte en lo que puedes hacer en el campo. Es lo que puedes hacer enfocado en todos los aspectos. Es un partido que requiere esto contra un nivel fuerte, organizado, con calidad, y necesitamos tener ideas claras. Yo creo que Ancelotti no tendrá problema, ni Brasil, de pasar sobre Japón. No queriendo la cosa, pero Brasil, ahí va, ¿no? Poco a poquito van entendiendo la idea. Vinicius está en un tremendo momento futbolísticamente hablando para él. Así que, la verdad, yo ya veo a Brasil competitivo, inclusive para el título de la Copa del Mundo. Brasil, por supuesto. Y en lo referente al Mundial, Brasil-Japón a las 10, a la 1:30 Alemania-Paraguay y a las 6 Holanda contra Marruecos. Ahí están. Y se llevan el botín Mookie Betts y Freddie Freeman. Impulsan a los Dodgers a llevarse la serie en el Petco Park. Freddie Freeman recibió una base por bolas con la casa llena, que rompió el empate ante un Michael King que de pronto perdió el control en la 5ª entrada, y Mookie Betts siguió con un sencillo de 2 carreras para los Dodgers de Los Ángeles, que vencieron 4-2 a los Padres de San Diego para llevarse 2 de 3 juegos, ¿no? Bueno, échale. ¿Qué tal? ¿Cómo estamos, Javier?
1: Muy bien.
0: Estamos al aire ya.
1: Muy bien. Buenos días.
0: Buenos días.
1: Fíjate que en la mañana, antes de todo, agradecer a Dios y agradecer a la Sierra Baja California, a la península.
0: Sí. Bueno, ya empezamos. A ver si se da cuenta que se le cortó el teléfono. A ver si se da cuenta, Javier. Bueno, rescatan en Venezuela a una mujer tras 87 años.
2: Se te cortó, Javier.
1: ¿Dónde me los quedamos?
2: No, pues entrar, los apelos te ibas a presentar.
1: No, te decía y presumía a todo mundo de que en la mañana recibí una fotografía de mangos, en un árbol de mangos de allá de Santa Rosalía, Baja California.
2: Ah, mira.
1: Sur. Entonces los manda el doctor Crispín Montoya, un geólogo reconocido por allá en el sur. Pero me llamó la atención porque me recordó a mi abuela Nieves y a mi abuela bisabuela Benicia y a todos ellos, ¿no? A mi familia,
2: sí,
1: de Santa Rosalía. Ya me recuerdo a este Virgilio Moreno Peralta, ¿no?
2: Sí.
1: Cuando compartí a través de tu abuelo Augusto ahí las caminadas ahí por las calles de Santa Rosalía,
2: sí,
1: que es hermoso ahí por el Mar de Cortés, pueblo francés increíblemente importante, ¿no? Sí, me dio la idea de decirte que compartir ese tipo de cosas y recordar de que el dinero es bueno, claro, y hay que buscarlo, pero que no entre la gula, que no entre la tener de más, pues ¿para qué? Hacerlo bien, hacerlo vivir bien, claro, y trabajar y esforzarse, pero cosas sencillas como el mango. Esa fotografía me recordó y me hizo inspirarme en un mensaje a todos, ¿no? Y me lo doy en el espejo también, de que dejamos pasar cosas tan sencillas como el fútbol, o como la fruta, o como el vendedor, su sonrisa, todo esto, ¿no?
2: Sí.
1: Por el dinero, ¿no? No sé, ¿qué piensas tú? Estoy inspirado en eso.
2: Sí, por supuesto. Oye, Javier, ¿tu familia fue de los fundadores de Santa Rosalía?
1: No, eran trabajadores. Venían de, bueno, mi bisabuelo vino de Sonora, de los Yaquis, era Yori Boy.
2: Ah, okay.
1: De los Yaquis. Y la mano de obra de los Yaquis cruzaron el Golfo de California o el Mar de Cortés para trabajar en la mina El Boleo, la mina fundada por Francia, ¿no? Por la familia, pues se llama El Boleo, la empresa,
2: sí,
1: de París, Francia. Por eso ahí está la escuela y la panadería y varios edificios, el hotel, la iglesia Santa Bárbara, que fueron construidos, preconstruidos en Francia y traídos desde allá por el Eiffel, por el arquitecto Eiffel, el que de la Torre de París, ¿no? Fíjate nada más qué cosa tan
2: sí, bonita, ¿no? ¿Tú estuviste de chico, estuviste por allá?
1: No, ya grande, ya como los 70 fuimos para allá a las misiones de Baja California. De ahí está en el paralelo 28, está Santa Gertrudis, la primer misión en Baja California Norte.
2: Ah, okay.
1: Pero bajas tú a Santa Rosalía, San Ignacio, es una misión. Ya te vas hasta Loreto, donde empezaron todo. Ahí los misioneros, a mediados de 1600, empezaron las misiones, ¿no?
2: Sí.
1: Fíjate, hay un misionero que me llama la atención, te lo paso a todo el mundo, se lo ha dicho, Fernando Konzak. Era croata, de Croacia.
2: Ah, okay.
1: Y es muy importante en la historia de Baja California. Yo te aseguro que muchos no sabemos.
2: ¿Por ¿Sí?
1: qué? Porque la historia de Baja California no se cuenta en los libros. La hicieron un lado, no sé por qué. La hicieron un lado. Y la iglesia católica y los misioneros tienen que ver mucho en ella, ¿no?
2: Sí. Cuando colonizaron toda esta zona, ¿no? Los frailes, ¿no?
1: Me estoy entrenando a los pasos del doctor Ruelas, ¿no?
2: Ándale. Oye,
1: es bonito.
2: Así es. Te mandé una fotografía, Javier, que dice cervecería de Anza. No la recuerdas, o digo que lo hayas escuchado platicar a tu papá o algo.
1: Maya.
2: Sí, o sea, pero la cervecería, la que la fabricaba era de Anza. S.A. Mexicali, Baja California, México, Reina Maya Beer.
1: Ándale, exactamente. Bueno, aquí hubo cerveza La Azteca, La Azteca Brewing Company, La Maya. Yo a mí no me tocó, ¿no? Pero sí, mi papá hablaba mucho de ellos y la gente pionera de Mexicali también. Y ahí te puedo decir que hay mucha historia en la cerveza, en la cultura cervecera de Mexicali.
2: ¿Sí?
1: En Mexicali. Ya se ha perdido un poco, aunque las cervecerías, la que hizo tu, la etiqueta de tu abuelo, ¿cómo se llama la cervecería esa?
2: Lo que es Corona Clara y comida china, positivamente no hay mejor.
1: Ah, no, la etiqueta, ¿te acuerdas la etiqueta que pone el rostro de tu abuelo, ¿no? De don Augusto.
2: Ah, sí, la Bermúdez.
1: Ándale, exacta. Esa cerveza, por ejemplo, eso te indica, y hay mucho por hacer, hay mucha cultura en la cerveza, en el grano que se daba por acá, el agua, la calidad del agua era súper para la cerveza. Hay mucho que platicar de ello, pero sí tiene una cultura muy importante la cerveza por el calor y porque la familia entonces Andrete, la familia Andrete de Guillermo Andrete, su abuelo, trajo la cervecería, la cultura de la cerveza para acá junto con los González de la cervecería Azteca, Plastic Brewing Company de la Mexicali, vaya pues, trajeron alemanes, a los químicos cerveceros alemanes, ¿no? Y tengo muchas fotografías de ellas. Pero hay gente que colecciona, yo no me dedico a eso, pero es muy bonito la cultura cervecera en el sentido responsable, no el de la caguama entre las piernas.
2: Sí, sí, sí. Sí. Decían que siempre traían los bien helados, ¿no? Oye, Javier, ¿cómo ves el asunto a nivel de Donald Trump? En los Estados Unidos, ¿cómo ves el panorama próximo que acontece allá?
1: Bueno, yo digo, hoy me mandan cosas en contra de Trump todo el tiempo, ¿no? Es muy importante decirlo, pero hay un personaje, es mexicano, de Los Ángeles, se llama Bueno, ahorita te comento el nombre, pero da toda la y da videos y da comprobaciones de lo que está haciendo Trump y lo admira. Él era demócrata, se convirtió en mexicano de México, y se convirtió en republicano y en trumpista, ¿no? Entonces, para mí va muy bien. Yo de veras lo admiro porque a 80 años y no para, ¿no? Y desde luego lo reprueban en todo y ya han salido las cosas muy bien. Yo pienso que la economía va fuerte, la gasolina ha bajado, los valores familiares están regresando a la escuela y al mismo gobierno que invoca a Dios. Y el wokismo se ha terminado, se está terminando. El wokismo donde las mujeres y hombres entran a un mismo baño, cosas muy muy distintas, ¿no?
2: Es lo que te iba a preguntar, ¿qué es eso? ¿Qué es el boque? ¿Qué es eso?
1: El concepto nace de unos afroamericanos tratando de y les pegó en el aspecto de los demócratas, lo tomaron como una bandera para darle más derechos a las personas de otros sexos, ¿no? Preferencias sexuales o genéricas. Pero se convirtió en un libertinaje. Y entonces, por ejemplo, ves deportistas, como tú sabes, hombres compitiendo en competencias de mujeres.
2: Ah, okay.
1: Y luego, aparte de eso, la escuela, pues los baños que sean unigenéricos.
2: Universales, pues.
1: Universales, sí. Cosas muy raras, ¿no? Creo que se perdió ahí. Y fíjate que ahorita hay un movimiento dentro del Partido Demócrata porque en Nueva York el alcalde es de extrema izquierda, socialista, casi comunista.
2: Sí.
1: Y es muy popular, habla muy bien toda esta gente, ¿no? Hablan muy bien, se expresan bien, tiene buen ver, todo tiene bien, pero sus ideas son pues extremadamente socialistas. Y sin embargo, hoy precisamente en la mañana leía de que está basado mucho en la guerra que hubo de Palestina contra los israelitas, ¿no? Y hubo un movimiento muy fuerte en Nueva York. Y eso, pues, engañaron mucho, ¿no? Que pues es resultado de una guerra, ¿te acuerdas? De un asalto que mataron y violaron gente el 6 de octubre, hace 4 años, 5 años. Y se convirtió en una guerra, pero esa guerra ya se terminó y y ahora los palestinos, me ha tocado hablar con ellos, algunos de ellos, y me dicen que están muy contentos porque se ve que están reconstruyendo, ¿no?
3: Sí.
1: Están generando un sistema más al medio del espectro ideológico, ¿no? Pero bueno, entonces cada quien, y aquí en México, no sé por qué los de Morena, la de Partido Morena, mi respeto, hay gente muy buena ahí, pero la mayor parte está con Palestina, está en contra de Trump, está en contra de la iglesia, está en contra, no sé por qué, pero, y ahí hay gente católica, hay gente creyente, hay gente de valores, hay gente buena, hay mucha gente buena en Morena, yo los admiro a algunos de ellos, ¿no? Pero las dirigencias no se pierden, ¿no? Como esta controversia con Estados Unidos, pues está generando mucha división entre un vecino inmediato, ¿no? Que es Estados Unidos y México.
3: Sí.
1: Y es lamentable. Hay un libro que se llama Vecinos Distantes, de Alan Rating. Vale la pena que los lean, se los recomiendo. Ya se
3: El
1: libro hace 20, 30 años.
3: Vecinos Distantes.
1: Editado. Vecinos Distantes, ahí se los encargo, porque habla de nosotros, cómo somos, por qué nos damos el abrazo, por qué ponemos cerco en las casas, o por qué llegamos tarde a las juntas. Todo esto que, da pena y da coraje muchas veces, pero pues es un reflejo de vernos en el espejo, ¿no? Y tratar de corregirnos.
3: Uh-huh.
1: Pero esta pregunta tuya, finalmente Trump dijo que va bien, está cambiando al mundo realmente el movimiento Trump. Ya ves a lo que pasó en Colombia, ¿no?
3: Uh-huh.
1: Recientemente, ¿no? La derecha volvió a recuperar ahí.
3: Y en Perú también. Fujimori, Keiko Fujimori gana el Perú.
1: Ah, sí,
3: de la derecha también. La hija del expresidente.
1: Así es, en Argentina y en El Salvador.
3: Uh-huh.
1: Y ahí va. Pero lo que pasa es que yo no voy a hablar más de la izquierda, pero porque tenían en teoría muy buena ideología y muy buena forma de ver las cosas, de que sea una economía más justa. Yo lo he dicho aquí, la libre empresa es muy importante, mantenerla, la libertad de expresión, la libertad de un país, pero cuando entra la gula por el dinero, por eso los mangos que me mandaron ahora son tan importantes, porque se nos olvida que las cosas sencillas hay que apreciarlas,
3: ¿sí?
1: Mantenerlas y sí, buscar el dinero y la rentabilidad, pero con una medida, ¿no? Una justa medida, ¿no?
3: Así es. Muy bien. ¿Algo más que quieras agregar? Mañana juega México contra Ecuador.
1: Dime quién gana.
3: No, pues México tiene que ganar. No hay pretexto para no ganar.
1: Estaba viendo, tú me mandaste cuánta población tiene Ecuador.
3: Tiene, ¿qué? 13 millones, ¿no?
1: Y 130 de México.
3: 130, es impresionante, ¿no?
1: Es impresionante la diferencia de población y de economías.
3: Sí, claro.
1: De muchas cosas. Pero en la cancha se nivelan, ¿no? Los aspectos sociales, diferencias, ¿no?
3: Sí. ¿Cómo los, no sé si viste los documentales que te mandé, que son increíbles, ¿no? Cómo realmente somos varios países en una misma bandera, ¿no? Y es cierto todo lo que dice. ¿Cómo estamos tan divididos?
1: Yo me quedé en tres, ahí habla de bastante, ¿no? Pero yo pienso que el centro es una región muy importante, muy productiva, pero siempre andan en fiestas, ¿no? O son Estados Unidos, la mayoría tienen una fobia contra Estados Unidos, no sé por qué. El norte, que somos trabajadores a fuerza, porque no hay más que trabajar acá.
3: Sí.
1: Y somos pro Estados Unidos, porque así generamos las sociedades aquí al principio de Mexicali y de Juárez y de todo.
3: Sí, y el sur, que son muy wiwis.
1: Y los del sur, ¿no? Que son un poco, pues hay todo, hay frutas, hay, no hay tanta hambre, no hay tanta necesidad de trabajar, ¿no? Entonces,
3: hay pobreza, pero no hay.
1: Pero fíjate, yo en el sur yo admiro muchos empresarios, tengo amigos empresarios de primera ya, muy efectivos, muy trabajadores, etcétera, pero tienen esa imagen. Y yo no siento que sea la gente, es el sistema que hay allá.
3: Uh-huh.
1: El sistema hacendario de 100 años, de 200 años, ¿no? Que se quedó. Y en lo general, porque hay que hacer algo. Yo traté de, ¿te acuerdas que tratamos de llevar maquiladoras allá a Chiapas?
3: Sí, sí.
1: Puedo estar allá, por allá varios meses y anduve trabajando, pero es imposible. Por eso el Tren Maya, aquel, no el Tren Maya, el Tren del Istmo de Tehuantepec.
3: Sí, el Istmo de Tehuantepec.
1: Yo lo pronostiqué, les dije, no va a trabajar porque las costumbres son distintas. No es lo mismo. Y ahí está, es un fracaso, ¿no? Es logística de llevar producto del Pacífico al Atlántico, ¿no?
3: Sí.
1: No es tan fácil porque tienes que cruzar culturas, pues, y eso es lo que donde hay frenos, ¿no?
3: Así es.
1: Puede, sí, pero no así como que ya lo haces, ¿no? Tiene que tener una, y lo vivimos en Mexicali, una disciplina muy importante como lo vivimos en Mexicali. Cuando empezamos la industria maquiladora, pues todo el mundo me decía, los americanos, los japoneses, oye, pero Mexicali es agrícola, ¿quién sabe ahí de aeroespacial, quién sabe ahí de electrónica o de innovación? Entonces teníamos que luchar contra eso.
3: ¿Sí?
1: Fueron empresas extranjeras las que nos ayudaron. Claro, nos ayudó la UABC, el CETIS, nos ayudaron las universidades locales, tecnológicos, pero no tienen nombre. Es decir, tú vas a cualquier parte del mundo, pues no saben qué es el CETIS o la UABC, ¿no? Aquí sí, pero allá no sabemos, no tenían todavía una etiqueta internacional. Por eso tenemos que tener, no tenemos credibilidad aún, nos falta un poco de camino ahí, vamos bien, pero no a ese camino, necesitamos acelerar el paso.
3: Así es.
1: Gobernantes que, ¿te acuerdas la clásica frase de John F. Kennedy, cuando fue presidente en 1961, fíjate, 61, cuando dijo él, no, preocúpate por lo que tú puedes hacer por tu país, sino lo que tu país puede hacer por nosotros, ¿no?
3: Así es.
1: O sea, y la gente aquí piensa que el gobierno tiene la solución de todo. No, el gobierno es importante para las reglas de juego, para mantener orden, disciplina, seguridad, servicios sociales, salud, educación, pero no para formar empresas, ni para mucho menos administrar. Esta Pemex, ella es un fracaso increíble.
3: Sí, sí.
1: Otro asunto. Hay mucho que platicar, sí. Mi querido.
3: Sí. Así es, aunque digan las autoridades del gobierno federal que no es un fracaso el gobierno como administrador de empresas. Claro que lo es, lo hemos sabido siempre, y ahí está precisamente para muestra un botón Pemex, Comisión Federal de Electricidad, Luz y Fuerza, y no, hombre, no terminamos nunca de acabar con todo.
1: No, olvídate. Pero fíjate, es buena intención lo que hace el gobierno de tratar de justificar más, digamos, libertad social. O decía una frase, me recuerdo Cárdenas decía una frase: aquellos que estén cansados de la justicia social, entreguen sus empresas a los trabajadores. Entonces tú oyes la frase y dices tú, bueno, pues hace sentido. No, porque los trabajadores no van a saber cómo administrar.
3: Sí, no van a saber qué hacer con ella, pues.
1: Así es. Todavía no estamos listos para eso.
3: Así es.
1: Pero hay que seguir platicando nada más.
3: Claro que sí.
1: Y ahora,
3: muy bien,
1: si viene un voto, hay que darle valor agregado a ese voto y pensar en todo esto. Y votar por la persona, el partido no importa, la persona es lo importante.
3: Sí, así es.
1: Y sí las hay, con calidad.
3: Muy bien.
1: Y ahí tienes en la cabina, por cierto, algunos, ¿no?
3: Sí. Que vienen aquí a veces.
1: Gracias,
3: Javier, a ti.
0: Gracias, Javier Rivas. Gracias. Bueno, nos quedamos con el deporte. Los Dodgers le ganan 4-2 a los Padres. El Washington le gana 6-4 a Baltimore. Pittsburgh 9-4 a Cincinnati. Texas 3-2 a Toronto. Houston 7-5 a Detroit. Cleveland 6-5 a Seattle. Tampa Bay 5-1 a Arizona. Filadelfia 5-4 a los Mets. Minnesota 3-2 a Colorado. Kansas City 5-4 a Chicago. Chicago 4-3 a Milwaukee. San Luis 2-1 a Miami. Angelitos 4-1 a Atléticos. San Francisco 3-2 a Atlanta. Boston 5-4 a los Yankees. Son los resultados del béisbol de Grandes Ligas del día de ayer. Y Checo pide que se pongan las pilas en Cadillac. Sergio Pérez pondrá orden en el garaje del Cadillac. El doble abandono de Cadillac en el Gran Premio de Austria ya se venía anunciando desde las prácticas libres, cuando Checo y Valtteri Bottas sufrieron de sobrecalentamiento en los frenos y en la cabina. Aunque el equipo hizo ajustes con los nuevos elementos integrados al monoplaza para controlar la degradación de la carrera, el fuego apareció, en lo que deja varias dudas al interior del equipo estadounidense sobre qué hicieron mal. Ha sido un fin de semana muy frustrante, dice el Checo Pérez. Se fueron en caliente. Checo abandonó el Gran Premio de Austria por sobrecalentamiento de cabina. George Russell se llevó el triunfo. En la vuelta 3, Valtteri Bottas fue el primero en regresar a pits para que apagaran el fuego del freno delantero derecho, así que el equipo optó por retirar el MAC 26. Minutos después, Sergio Pérez reportó el humo que salía también de la cabina, así que en la vuelta 9 fue llevado a boxes para revisión y también decidieron no continuar. Checo suma su segundo abandono en la temporada. La primera fue en Canadá, mientras que Bottas ya tiene 4. Los anteriores fueron en Australia, Mónaco y Barcelona. Por su parte, George Russell se apunta a su segundo triunfo de la campaña al imponerse en el Gran Premio de Austria a Verstappen y Antonelli, que completan el podium. Aunque no fue su actuación más dominante, el británico siguió al pie de la letra la estrategia de Mercedes y con un ritmo controlado cruzó en primer lugar la bandera a cuadros del Gran Premio de Austria. Bueno, ahí está. León octavo en la Fórmula 2. Noel León no pudo convertir la pole position en victoria en el Gran Premio de Austria de Fórmula 2. El piloto mexicano que rescató un octavo puesto tuvo un arranque limpio que le permitió mantener el liderato por unos instantes, pero no tanto como para que ganara la carrera, ¿no?

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2: A ver, bueno, no te veo con intenciones de ir por mi café y mi leño.
3: Ya andas con tus cosas prohibidas.
2: Con mi... te voy a volver a cortar.
3: Para que no, yo digo, porque eso es lo que tú me dijiste.
2: Bueno, así se llama el pan, no te hagas el vivo.
3: Bueno, no te machil, no te machil.
2: Bueno.
3: No
2: te... Ve por él, pues.
3: Con todo respeto, Michuy, clave, vamos entendiéndonos, porque muchas de las veces hay una mala interpretación.
2: Y... tú que eres un pelado y un grosero.
3: No, ¿qué pasó, Chuy? ¿Qué pasó?
2: Bueno, ve. Mira, y tráeme lo que
3: hoy, te hoy hay misa con el obispo a la 1:00 p.m.
2: Ah, ¿sí?
3: Te invito bueno. Cordialmente.
2: No, ¿para qué quiero yo ir con el obispo?
3: Chuy, el diablo anda suelto.
2: El diablo soy yo.
3: No.
2: Para que te lo sepas.
3: Bueno, mira, yo nomás voy a platicar con, por qué te voy a platicar un café, un leño, de pan. No.
2: ¿Y de PRI?
3: No, tampoco.
2: No, del pan, yo quiero del pan.
3: Pero deja que venga el Dieguito, entonces.
2: No, ¿para qué lo quiero?
3: Para invitarle uno también a él.
2: No.
3: También que me cae el Dieguito. Fíjate que el Dieguito tiene mucha carisma. Yo pienso que si se enfrenta contra aquel mal hablado, no le va a llegar ni a los bigotes. Porque aquel ya se le está volviendo la gente.
2: Sí, ya.
3: Sí. Ya llegó el mexicano. Ahorita voy por el mexicano y ya digo gracias. Y qué bueno que no voy a echar dos vueltas. Y te quiere comentar, mi querido Chuy, yo pienso que al paso que vamos, Radio Mexicana se va a colocar en los primeros lugares, porque ahorita la gente ya anda un poco dividida. Y con el Chacalpin, ni a las canicas.
2: ¿De verdad?
3: De verdad. Porque el señor, bueno, el jovenzuelo ese, el Monsalvete. Tira. Y nomás a Marina le está tirando.
2: ¿Pero qué te hizo el pobre del McAlpin a ti?
3: No me ha hecho nada, Chuy. No me hace nada. Y lo que me hiciera no me perjudicase. Lo único que sí, como el gato Félix, ahí está. Dale. Hasta que pasó lo que le pasó. Yo no le deseo al Chacalpin nada, ni una maldad. Pero también me está cayendo muy gordo. ¿Por qué tiene que estar diciendo cosas que, por ejemplo, ese llamada que a Marina se le chispoteó? ¿Sabes cuándo fue el año pasado, Chuy?
2: Sí.
3: Hasta ahora los grandes reporteros, los muy metichones, los que se meten hasta...
2: O sea, tú estás defendiendo a Marina.
3: No la estoy defendiendo, pero tampoco no le estoy poniendo a los malandrines esos que la están tirando. Pero no es uno ni dos, son muchos.
2: Ajá.
3: Pero ¿sabes qué? Andan mal. Porque esa llamada fue en enero del año pasado. Bueno, de este año. Ya hace, ya hace medio año, y hasta ahora se dan cuenta.
2: Ya prescribió, pues.
3: Ya, bueno, prescribió. Pero tampoco no es para que estén... Dale, dale.
2: Dale, dale, dale.
3: ¿Verdad?
2: Ah, bueno. Ese es el problema que traes tú con el McAlpin.
3: No, no, no traigo ningún problema yo con él. Cuando yo le dije, mira, se parece al, al hijo de Peña, se me enchiló, nunca me habló ahí en los tiempos que estuvimos juntos, casi.
2: ¿Ah, sí?
3: Sí, sí, es una muy señorita.
2: Ah, bueno.
3: Pero sí me cayó gordo, te voy a decir la verdad, Chuy. Uh-huh. Tenía a la muchacha que trabaja, trabajaba de su acople, ajá, allá arriba en la radio, no sé qué era.
2: La corrió, ¿no?
3: La corrió hoy en vivo.
2: Igual que a él, pues.
3: Pues óyeme, sufre de lo que padeces. Yo, cuando tú me corres, Chuy, fíjate que hasta siento alegría.
2: Porque descansas, ¿verdad?
3: No, me estoy haciendo famoso.
2: Ah, ok. ¿Qué es lo más importante? ¿Qué es sí, lo que te importa a ti? La fama.
3: La fama. Porque yo sé que me había dicho Eloy Moreno y Eloy Medrano, tú, güerito, cría fama y échate a dormir.
2: Ah, ok.
3: Ya tengo allá en el giro de mi compadre Bartolito, tengo unas cachanillas para hacer una casita.
2: Ah, muy bien.
3: Entonces ya no me basta conseguir musgos, lodo, algodón.
2: Y vámonos.
3: Y hacer una casita. Pero otra cosa que me falta, una refrigeración solar de un cuarto de tonelada.
2: Ah, mira.
3: Para hacer un rinconcito allá apartado, chuy. Porque mira.
2: Ah, es la de adobe para que esté fresca.
3: No, la voy a hacer de cachanilla.
2: Va a estar muy caliente.
3: No, no, no va a estar. Mira, mira, chuy, mira lo que traigo aquí. Aquí traigo donde fui la semana pasada. Donde fui la semana pasada, mira. Mírame. Cazando amigas libres. Eso es un canalón al que va para Tijuana.
2: ¿Te aventaste el canal?
3: ¡Claro!
2: ¿Y si te hubieras ahogado?
3: ¿Cómo me voy a ahogar, chuy? Pues yo soy un tiburón.
2: Pero pues es que la gente, no sé qué tantas te avientan y se avientan y se ahogan.
3: Por eso. Pero mira, aquí no me ahogué. Y en este...
2: ¿En este sí?
3: No, en este me tiré un clavado, mira. Es un clavado de esos olímpico de 5.5 puntos de dificultad.
2: Ajá.
3: Y agarré yo y... ¡Pum! Me aventé. No lo viste, Chuy.
2: Estás más loco.
3: Pero no lo viste cuando me aventé. Es el corre que me da.
2: Entonces,
3: no, yo quiero que lo veas. Cuando me estoy aventando.
2: Ya lo vi,
3: no, no, lo, cuando me aventé no lo viste. No, no. Cuando me aventé.
2: A ver, pues, a ver.
3: No, ahí va.
2: A ver, te digo que estás loco.
3: Ahí va, mira. La una. Al lado de Yalas. Es un clavado con 3.0 grados de
2: sí, dificultad, sí. Con dos mortales al frente y dos atrás. Ay, no, vete al Oxxo, ándale.
3: Y déjame decirte, Chuy, esta no es la primera vez. Yo cada año voy y tiro unos clavaditos.
2: ¿Ah, sí? Oye, te va a dar la amiba libre esa.
3: Mira, aquí tengo.
2: ¿En qué canal es eso?
3: No, es en el canal que va para allá, ¿para dónde?
2: Pues no
3: el
2: sé.
3: El que va para Cerro Prieto. El Cerro Prieto se va para así, luego pasa allá por la Laguna Salada y luego pasa hasta allá por la Progreso y va para Tijuana.
2: No.
3: ¿Por qué?
2: Allá para el rumbo de la Humadita.
3: Sí. Ah, mira. Te dije que tuvimos un evento con 3.0 grados de dificultad.
2: Sí, de dificultad, sí. Con dos mortales al frente y dos atrás. Ay, no, vete al Oxxo, ándale.
3: Y déjame decirte, Chuy, esta no es la primera vez. Yo cada año voy y tiro unos clavaditos.
2: ¿Ah, sí? Oye, te va a dar la amiba libre esa.
3: Mira, aquí tengo.
2: ¿En qué canal es eso?
3: No, es en el canal que va para allá, ¿para dónde?
2: Pues no sé.

0: qué?
1: Allá para el rumbo de la Ahumadita.
0: Sí. Ah, mira, mira, mira. Te dije que, que tuvimos un evento con mi tan querido y redondo amigo.
2: ¿Y qué hace con el micrófono del canal 66?
0: Pues andaba ahí.
2: ¿Ahí trabaja?
0: No, lo estaba entrevistando el profesor Mario Serna.
1: Ah, ok.
0: Y ahí estaba, mira, ahí está el Hoyito, su hermano y amigos, y Chuy, tu tocayo Messier Jiménez.
2: Sí.
0: Fue una comidita que tuvimos ahí con este morrito.
2: Okay.
0: Y al siguiente día lo operaron. Y antier, subí una foto, sí. Muy demacrado, ¿eh?
2: ¿Ah, sí?
0: Se ve demacrado porque pues, una operación difícil de riñón y salió muy rápido. Yo le deseo a Medanito las mejores condiciones de vida, larga salud y larga vida. Al igual que a Eloy Moreno, que él es el que quiere invitar a comer allá a la cuesta.
1: Y ah, muy bien.
0: Te voy a invitar, no quiero que te vayas a rajar, Eshui.
1: No.
0: En cuanto él me diga, zúmbenle para allá, pero si él lo va... Yo quiero pagar por los tres.
1: Ok.
0: Y porque ya mandé mi dinero para Venezuela.
1: Ah, ok.
0: Y yo te bendiga, yo te digo, ¿con qué me dijiste que querías
1: un pan? Y café.
0: Y si Nacho nos está escuchando, y el Banchi, dile que los quiero mucho.
1: Bueno, está bueno. Está loco, ¿no? Ya viene en un canal ahí, andaba bichi en un canal. Allá bichi por el canal ahí en el valle se aventaba bichi. Le digo que le falta un tornillo este. Bueno, y nos vamos al reverso de la medalla. Ya se nos hizo bien tarde. Nos vamos al reverso de la medalla. Hay una matadera de policías que de veras, y de los agentes de la FESC, que es de verdad impresionante. ¿En qué estarán metidos? Bueno, Solo ellos sabrán o sabían, porque ya le dieron piso a varios, ¿no? Son dos, creo. Dice Enrique Betique Guerrero, el equipo del Santa Rosa, la mente equipo de fútbol de la FESC, deceso de su compañero. Con información de 365 News, compañeros del equipo de fútbol de la gente de la Fuerza Estatal de Seguridad Ciudadana de Baja California FESC, Enrique Guerrero Sánchez, quien fue ejecutado el sábado 27 de junio por la noche en el poblado Benito Juárez del Valle de Mexicali, lo despidieron con un reconocimiento a su compañero y a su amigo en el equipo de fútbol Fuerza Santa Rosa. El elemento de la Fuerza Estatal salía de una taquería y estaba a punto de abordar su auto cuando fue agredido de manera brutal con fusiles de asalto, dejándolo muerto de manera fulminante. Y también ahí mismo en ese evento, a una dama, una señora que no tenía nada que ver con esto, le dieron 9 balazos. O sea que aparte de todo, no sé, podrían ser más profesionales, y digo, si tienen problemas con alguien, o pues ir directamente y no afectar a la demás gente, ¿no? La gente inocente, es como si se hubieran puesto a tirar balazos para todos lados, quién sabe, pero bueno, total de que ya está muerto este Enrique Guerrero, alias Viteque, era un agente de la Fuerza Estatal de Seguridad Ciudadana de Baja California, para él, para su familia, para nuestro más sentido pésame, ¿no? ¿Quién sabe qué problemas traería? Fue detenido también Jorge, de 46 años. Fue detenido el pasado sábado por la noche por agentes de la Dirección de Seguridad Pública Municipal por ser el presunto responsable de ocasionar lesiones con arma blanca a otro hombre con un domicilio en la colonia Coronel Esteban Cantú, al poniente de la ciudad. A través de la frecuencia policial se informó sobre un hombre herido con un objeto punzocortante en el abdomen. Cuando arribaron al sitio los policías, una persona testigo de los hechos explicó que momentos antes su expareja sentimental llegó a su casa de forma agresiva, se introdujo al patio donde ocasionó lesiones 2 veces en el abdomen a una persona del sexo masculino de 54 años que estaba ahí. El presunto agresor aún se encontraba en el lugar y fue señalado directamente por la parte quejosa, motivo por el que los agentes municipales procedieron a realizar la detención y posterior traslado a la comandancia para ser turnado a la autoridad correspondiente. En cuanto a la víctima, paramédicos de Cruz Roja arribaron a la escena para

0: dar los primeros auxilios y realizar el traslado al hospital de especialidades del Seguro Social, ya que la persona presentaba dos lesiones que a simple vista parecían superficiales. Aseguran la persona por navajear a rival de amores allá en el Valle de Mexicali. Bueno, Jorge de 46 llegó a la casa de su ex y encontró a un fulano ahí de 54 años al cual lo acuchilló porque le estaba pedaleando la bicicleta. Bueno, recuperan carros robados. La Policía Municipal de Mexicali detuvo a 4 personas y recuperó 3 automóviles con reporte de robo. Esto en el fraccionamiento de Los Manantiales, donde detenidos fueron Héctor Noé, de 20 años, Isaí Yofatat, de 25. Ambos viajaban en un Nissan Altima color negro modelo 97 con placas de California, que tenía reporte de robo. En Lázaro Cárdenas y Naciones Unidas, en el Solidaridad Infonavit, fue asegurada Lisbeth, de 27 años. Ella conducía un cruce color rojo modelo 2012, el cual contaba con predenuncia de robo con fecha del 13 de mayo del presente año. Y finalmente, en el Callejón Querétaro, en Pueblo Nuevo, agentes municipales detuvieron a Jaime Ricardo, de 34 años de edad, quien se encontraba en poder de un automóvil Hyundai Elantra de color gris con engomado de Compafa. Dicho vehículo fue reportado como robado momentos antes en la plaza Punta Anáhuac. Si le digo, ahí están los 3, fueron recuperados. Bueno, presunto ladrón es dejado tras las rejas, un hombre presuntamente relacionado en el robo con violencia a un establecimiento comercial de la localidad fue vinculado a proceso y quedó en prisión preventiva. Se llama Rubén y fue detenido en la calzada Yugoslavia del fraccionamiento Santa Bárbara. Una vez dentro simuló ser un cliente para después pasarse detrás del mostrador, donde con arma blanca amenazó a la empleada. Durante el robo se apoderó del dinero en efectivo que se encontraba en la caja registradora.
1: Aquí te manda a saludar el...
0: Te dije café, hombre.
1: ¿Me dijiste café? Ahorita lo cambio.
0: Cámbialo.
1: Chuy, mira, aquí está tu proyecto para que te quiere mandar un abrazo.
0: ¿Qué tal, profe?
2: Échale, mi Chuy.
0: ¿Cómo estamos?
2: Oye, ¿cómo se porta el güerito?
0: No, muy mal, profe. Ya, de veras que ya no hay yo qué hacer con él.
2: Te pides café y te lleva.
0: Sí,
2: llevas
0: y me lleva una soda, sí, lo que quiere que me muera más rápido. ¿Qué hay, profe? Ándale, sí. Lo hace de adrede.
2: Te mando un abrazo.
0: Igualmente, profe. Gracias. El profe Parra Salazar.
1: Compositor.
0: Ey. Lo hace de adrede este hombre. No lo voy a conocer yo. Pero bueno, presunto ladrón es dejado tras las rejas. Hombre presuntamente relacionado con el robo con violencia con un establecimiento comercial de la localidad fue vinculado al proceso y quedó en prisión preventiva. A Rubén se le acusa de los hechos que ocurrieron la tarde del 18 de marzo, cuando ingresó un negocio, pero no dicen qué negocio, ¿no? Antes de emprender la huida con rumbo desconocido, el agresor también se llevó artículos que tenía para la venta en el establecimiento y le dijo, si te mueves te voy a matar, pero no dicen a qué negocio. Nomás dicen que la Yugoslavia en el fraccionamiento Santa Bárbara, pero no dicen en qué negocio. La cosecha de tóxicos nunca se acaba. Iván Isaac, un individuo acusado del delito de violencia familiar, fue vinculado a proceso y quedó tras las rejas en prisión preventiva, al menos por los meses en los que dura la investigación complementaria. De acuerdo con la carpeta de investigación de los hechos, ocurrieron durante la madrugada del 14 de junio del 2026 en un domicilio del poblado Los Algodones, en el Valle de Mexicali. En el lugar, el imputado comenzó a agredir verbalmente a la víctima, profiriendo insultos, amenazas e improperios. Ante esta situación y debido a que no era la primera vez que sufría este tipo de agresiones, la afectada salió del inmueble para resguardar su integridad. Al regresar, ella observó que Iván Isaac, en posesión de un cuchillo de cocina, con el cual la amenazó de muerte. Cuando la víctima intentó intervenir para calmar la situación y desarmarlo, el imputado se autolesionó. Ante el temor de ser agredida, la mujer solicitó auxilio de inmediato a través del número de emergencias 911. Vinculan al proceso a este Iván Isaac Panchero, ¿no? Pancheros, ¿cómo les gusta ser pancheros a los hombres? Por favor, no hagan panchos, no hagan el ridículo, por favor, hombre. Ahí se la pasamos al costo, por favor, se ven muy mal. Israel Guadalupe, presunto responsable del delito de violación impropia en agravio de una menor de edad, fue vinculado a proceso y quedó en prisión preventiva. El hoy vinculado se le relaciona directamente con el incidente ocurrido el mes de diciembre del 2024, aproximadamente a las 8 de la noche, en el interior de un domicilio ubicado en la colonia Ampliación Poniente, en el puerto de San Felipe, donde el imputado, aprovechando la relación de cercanía y la confianza que la víctima tenía, realizó tocamientos de índole sexual. Tras analizar los argumentos de la fiscalía, el juez de control dictó vinculación a proceso por los delitos de violación impropia, concebido como medida cautelar de prisión preventiva, por lo que el imputado llevará el proceso tras las rejas. Israel Guadalupe, vinculado por violación impropia. Coordinan acciones para dar con responsables de agresiones contra elementos de la FESC. La Secretaría de Seguridad Ciudadana en Baja California y la Fiscalía General del Estado informaron avances en las investigaciones y las acciones coordinadas que se desarrollaron tras las agresiones registradas los días 26 y 27 de junio, en las que perdieron la vida dos elementos de la FESC, así como una mujer, mientras que otra más resultó lesionada. El titular de la Secretaría de Seguridad Ciudadana informó que los agentes fallecidos formaban parte del área de investigación de la corporación, instancia que ha participado en diversos operativos desarrollados durante los últimos meses en Mexicali y su valle, con resultados que han representado duros golpes a la delincuencia organizada. Las autoridades informaron que mantienen estrecha coordinación con la Secretaría de la Defensa Nacional, la Guardia Nacional y la Secretaría de Marina, fortaleciendo las labores de inteligencia, investigación y operación para localización de los responsables. La Secretaría de Seguridad Ciudadana y la Fiscalía reiteran que continuarán trabajando de manera conjunta con todos los recursos institucionales disponibles para preservar la seguridad de las familias bajacalifornianas y garantizar que estos hechos no queden impunes. Después del ataque y muerte de dos agentes de la FESC adscritos al área de investigación o inteligencia, surgieron amenazas por parte de grupos delincuenciales contra los efectivos de esta área, por la que o lo que la Secretaría de Seguridad Ciudadana, a cargo del general Laureano Carrillo Rodríguez, determinó concentrar a la totalidad de estos elementos y resguardarlos en un solo punto, donde al igual que sus familiares reciben la protección de la fuerza policial. Laureano Carrillo, secretario de Seguridad en Baja California, confirmó que las amenazas contra los elementos de investigación de la dependencia está relacionada con el operativo que culminó con el abatimiento en el vecino estado de Sonora del apodado El Huicho, uno de los liderazgos de un grupo criminal que opera en la zona limítrofe con aquel estado y Baja California, especialmente en el Valle de Mexicali, criminal con una relación de parentesco con uno de los principales líderes del grupo del crimen organizado que opera en esta zona. Carrillo Rodríguez comentó que después del ataque a los agentes policíacos, la Mesa de la Paz sesionó de manera extraordinaria solo con la presencia de las agencias federales y estatales, dejando fuera a la policía, estableciendo cinco objetivos prioritarios que están directamente relacionados con el abatimiento de los dos agentes, la esposa de uno de estos, así como heridas ocasionadas a una cuarta víctima que se considera como daño colateral, objetivo que ya está plenamente identificado y va a ser detenido próximamente. Según dicen.
3: No, sí lo vamos a detener. ¿Ah, sí? Yo también voy a participar, a ver si lo agarraron más rápido.
4: ¿No lo escupiste?
3: ¿Qué pasó, Chuy? ¿Qué pasó?
4: Yo conozco a mi gente.
3: La ofende.
4: Yo conozco a mi gente.
3: No, ¿qué pasó?
0: Bueno. Éralo. ¿Tú crees que no te oí? Lo voy a tirar, velas. No, descarta, ya no lo voy a dejar otra vez, ni modo. Me contestó mucho, ¿no? Yo le digo, le doy la oportunidad, lo perdono, pues. Las investigaciones para dar con los responsables de los homicidios de los dos agentes de la FESC y de la esposa de uno de estos durante ataques perpetrados el pasado viernes y sábado no descartan la posible participación de elementos policíacos que cualquier agencia federal, estatal o municipal, manifestó la fiscal general del estado, Marilena Andrade Ramírez. Bueno. Agregó que durante la etapa actual de investigación no se puede descartar ninguna línea de investigación o algún indicio, pero es necesario contar con elementos sólidos para lograr la captura de los responsables materiales e intelectuales de los terribles ataques que cobraran la vida de 3 personas y una 4ª malherida. 2 de las víctimas fatales, agentes del área de investigación de la Fuerza Estatal de Seguridad Ciudadana. La 3ª víctima mortal, la esposa de uno de los agentes. La persona herida es considerada una víctima colateral que desafortunadamente estaba en el lugar y tiempo equivocado. Dijo que el grupo criminal ha operado mucho tiempo con total impunidad y esto ha sido gracias a la participación y complicidad de personas que deshonran el uniforme. O sea, se la aventaron a la policía municipal, ¿no? Situación que ya han confirmado en varias ocasiones, por lo que en este caso específico no se descarta esa hipótesis. La fiscal general del estado, María Elena Andrade, sin decirlo claramente, pero culpa a la Dirección de Seguridad Pública Municipal de estar coludida con los criminales, ¿no?, que arrebataron la vida a los agentes de la FESC. Esto es lo que dejó entrever la fiscal general María Elena Andrade, queriendo dejar entrever y como no queriendo decir que la policía municipal podría estar relacionada en complicidad con los asesinos de los agentes. Bueno, a ver qué le contesta la policía municipal a la fiscal, ¿no? Adulto mayor de 83 años resultó con heridas en la cabeza y en los brazos tras ser atacado por un perro pitbull que se escapó de su domicilio en la colonia Robledo. Ahí está la ley, Amparito, no batallen mucho, vayan por el dueño y se acabó. Y maten al perro ya, así es fácil. No sé yo qué, por qué tanto problema. Vayan por el dueño y maten al perro y se acabó. Muerto el perro, se acaba la rabia. Qué derechos de los animales, ni qué nada, ¿no? Ese es un perro que es una amenaza para la ciudadanía, para la gente. Imagínense que hubiera agarrado a un niño y lo hace pedazos, ¿no? No, hombre, cállese la boca. Que duerman al perro, que lo sacrifiquen y al dueño que vayan por él y le finque responsabilidad penal. La madrugada de este domingo se registró un aparatoso accidente sobre la carretera Mexicali-Tijuana, a la altura del kilómetro 1.5, donde un automóvil Infiniti con placas de Anapromex terminó completamente volcado con el trancazo, derribó un poste de la Comisión Federal de Electricidad, incluido el transformador, provocando un apagón en el área. Fue tal la fuerza del choque que el vehículo derribó 10 metros de un cerco de metal para luego quedar con las llantas hacia arriba sobre la banqueta y listo para el yonque. A pesar de la magnitud del accidente, las autoridades no localizaron a los ocupantes del automóvil en el lugar de los hechos, por lo que se desconoce su paradero y las circunstancias que originaron el percance. Todavía tuvieron suerte y no les pasó nada, ¿no? Bueno, en la información de hoy, a través de Radio Mexicana, ultiman agente de la FESC, segundo en 24 horas... Un agente de la Fuerza Estatal de Seguridad Ciudadana, identificado como Manuel Enrique Guerrero Sánchez, de 32 años, fue ultimado a balazos en el poblado Benito Juárez del Valle de Mexicali la noche del sábado. Es el segundo elemento agredido apenas en 24 horas. De acuerdo a la información preliminar, agente se encontraba fuera de una taquería de dicho lugar cuando fue acribillado de múltiples disparos, principalmente en la cabeza, causando su deceso de manera instantánea. El agente de la FESC se encontraba afuera de turno, el cual vestía un short, camiseta oscura y huaraches, mismo que quedó tendido a un lado de su automóvil. Resultado de los mismos disparos, una mujer de nombre Marta Isela, de 31 años, fue trasladada grave a un hospital de la ciudad de Mexicali, la cual presentaba al menos 5 impactos de bala. En el lugar quedaron una gran cantidad de cartuchos percutidos de diversos calibres. De inmediato se inició el intenso operativo policial para tratar de dar con los responsables. Se informó que el vehículo fue quemado en otro poblado, al parecer participante en los lamentables hechos. Con información de 365 News. Bueno, pues ahí quedó muerto. Le hicieron pedazos la cabeza a este muchacho, agente de la FESC, en represalia por la ejecución del cabezón, según dijo el general Laureano Carrillo. secretario de Seguridad Ciudadana en Baja California, los dos agentes que fueron asesinados, que es en represalia, dicen que por ese acto que se cometió, la ejecución de, o la dada de baja de ese señor el Cabezón, cuando se enfrentaron a balazos la autoridad estatal y ellos, ¿no? Por otro lado, ¿no? Bueno. Integrantes de la fraternidad policíaca expresan sus más sinceras condolencias y se unen a la profunda pena que embarga a nuestros compañeros de la Fuerza Estatal de Seguridad Ciudadana, así como a las familias del agente Rubén López Orduño y de la señora Anayeli Anaya Ábalos por su irreparable pérdida. Condenamos y reprobamos enérgicamente estos cobardes actos de violencia que lastiman en toda sociedad y enlutan a la familia policial. Elevamos nuestras oraciones para que los seres queridos encuentren fortaleza y consuelo, resignación ante la dolorosa tragedia. Descansen en paz, fraternidad policíaca Rubén López Orduño y Anayeli Anaya Ábalos. Descansen en paz, licenciado Antonio Navarrete Castillo. ¿Qué tal? Buenos días. Gracias. Muchas gracias. Gracias, mijo. Violento Fardero, vinculado José Manuel. Elementos de la Unidad de Investigación Delitos de Robo Poniente obtuvo prisión preventiva para José Manuel, quien transformó lo que era un robo simple a comercio a robo con violencia. Ya el pasado 8 de junio se metió a un supermercado en el fraccionamiento Monte Albán para robar cosas que le hacían falta, ¿no? Después se metió a la Soriana de Lázaro Cárdenas de Anáhuac, también a robar. Pero José Manuel, lejos de reconocer su obvio, sacó una navaja y amagó al personal de seguridad. Ante tales acusaciones y evidencias, la Fiscalía Regional de Mexicali logró el inicio de proceso penal en contra del imputado, que es un facineroso, un rata de mala muerte, ¿no? Violento, fardero, vinculado ya ante la autoridad. Omar Jesús, vinculado por abuso sexual a menor de 14 años. Vinculan a Policía Municipal por abuso sexual agravado. Omar Jesús, agente de la Policía Municipal de Mexicali, que estaba adscrito a los servicios establecidos, fue detenido, ya que se le acusó del delito de abuso sexual de una menor de 14 años de edad agravado, los cuales presuntamente cometió hace 15 años en el fraccionamiento Juventud 2000 y luego en la colonia nacionalista. De este caso informó la Fiscalía General del Estado que se logró la vinculación a proceso de Omar Jesús, ya que según consta en la carpeta de investigación, el imputado cometió abuso de índole sexual contra la menor cuando tenía 9 años, la cual declaró ante el Ministerio Público de manera detallada los eventos señalados. En la audiencia judicial se determinó como medida cautelar de prisión preventiva oficiosa, por lo que el imputado llevará el proceso en reclusión, así como un plazo complementario de 3 meses fijado con fecha de vencimiento el próximo 17 de septiembre para el cierre de la investigación. Bueno, pues cómo se tardaron hace 15 años. Hace 15 años ocurrió eso. Imagínense nada más. Y apenas lo están deteniendo, pues. Bueno. Condena Secretaría de Seguridad de Baja California ataque en el que perdió la vida un oficial y su esposa por los hechos registrados la noche del viernes en la colonia Zaragoza de Mexicali, en los que perdió la vida el agente Rubén López Orduño y su esposa. La Secretaría de Seguridad Ciudadana de Baja California condena enérgicamente estos hechos y mantiene una coordinación con las autoridades de los 3 órdenes de gobierno para contribuir a las investigaciones y llevar a cabo a los responsables ante la justicia. Mediante un comunicado expresan sus más sinceras condolencias y solidaridad con sus familias, amigos y seres queridos a quienes acompañamos en estos momentos de profundo dolor. Bueno, ahí está pues el comunicado de la Secretaría de Seguridad Ciudadana. Así las cosas. Andaba con puñalón en la San Carlos. Bueno, andaba con un puñalón en la San Carlos. Bueno, pero era un puñalón de un filo. O sea, era un picayelos. Ayuda para ubicar a familiares de don Javier López Pérez. Lo andan procurando a sus familias, pues porque no lo encuentran ningún familiar a este señor. Sigue la cosecha de tóxicos. 2 de los Pueblas se pusieron embravecidos, ciegos de coraje, porque la mujer ya no los quiere, porque los dejó, porque los cambió por otro, y fueron y arremangaron con ellas. Bueno, localizan autos del ataque de la gente de la FESC. Ahí está los autos que fueron encontrados ya durante los operativos de rastreo de los sicarios que agredieron a la gente de la Fuerza Estatal y a su esposa. Se logró la localización a poco más de un kilómetro de distancia de la escena del crimen. Los autos tipo sedán utilizados en el ataque junto a una parcela fueron abandonados. Bueno, ahí está el agente, estaba muy joven, el agente de la FES, que fue asesinado. Se trata de un Honda Accord gris 2018 y un Volkswagen Passat blanco con placas de California. Uno estaba estacionado y el otro clavado en un desnivel del camino. Por las huellas de neumáticos encontradas en el lugar, se presume que otros vehículos los estaban esperando en el lugar. Los agresores utilizaron fusiles de asalto tipo cuerno de chivo que descargaron sobre la humanidad del agente Rubén López, siendo localizados un centenar de casquillos en la casa ubicada en la calle Eucaliptos, entre la avenida Quinta y Sexta. Bueno, un flamazo acaba con una casa en San Pedro. ¿Pero cómo? Daños de cuantía causaron las llamas en una vivienda del fraccionamiento San Pedro Residencial 1. Tras un flamazo provocado por una fuga de gas, una mujer de 55 años resultó con quemaduras y debió de ser trasladada a una clínica particular. El siniestro ocurrió la tarde del viernes. Bomberos de Mexicali acudieron al lugar al filo de las 18 horas, al lugar donde encontraron la casa de dos plantas en llamas, por lo que rápidamente iniciaron el combate al fuego, logrando controlarlo media hora después de su arribo, evitando que el fuego se pasara a las viviendas de junto, pero donde se inició quedó casi destruida por completo. Paramédicos de Cruz Roja llegaron al lugar y entendieron a una dama con lesiones de primer y segundo grado en la cara y brazos. Otra persona fue atendida en el lugar al resultar intoxicada por el humo. De momento no se tenía información oficial respecto a las causas del siniestro. Lo cierto es de que, pues, una casa que no se ve aquí de que sea de dos pisos, se ve como de un piso, y en San Pedro hay casas de un piso, bueno, no sabían. Total de que un flamazo acaba con una casa en San Pedro. Ay, nanita, pero ¿cómo? Pues así fue. Así fue. Bueno. Ya sabrá usted. Hijo de la rechín con chanfle. Vamos un corte y volvemos. En el reverso de la medalla del día de hoy.
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0: 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Son las 8 de la mañana con 17 minutos para usted que trabaja. Y para usted que no trabaja también es la misma hora. 8 de la mañana con 17 minutos ahora.
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0: 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Y vamos a continuar con más del día de hoy. Nos vamos a ir a las 8 columnas musicales.
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en su periódico La Crónica del día de hoy, resguarda FESC a sus agentes tras amenazas. La Secretaría de Seguridad Ciudadana y la Fiscalía van tras cinco objetivos prioritarios del grupo del Valle de Mexicali, a quienes atribuyen los asesinatos de dos agentes del área de inteligencia en menos de 24 horas. Van por ellos, según dicen en la Fiscalía y la Secretaría de Seguridad Ciudadana. Y resguardaron a todos los agentes tras la amenaza. Están resguardados, están protegidos. Así que unos están operativos y otros están en resguardo. Lanza Irán otra ofensiva contra Kuwait y Bahrein. Rescatan soldados de México a un niño de Venezuela. Canadá pasa a octavos de final, elimina a Sudáfrica. Suma 5 muertos Baja California en la temporada de calor. Y se me hacen pocos, ¿eh? Se nos hacen pocos, la verdad. Y en más de este día, en la crónica, van policías y familiares a lugar seguro. Se trata de amenazas y ataques directos. La Secretaría de Seguridad Ciudadana en Baja California implementó un operativo especial para resguardar a los agentes del área de investigación de la Fuerza Estatal de Seguridad Ciudadana y a sus familiares también.

Y les decía, pues, durante una rueda de prensa conjunta, el titular de la Secretaría de Seguridad Ciudadana, Laureano Carrillo, y la fiscal general del Estado, María Elena Andrade, reiteraron que las instituciones estatales trabajan de manera permanente y coordinada para esclarecer los hechos y llevar ante la justicia a los responsables. Carrillo Rodríguez informó que los elementos, junto con sus esposas, hijos y familiares cercanos, fueron trasladados a lugares seguros y permanecen bajo vigilancia permanente de la propia FESC y de otras corporaciones que participan en las labores de protección. Nuestra prioridad es este momento, es la protección de estos agentes del área de investigación, porque la amenaza está dirigida en contra de ellos. Por supuesto que la primera prioridad y la protección de su vida y también la protección de sus propias familias. Bueno, pero tuvieron que matar a dos para que pudieran actuar de esa manera, ¿no? La decisión fue tomada después de los ataques registrados el viernes y el sábado, en los que fueron asesinados dos agentes de investigación de la FESC cuando se encontraban fuera de servicio. En uno de los ataques también murió la esposa de uno de los oficiales al proteger a su hijo durante el ataque, quien afortunadamente resultó ileso. Ay, qué bueno, gracias a Dios, ¿no? Porque sean capaces de hasta de matar a niños, ¿no? La fiscal general del Estado informó que desde el primer momento se activaron los protocolos de investigación correspondientes, realizando labores de campo, análisis de evidencia, en entrevistas, cateos y diversas diligencias ministeriales para el esclarecimiento de ambos casos. La titular de la Fiscalía señaló que las investigaciones han permitido consolidar líneas de trabajo sólidas, las cuales continúan fortaleciéndose con el análisis de información, evidencia y resultado pericial obtenido como parte de la indagatoria. No va a haber impunidad, vamos a seguir adelante y trabajando con paso firme, como lo hemos hecho en este tipo de casos, para llevar ante la justicia a los responsables y seguir preservando la paz y la seguridad de las familias baja californianas, afirmó Andrade Ramírez. Bueno, los ataques dirigidos, Carrillo señaló que las investigaciones indican que los ataques no iban dirigidos únicamente contra los dos elementos asesinados, sino contra el grupo de investigación que ha encabezado diversos operativos recientes contra una organización criminal en Mexicali y el Valle. Explicó que dichos agentes participaron en investigaciones que derivaron en aseguramientos de aeronaves, droga, vehículos con reporte de robo y captura de integrantes del grupo delictivo, acciones que provocaron amenazas en su contra mediante mensajes y comunicaciones interceptadas. Bueno, entonces, ¿pero quién les informó a los malos que estaba sucediendo esto con ellos? Pues entonces tiene un soplón allá adentro, ¿no? El funcionario indicó que las agresiones fueron cometidas mientras los policías se encontraban en horas de descanso, aprovechando que estaban en situación vulnerable. Entendemos que la amenaza es contra todo un grupo y que estos dos agentes estuvieron en las áreas más vulnerables en su momento de descanso, afirmó. Como parte de la estrategia, las autoridades reforzaron la seguridad de los agentes de inteligencia y mantendrán la protección de sus familias mientras continúan los operativos para localizar a las personas que son responsables de los ataques. Se mantiene una estrategia y una estrecha coordinación con la Secretaría de la Defensa Nacional, la Guardia Nacional, la Secretaría de Marina, destacaron, fortaleciendo las labores de inteligencia, investigación y operación para la localización de los responsables, de los cuales no duda van a localizar, dice el titular de la Secretaría de Seguridad Ciudadana, Laureano Carrillo Rodríguez. Bueno, no va a haber impunidad, vamos a seguir adelante y trabajando con paso firme, como lo hemos hecho con este tipo de casos, para llevar ante la justicia a los responsables, dijo la fiscal del Estado, María Elena Andrade. Bueno, ahí está, pues, el reto de que detendrán a todos los involucrados. Alista Valle Imperial, festejo del 4 de julio. El Valle Imperial celebrará el próximo 4 de julio un espectacular con drones y toda la cosa que va a iluminar el cielo como parte de las actividades del 250 aniversario de la independencia de los Estados Unidos. Recaudan donativos para venezolanos. Las EPS y Caritas de México habilitaron una cuenta bancaria para enviar recursos a los damnificados por el sismo. La Comisión Episcopal para el Pastoral Social y Caritas de Mexicana, IAP,
han lanzado un llamado urgente a la solidaridad para apoyar a la población de Venezuela, afectada por los terremotos de 7.2 y 7.5 registrados el 24 de junio, que cobraron ya la vida de 1.450 personas, causaron graves daños en distintas regiones del país sudamericano. Ante la crisis humanitaria provocada por los sismos, la Comisión Episcopal para el Pastoral Social y Cáritas habilitaron una colecta económica destinada a brindar auxilio a los damnificados. Los interesados en realizar aportaciones voluntarias pueden hacerlo a través de la cuenta de Bancomer 01234567811, clave 01218000123456781515, a nombre de Cáritas Mexicana y app bajo el concepto de Pago de Emergencia Venezuela. La organización hizo un llamado a la prudencia y recomendó a todos los donantes a confirmar la autenticidad de las cuentas bancarias antes de realizar cualquier movimiento, para garantizar que la ayuda llegue de manera segura a quienes más lo necesitan. Por supuesto, otorgarán apoyo a organizaciones civiles de Baja California. Se entregarán hasta 250 mil pesos a proyectos impulsados por organizaciones de la sociedad civil, con el objetivo de fortalecer la participación de los organismos de la sociedad civil en acciones que contribuyen al bienestar de la comunidad. La gobernadora Marina del Pilar invitó a las asociaciones interesadas en participar en la convocatoria para proyectos de la organización de la sociedad civil. La mandataria estatal destacó que las organizaciones civiles desempeñan un papel fundamental en la atención de causas sociales y en el acompañamiento de personas y grupos que requieren apoyo, contribuyendo a transformar positivamente la vida de las comunidades. A través de esta convocatoria se otorgarán apoyos económicos de hasta 250 mil pesos a proyectos impulsados por organizaciones de la sociedad civil, reconociendo la importancia de la labor que realizan en beneficio de las personas y comunidades que más lo necesitan. Órale, hay que inscribirse, ¿no? Para participar en requisitos, formar parte del catálogo estatal de organismos de la sociedad civil y presentar proyectos orientados al bienestar y desarrollo social de la población en situación de vulnerabilidad. Órale, ahí está. Registra Baja California 5 muertos y 37 afectados por calor, mientras la

llamado a la prevención. Cerrarán calle Azueta en obras de drenaje. Invita a IMOS a integrarse a mujeres al volante. Actualmente más de 20 mujeres ya trabajan en operadoras de transporte público en Mexicali. Así pues, mujeres al volante. Registra 5 muertos el estado por el calorón. Cerrarán la calle Azueta por obras de drenaje. Va a estar cerrada la Azueta. Buscan a marine desaparecido. La marina estadounidense desplegó un operativo de búsqueda y recuperación en la costa sur de California. Varias agencias continuaron buscando el domingo al infante de la marina de Estados Unidos, que desapareció durante el ejercicio de entrenamiento frente a la costa sur de California. Válgame Dios. La tripulación comenzaron a buscar al infante de marina a primera hora del jueves por la mañana, poco después de la medianoche, según un comunicado de prensa de la Marina. Se reportó su desaparición del buque de transporte anfibio USS Anchorage durante un entrenamiento integrado por el grupo anfibio de preparación Macon Island y la tercera unidad expedicionaria de la Infantería de la Marina. Es al menos la segunda vez en 6 semanas que las Fuerzas Armadas de Estados Unidos se han visto obligadas a buscar a un integrante desaparecido. Los restos del segundo de 2 soldados del ejército de Estados Unidos que desaparecieron durante un ejercicio militar en Marruecos fueron recuperados en mayo, informó el ejército, con lo que concluyó la cooperación de búsqueda multinacional que desplegó recursos aéreos, navales y de inteligencia artificial. Nuestros pensamientos y oraciones están con su familia y con los afectados durante este momento difícil, señaló la Marina en un comunicado. Envían desde Tijuana víveres a víctimas de sismos en Venezuela. La comunidad venezolana organizó una colecta para apoyar a los afectados de los terremotos. Qué bueno, solidaridad ante todo. 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Ponen IEPS en desventaja al vino local. Se estima que solo 19 de cada 100 botellas consumidas en México son de origen nacional. Vinos del Valle y vinos importados, ¿no? Presionan a transportistas de escasez de operadores y cambios regulatorios. El sector enfrenta mayores costos e incertidumbre por revisión fronteriza. Lleva más de 4 días sin comer restaurantero. Las 103 horas de huelga de hambre de un adulto mayor evidencian las consecuencias que puede surgir cuando un negocio familiar solo está basado en la confianza. Esta es la historia de Mario Rodríguez, de 66 años, y cofundador de un reconocido restaurante de Tijuana, cuya propiedad disputa con su sobrina. A mí lo que me mató fue el exceso de confianza. Yo le tenía toda la confianza del mundo a mi sobrina y me falló. La confianza desgraciadamente es muy difícil de dejar de depositarla en un ser querido, pero más vale llevar los procesos fríamente, los papeleos llevarlos fríamente y tener mucho cuidado, aconsejó a las familias emprendedoras, ¿no? Rodríguez permanece afuera de una de las sucursales de su negocio que inició hace 30 años. Si lo pudieron cambiar la razón social, si pudieron cambiar el contrato de arrendamiento al nombre de los servicios y todo lo están haciendo legalmente, estamos en un vacío legal en donde pudiera dar pie al inicio de un nuevo cártel, pero ahora sí en el sector restaurantero. O sea que le cambiaron la razón social, le cambiaron todo sin el consentimiento de su tío, que era el socio de su padre de ella, que fue la que heredó y fue la que le robó el negocio de los restaurantes. Mire, mi querido señor, le va a ir a esta mujer como no tiene idea. Todo lo va a pagar en esta vida, verá. Yo sé que no es consuelo porque es su negocio, pero ya verá que el tiempo pone tarde que temprano a todos en su lugar. Eso espero, ¿no? Eso espero. Amplían el operativo Guardián QR. La incorporación de nuevos comercios al programa de manera voluntaria, informó el director de Seguridad Pública en Ensenada. Rescata Marina 13 de un yate en Isla Coronado. Rescató a 13 personas que viajaban a bordo de un yate en las inmediaciones de la Isla Coronado. Los hechos se llevaron a cabo el sábado 27 de

junio, cuando el personal naval adscrito a la Estación Naval Búsqueda, Rescate y Vigilancia Marítima recibió una llamada de emergencia. En dicho reporte se notificó sobre 13 personas que estaban a la deriva a bordo de un yate que presentaba problemas de propulsión a media milla náutica, aproximadamente un kilómetro al sur de la isla Coronado, en Baja California. Con el objetivo de salvar la vida humana, en el mar se ordenó el zarpe de 2 embarcaciones. Muy bien. Y rescatan a niño de 9 años en Venezuela, soldados mexicanos. El ejército mexicano informó que el menor fue extraído con vida de una infraestructura colapsada en La Guaira, epicentro de la destrucción de los sismos. Ahí en La Guaira se destruyó todo, ¿no? Ahí están los muertos. Generan caos, lluvias y granizo en Puebla. Perfilan ratificar embajador ante la Unión Europea a Esteban Moctezuma. La Comisión Permanente del Congreso de la Unión perfila la ratificación del ex embajador de México en Estados Unidos, Esteban Moctezuma Barragán, como nuevo representante diplomático ante la Unión Europea. Muy bien. Ese Esteban Moctezuma, ¿cómo se le ha pasado cachetona, ¿no? Después de que fuera famoso, gracias a Luis Donaldo Colosio. Nuevas opciones políticas, zona sísmica, el Cachanilla, Guadalupe Acosta Naranjo y Maedi Taremi. Un buen augurio. Presumir inocencia es mayor importancia para la comunidad, que la inocencia sea protegida a que la culpa sea castigada. Arranca el torneo 4T, Julio Hernández. Presumir inocencia, Sergio Sarmiento. Geopolítica, ayuda humanitaria, Catón. Oye, las imágenes del nefasto fulano este, del que fuera director de Pemex, de Víctor Rodríguez Padilla, que le pega una golpiza a su esposa, es imperdonable, ¿no? Te enfrentas a alguien que tiene poder, que es un hombre perfecto ante la sociedad. Los abusos empezaron en el 2022, siempre decía que nadie me creería. Benditas cámaras, dijo. La presidenta Sheinbaum se negó a condenar la agresión de un exfuncionario cercano a ella desde sus tiempos universitarios, pero pidió que el caso se investigara. Añadió, se va a dar ayuda a la mujer si ella quiere presentar denuncia, que presente denuncia, que se haga justicia, como todo siempre. Qué lamentable que siendo una mujer la presidenta no sea, obviamente, pues, considerada con esta señora que fue y que ha sido durante tantos años violentada, ¿no? O sea, qué tristeza que siendo mujer no, porque no la apoya, ¿no? Se ve claramente que no le pareció y las declaraciones, pues, no hay que ir muy lejos para darte cuenta que ya sabes, a su estilo, no, lo que ellos dicen que está bien, y los que dicen que está mal, y no les parece que critiquen a nadie de ellos, ¿no? De hecho, que ese es el PRI, pero es el PRI malo, ¿no? El de los 60, 70, ¿no? Bueno, Rodríguez Padilla emitió un comunicado en el que dijo, reitero mi absoluta disposición de colaborar con las autoridades competentes, confiando en que las instituciones esclarezcan los hechos con objetividad, justicia y en estricto apego al principio de presunción de inocencia. Es difícil, si no es imposible, sentir simpatía por un hombre que golpea de manera tan cobarde a una mujer, pero estoy de acuerdo en que cualquier persona debe gozar de la presunción de la inocencia. Por eso es tan lamentable que tengamos un gobierno que la ha erosionado tanto. La 4T ha ampliado el catálogo de los delitos de prisión preventiva oficiosa, esto es, aquellos en que primero se castiga y después se juzga a los acusados. La Suprema Corte del Acordeón ha avalado la facultad de la Unidad de Inteligencia Financiera a congelar cuentas bancarias sin orden de un juez ni proceso judicial previo, aún en delitos sin prisión preventiva oficiosa. El régimen ha encarcelado a o ha acusado que considera adversarios políticos como Rosario Robles, a Jesús Murillo Caram, fue confinando por el delito de haber investigado y detenido a los responsables del secuestro y homicidio de los normalistas de Ayotzinapa. De eso lo culparon hasta su muerte, ¿no? Esto le provocó la muerte a Murillo Caram.
Para los amigos del régimen, la presunción de la inocencia, como en este caso del golpeador de mujeres, y el fuero se convierte en un impenetrable manto protector. Cuauhtémoc Blanco, gobernador de Morelos, mantiene su cargo de diputado federal a pesar de haber sido denunciado por su media hermana por tentativa de violación, ya que los diputados de la 4T se han negado a desaforarlo. Félix Salgado Macedonio fue acusado no a una sino a varias veces de violación, pese a lo cual mantiene su escaño en el Senado. La Declaración Universal de los Derechos Humanos establece: toda persona tiene derecho a que se presuma su inocencia mientras no se pruebe lo contrario, ¿no?, o su culpabilidad. Bueno, total de que bonita cosa, ¿no? Hasta el golpeador Víctor Rodríguez Padilla lo defiende la presidenta. Es increíble, siendo mujer. Arranca el torneo de la 4T, Julio Hernández López Astillero. Catón, ayuda humanitaria a Venezuela. Un exfuncionario de la 4T es acusado de violencia familiar. Espero que ese bribón no diga que el responsable de esa acción tan condenable es Felipe Calderón. Es decir, Armando Fuentes Aguirre, ¿cómo truena el trueno? Su fragor baja de la montaña y estremece el valle. Las muertes de Heréndira, Rosa María Méndez Fierros. Juego de poder, Leo Zuckerman. Sí, acabaron siendo un peligro para México. Me tapa la planta que nunca debió cerrarse. Me tapa Eduardo Ruiz Gili. Hablemos del Mundial, Anita B. de Ochoa. Los hispanos lo decidieron todo, o lo decidirán todo. León Krause, Ulrich Richter, el gigante de las chicanas, Google. Bueno, responsabilidad solidaria cuando las deudas fiscales dejan de ser ajenas. La fiesta mundialista, Ricardo Menéndez. Irán ataca Bahrein y Kuwait tras ofensivas de Estados Unidos. Irán amenazó con paralizar las negociaciones de paz si continúan los ataques americanos. Fortuna, California, los restos de al menos 117 perros fueron hallados en los terrenos de Miranda's Rescue Animal Security, un refugio de animales de California, muchos de ellos con heridas de bala, según revelaron policías del condado de Humboldt. Mueren tres bomberos de la frontera Colorado-Utah en un incendio. Hayan 117 perros muertos en un refugio animal de California. Golpea a Ucrania otra refinería de petróleo rusa. Oye, Rusia, ¿qué pasa con Putin? Que no contesta, que no acaba con Ucrania. O sea, entonces es pura mentira, ¿no? Ya me está decepcionando Rusia, porque miras que no reaccionan, que no hacen nada, que ya tienen años y años ahí sin poder terminar de hacer nada. Entonces dices tú, o los ucranianos, era un país verdaderamente poderoso, o Rusia no le hace ni cosquillas ni a Irán, ni a Afganistán, ni a Pakistán, ni a la India, ni a las fuerzas que están de aquel lado de la zona del núcleo terráqueo, ¿no? Ucrania mantuvo su intenso ataque con drones contra Rusia, incendiando una refinería de petróleo en el sur del país, el tiempo que el presidente Putin reconoció por primera vez que Rusia enfrenta cierto déficit de combustible y prometió reforzar la protección de las instalaciones petroleras y aumentar la producción del combustible. Ucrania ha intensificado de forma notable en los últimos meses sus ataques a lo largo alcance contra industria militar rusa e instalaciones energéticas con el objetivo de recortar los ingresos de Moscú para su invasión y hacer que los rusos sientan las consecuencias, que yo creo que ya las están sintiendo, porque no entendemos la reacción de Putin de esta manera, ¿no? Ataques israelíes en toda la franja de Gaza mataron al menos a 4 palestinos el domingo, entre ellos una niña de 13 años de edad. Siguen, ¿no? Las víctimas se convirtieron en victimarios, ¿no? Los judíos. Amenaza a su pareja con un cuchillo. Mueren 2 tras caer en auto a un canal. Un tercer ocupante sobrevivió y fue trasladado con lesiones. El accidente ocurrió en el ejido Cuernavaca del Valle de Mexicali. 2 jóvenes perdieron la vida y otro más resultó lesionado luego de que el automóvil en el que viajaban cayó a un canal en el valle. Durante la mañana del domingo, el accidente se registró a las 7:30 en el canal alimentador Álamo Mocho,
a la altura del ejido Cuernavaca, donde cuerpos de emergencia fueron movilizados tras un reporte recibido a través del C5 sobre la caída de un vehículo en un lugar profundo. Al arribar, elementos de la Policía Municipal confirmaron el accidente, mientras personal del Cuerpo de Bomberos y paramédicos ya realizaban labores de rescate en el sitio. Las víctimas mortales fueron identificadas como Adán Esteban, de 24 años, quien conducía un Ford Mustang gris, modelo 2001. Adán Esteban y Yair Isaí, de 22 años, quien viajaba como acompañante. Ambos tenían domicilio en el fraccionamiento Pedregal Turquesa. Un tercer ocupante, identificado como Osvaldo, de 21 años, sobrevivió al accidente y fue trasladado para recibir atención médica. La zona fue acordonada mientras personal de la Fiscalía General del Estado realizaban las diligencias correspondientes para determinar la causa del accidente. Bueno, nomás uno pudo salir, los otros no salieron. ¿Quién sabe qué pasaría? Bueno, van a proceso por abuso de una menor. Van a proceso por dos policías por nexos con el CJNG. Dos elementos de la policía de Tecate fueron vinculados a proceso por su presunta participación en los delitos de asociación delictuosa y ejercicio ilícito del servicio público, informó la Fiscalía General del Estado. Ángel, alias El Barbas, y Juan Leonardo, alias El Corral, son los policías municipales de Tecate que trabajaban para el CJNG. Amenaza de muerte a empleada en un robo. En San Luis, instalan en Yuma dos baby boxes. Ignora alto y provoca accidente vial. El conductor de una camioneta fue detenido tras impactar un taxi. Una pasajera sufrió lesiones de consideración y fue hospitalizada. Prevén ligero descenso en el calor para esta semana. En la información de la crónica del día de hoy, en la crónica de este día.

Y en los periódicos de la Ciudad de México, rapidito en el Universal, los titulares del Universal, hasta 24 millones de líneas podrían quedar suspendidas. De 144 millones de líneas celulares en total, al finalizar el año estarán registradas ante su proveedor de 120 a 130 millones y hasta 24 millones se suspenderán, prevé Ricardo Castañeda del CRT, quien descartó otra prórroga. Venezuela, rescatistas buscan milagros bajo las piedras. Crece el uso de drones en ejércitos y carteles. El Estadio Azteca es bajo la manga para tratar de ganarle a Ecuador. Un anfitrión ya se metió en los octavos de final. Canadá le gana 1-0 a Sudáfrica. Emerge de la selva Minambe, la enigmática ciudad maya. En Tlaxcala, Ana Lilia Rivera encabeza preferencias. Ana Lilia Rivera, la senadora con licencia. Y el reto de Schwerk, el ser más irreverente. El ogro cumple 25 años en la jornada, en el Universal, en el periódico La Jornada. Siguen tareas de rescate, llega brigada de Cuba. Sheinbaum, política de vivienda seccional en beneficio de 30 millones de personas. 1.300 muertos por hora de calor en Europa. Aún sufre secuelas del caso Wallace. Brenda Quevedo, ahora en prisión domiciliaria, continúa aguardando justicia mientras casi todos los funcionarios cómplices están activos, dice. ¿Por qué el mundo necesita conocer a China de nuevo? Bloqueo petrolero de Estados Unidos desmanteló sistema sanitario de Venezuela. Hospitales públicos dejan de operar en descontrol. Por restricciones desde hace 11 años, atienden la emergencia en condiciones no óptimas. Contingentes foráneos y de la Guardia Estatal despliegan clínicas móviles en zona cero. Actualizan saldo a doble terremoto de 1.450 fallecidos y 3.150 heridos allá en Venezuela. En el periódico Reforma, pasa Tulum de joya, destino en crisis, cae turismo y enfrenta crecimiento desbordado, extorsión. Y su regidor en avión, el morenista Eleazar Manz-Quinil, tercer regidor de Tulum, fue exhibido en sus viajes en avión privado. Hace 10 días, Morena inició una investigación porque generan una visible y clara contradicción con los principios de austeridad y hasta de sencillez, ¿no? Aquí está el muy cruzado de piernas, el señor este anda en avión privado y todo, y es regidor, imagínese cuando sea diputado. Bueno, así pues pega inseguridad por ventas de droga y cobros de piso a los hoteleros. Cuando se fue el crimen organizado a asentar en aquellas zonas de Tulum, ¿no? Se vino abajo todo. Arrecia Samuel Pari y reparto de cervezas. El gobierno de Nuevo León repartió cervezas gracias en las plazas donde se transmiten los partidos del Mundial. Órale, la gente hace filas por su cheve, ¿no? El gobernador Samuel García arrancó ayer su modo party del Mundial, que esta noche tendrá en el estadio de Monterrey el partido entre Holanda y Marruecos. Ah, muy bien. Justifican es licencia la cheve Tren Maya. A la empresa, mire, ¿qué dice aquí? Bueno, la cheve se llama Tren Maya, la cheve. No, qué vergüenza. Qué vergüenza lo del video del viejillo ese, ¿no? Cómo la jala del cabello la señora, la jala, la tira, cómo la avienta, cómo le está pegando. No protegemos a nadie, dice Sheinbaum,
sobre el director de Pemex, pero no se solidariza con la señora, ¿no? Ni la defiende ni nada. Bueno, qué bárbaro. Ahí están las imágenes, mejor ni los veo, no da hasta pena, ¿no? Ajena, viejillo. Pasa Tulum de joya, destino de crisis. Bueno, suspende la Bolsa Mexicana de Valores operaciones por falla técnica. Asciende a 300 millones de dólares ayuda de Estados Unidos a Venezuela. No hace nada con eso. 300 millones de dólares no sirven ni para el arranque. Así gana Marruecos. Así alienta la afición marroquí en Monterrey. Así gana Marruecos. Fuertes lluvias dejan severas afectaciones. Marruecos va a ser. La afición de Marruecos ya se siente en Monterrey, pero la gente de Monterrey va a apoyar con todo a Marruecos, va a ver, porque a los holandeses los traemos atravesados, ¿no? Le saca plantel de Ecuador el doble de valor al Tri. Ah, sí, por dos jugadores nomás. Pero de todas maneras, aunque les saque el doble, de todo modo no la van a hacer, no van a ganar. El amor en tiempos de la Copa del Mundo. ¿Y cómo juega Ecuador, rival de México en los 16avos? Vasco, el rescatista de México en la Copa del Mundo. Golea Bocinha a los grandes en redes sociales. Bueno, estuve en el Reforma, en el periódico Reforma del día de hoy. Bueno, ya son las 9:03 en el periódico La Prensa. Bajo el agua, la fuerte lluvia del sábado y la falla del Cárcamo Indeco dejan inundadas 90 viviendas, 104 condominios y más de 900 vehículos en las Reyes, Iztacala y Tlalnepantla. Qué nombrecitos allá, ¿no? Bueno, bajo el agua, Ciudad de México lidera la rentabilidad inmobiliaria en México, señala Índex de Inmuebles. Alcohol y fútbol reabren el debate sobre el consumo excesivo y la violencia en los festejos mundialistas. El Banco del Bienestar abrirá más sucursales. El Banco será del Bienestar abrirá más sucursales. El Banco del Bienestar. Con el gol en tiempo agregado, Canadá derrota dramáticamente a Sudáfrica y va a octavos de final. La selección mexicana es favorita sobre Ecuador en las casas de apuestas. Pues por supuesto que es favorito, pues mismo que no. El Sol de México, Somos México, propone abrir candidaturas a las buscadoras, las madres a la política. Continúan rescates en Venezuela. Banco del Bienestar alista una expansión, abrirá más sucursales, aplica constructora, también se hará cargo de instalar los centros de atención en el país. Bueno, quién sabe de quién será esta constructora. Políticos para el olvido, candidatos sin resultados. Bueno, ahí está la información, si le interesa a usted, en el Sol de México, en el Sol de México del día de hoy, a través de Radio Mexicana.

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0: Bueno, continuamos, seguimos adelante con los deportes. Nos vamos a ir a los deportes con mucho gusto para usted. Rapidito, Freddie Freeman recibió una base por bolas con la casa llena, que rompió el empate ante un Michael King que de pronto perdió el control en la quinta entrada, y Mookie Betts siguió con un sencillo de dos carreras por los Dodgers de Los Ángeles, que vencieron 4-2 a los Padres de San Diego para llevarse 2 de 3 juegos el día de ayer. 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Ese pólvora. Ánimo, pólvora, hombre. Ánimo. Ánimo, polvorita. Y nos vamos a más de los deportes. Los resultados de Grandes Ligas. Dodgers 4-2 a los Padres. Baltimore pierde frente a Washington 6-4. Pittsburgh le gana 9-4 a Cincinnati. Texas le gana 3-2 a Toronto. Houston le gana 7-5 a Detroit. Cleveland le gana 6-5 a Seattle. Tampa Bay le gana 5-1 a Arizona. Filadelfia le gana 5-4 a los Mets. Minnesota le gana 3-2 a Colorado. Kansas City le gana 5-4 a Medias Blancas. Los Cachorros le ganan 4-3 a Milwaukee. Los Cardenales de San Luis le ganan 2-1 a Miami. Los Angelinos le ganan 4-1 a los Atléticos. San Francisco le gana 3-2 a Atlanta. Y el Boston le gana 5-4 a los Yankees. Saludos para mi amigo Alcántar, el señor de los anillos. Se le conoce como el señor de los anillos. Nuestro amigo, nuestro compa Alcántar. Él fue el que me regaló la jersey de los Atléticos, una muy bonita blanca con vivos verdes, pero bien fregona. Gracias, Alcántar, el señor de los anillos, así se le conoce como el señor de los anillos a Alcántar. Gracias, saludote. Y continuamos con más. 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Aquí en tu... Ah, bueno. Ándale. Y ya lo sabe, ya le dije... El Checo Pérez pide que se pongan las pilas en el Cadillac, pero esto es muy difícil todavía. No se ve por dónde se pongan las pilas los de Cadillac. Sergio Pérez pondrá orden en el garaje de Cadillac. El doble abandono de Cadillac en el Gran Premio de Austria ya se venía anunciando desde las prácticas libres, cuando Checo y Valtteri Bottas sufrieron de sobrecalentamiento en los frenos y la cabina. Aunque el equipo hizo ajustes en los nuevos elementos integrados al monoplaza para controlar la degradación de la carrera, el fuego apareció, lo que deja varias dudas al interior del equipo estadounidense, sobre todo que hicieron mal. Ha sido un fin de semana muy frustrante para todo el equipo. Espero que tengamos una gran discusión interna sobre nuestros procesos y cómo estamos haciendo las cosas, porque necesitamos ponernos las pilas, no podemos seguir así. Tuve un buen comienzo, parece que teníamos lo necesario para competir con los demás, pero lamentablemente tuvimos que retirar el coche, explicó Checo. Lo que más preocupa al tapatío y al resto del equipo es que, a diferencia de sus rivales, no han progresado lo suficiente para acercarse a Williams, a Haas y a Audi, así como a la zona de puntos. Cadillac sufrió con las altas temperaturas en el Gran Premio de Austria. En las primeras vueltas, ambos pilotos del equipo estadounidense abandonaron la carrera por sobrecalentamiento de los frenos y la cabina, problemas que ya se habían presentado en la práctica libre. En la vuelta 3, Valtteri Bottas fue el primero en regresar a los pits para que apagaran el fuego del freno delantero derecho, así que el equipo optó por retirar al Mach 26. Minutos después, Sergio Pérez reportó el humo que salía de la cabina, así que en la vuelta 9 fue llevado a boxes para revisión y también decidieron que no continuara. Checo suma su segundo abandono de tiempo durante la temporada. La primera vez fue en Canadá, mientras que Bottas tiene 4. Los anteriores fueron en Australia, Mónaco y Barcelona. Por su parte, George Russell se apunta a su segundo triunfo en la campaña al imponerse en el Gran Premio de Austria. Verstappen y Antonelli completan el podio. Aunque no fue su actuación más dominante, el británico siguió al pie de la letra la estrategia de Mercedes y con un ritmo controlado cruzó en primer lugar la bandera a cuadro del Gran Premio de Austria. Para volver a lo más alto del podium desde la cita inaugural en Australia. Con esos 25 puntos, Russell regresa al segundo puesto del campeonato de pilotos con 131, ya que también se benefició del mal día de Ferrari y el quinto puesto de Lewis Hamilton. A pesar de que el resultado no fue el esperado de parte de Antonelli, sigue de líder en la campaña con 171 unidades y un colchón de 40 puntos que puede extender. Bueno, vamos a ver qué pasa, ¿no? Y aquí tenemos al Buggy Carrión. Aquí tenemos al Buggy Carrión con la información que nos tiene esta semana. Buggy, adelante.
1: Buenos días, Lucho, y para toda la gente que nos está escuchando, pues mi reporte semanal. Resulta que tuvimos en Tijuana, en la liga, como sede de la Liga de los Egresados Universitarios ahí en Tijuana.
0: Sí.
1: Ahí en Otay, que preside Gustavo López, pues tuvimos el estatal de sub-14 y sub-12, Chuy, de niñas.
0: Ajá.
1: Nosotros fuimos, yo fui el día ayer, fuimos Yuya y yo, a ver los juegos, los tres últimos juegos, las dos semifinales y las finales. Y vieras las niñas, qué bonito juegan, qué bonito nivel tenemos. Ahorita tenemos los futbolistas, tenemos que estar agradecidos con las ligas que se esfuerzan cada vez más por entrenar bien a sus niñas. Están bien entrenadas. Gracias a la Asociación de Softball de Baja California, Asociación de Softball Mixto de Baja California, encabezada por Arturo Solano, Fernandita Cano, que ahí andaban, ahí estuvieron al pie del cañón, ahí en los dos campos, Chuy, ahí los saludé a los dos. Mario Pérez estuvo el sábado. Pues viendo cómo el desempeño de las niñas, el gran nivel, muy buen picheo, muy buen bateo, no se diga el fildeo. Así es de que no tenemos por qué estar preocupados por nuestras nuevas generaciones del softball en cuanto a las jovencitas, Chuy. Muy bonito nivel.
0: Qué bueno. ¿Y qué más hiciste?
1: Bueno, pues déjame decirte, me emocioné, Chuy, me emocioné porque
0: claro.
1: Que nosotros tenemos... Personalmente, pues yo tengo ya unos años desde que empezamos con Geraldine allá en el 2010, pues metidos totalmente de lleno en lo que es el softball femenil y en las categorías chiquitas, las infantiles, las juveniles, que son las que nosotros trabajamos con los picheos, con el picheo de niñas. Ahí nos da gusto ver a las jovencitas ahí con sus buenas pichadas, buena velocidad y esforzándose cada vez más, ¿no? Y esto cada vez más se pone más fuertes los equipos, las ligas, y esto que trae, pues que cuando vayamos a los campeonatos nacionales, que la Asociación Estatal de Softball Mixto Baja California tenga de dónde echar mano para una buena selección e ir por las medallas o por los primeros lugares a los campeonatos nacionales, que siempre ha sido así. Baja California siempre ha sido una gran potencia en varonil y en femenil, Joy.
0: Así es, claro que sí. ¿Y supiste los resultados del DUM?
1: Del viernes, sí, ahorita te lo voy a dar, no más que okay. Por la media. Primero vámonos con la U12, donde el equipo campeón fue la Liga Egresado de Tijuana. Fíjate, le está echando ahí ganas nuestro amigo Gustavo López con toda su comitiva. Quedaron campeones. En segundo lugar, Ensenada Burócratas. Y la tercera, la Liga Municipal de Béisbol, de Softball y Béisbol 5 aquí de Mexicali, pues quedaron en tercer lugar. Iban ganando las niñas el pase a la final. Y en la última entrada les dieron la vuelta, pues ni modo, donde no se pudo. El equipo es manejado por Isa Abril. Esta muchacha, pues es jugadora profesional allá con las Bravas de León, pero pues no se pudo, pues se murió con su pitcher abridora, y pues llegó el momento que yo pensé que iba a meter a la niña Melanie Soto, que había tirado, Melanie Mejía Soto, que un día antes había tirado sin ir ni carrera. Esta niña ya había lanzado mucho, pero bueno, ni modo, se quedó con ella y pues finalmente le sacaron el juego a la bolsa, ni hablar, así son las cosas. La pitcher campeona fue Regina Villa, de Ensenada Burócratas. La campeona bateadora fue Fernanda Cruz, de la Liga Magisterial de Mexicali, que no tuvieron lugar, fíjate, raro, porque habían ganado todas las categorías. Y la jugadora más valiosa fue Daniela Andrade, de Tijuana Egresados, pues que fue la pitcher. Así que, pues, felicidades para el equipo de Tijuana Egresados en la categoría de 12 y menores. Ahora pasamos a la U14, menores de 14 años, chamaquitas, pues ya más grandecitas y con gran nivel. Las pitchercitas muy duras, arriba de las 50 millas, algunas de ellas. Estuvimos ahí checando la velocidad, estuvimos pichando viendo los picheos. Poco a poco van a ir mejorando ellas, en cuanto a sus mecánicas, sus picheos, pero ahí la llevan, van muy bien. Yo las felicito a todas ellas y sus coaches que trabajan con ellas. Déjame decirte que Tijuana Egresado repitió, se llevó los dos campeonatos. La Liga Municipal de Mexicali de Béisbol 5, pues quedaron en segundo lugar, perdieron la gran final, fíjate, también que iban que son las semilleras de mi amigo el Teo Ceguera y de este muchacho Flores, discúlpame, no me acuerdo el nombre de Flores, pero... Uh-huh. Pues ellas perdieron la final. Déjame decirte, de hecho, las niñas que traía Tijuana Egresados en esa categoría, pues traían como unas 5 muchachas que vienen del otro lado, ¿no? Son muchachas pues que vinieron a jugar el estatal y pues con un muy buen nivel, y pues prácticamente yo creo que esa fue la la clave para el triunfo de ellas, que es permitido porque pueden venir a jugar a Mexicali, a los campeonatos estatales, así como de aquí de Calexico, de Yuma, del Centro, de Imperial, vienen a jugar aquí a las ligas de Mexicali y van representándolos a los estatales, pues es lo mismo. Uh-huh. Ahora pues lo hicieron ellos, que Tijuana, pues siempre, lo hemos sabido que siempre Tijuana, pues, ha traído desde los viejos, aquellos que jugaban contra el Botas Vázquez y todos aquellos jugadores de Juan Aranjo y todos los aquellos que los decía el Botas, pues desde entonces han traído siempre jugadores mexicoamericanos a jugar a las ligas de mexicanas. Y pues lo bueno es que van y representan a Baja California. Pitcher, fíjate bien, la pitcher, en tercer lugar quedó la Liga Magisterial de Mexicali. La pitcher campeona fue Emily Méndez de Tijuana de Sados, que ganó también la final. La campeona bateadora fue Ruth Ortiz de la Liga Municipal aquí en Mexicali. Y la más valiosa, pues Emily Méndez, la pitcher de Tijuana Egresados, que tira muy bien a la muchacha. Esa muchacha debe andar fácil en las 55 millas. Pues imagínate, para 14 años, Chuy, es una muy buena,
0: sí, muy buena velocidad.
1: Así de que pues estuvo mirando. Esto es en cuanto al estatal. Me voy rápidamente, únicamente tengo los dos resultados del viernes en la categoría 50, donde los amigos del GIR le ganaron 7-1 los Cherifos. Ganó Vicente Muñoz, el hombre del orgullo, el kilómetro 43, y perdió el Richie Valenzuela de San Luis. El Gerber Gilberto Montiel bateó de 4-3 con cuadrangular. Ismael García 4-3, el de Tijuana, y Armando Amavisca el Mote de 4-2. Por los derrotados, Sergio Moncada y Jorge Martínez fueron los únicos que pudieron descifrar los lanzamientos de Vicente el Conducto Muñoz. Y nos vamos a los amigos del Rock, que le ganaron 7-0 a Virreyes, Deportivo Reyes. Y Alejandro Cano Villalobos ganó, perdió el bombero Mario Cota. Los mejores bateadores fueron el Talachas Armando Peralta de 3-2 y Neto Carrasco, quien fuera profesional con los Naranjeros de Hermosillo de 1-1. Luis Gorrola y el Pancho Mandiola fueron los únicos que pudieron repetir hit por el equipo de los Deportivos Virreyes. Pues esa es mi información, Chuy. Déjame mandarle por último, rapidito, un saludo para la mamá de uno de mis compañeros aquí que diario te escucha. Uh-huh. Esta es la mamá de Juan Mercado, la señora Guadalupe Vázquez en la colonia Robledo, y al señor Gilberto Covarrubias en la colonia del Agua, que también es un fiel seguidor del Sonorama Deportivo de muchísimos años. Un saludo, un abrazo para don Gilberto Covarrubias y la señora Guadalupe Vázquez.
0: Muchas gracias, un saludo para ellos. Gracias, Bugi.
1: Sale, saludos.
0: Saludos. Ahí está el saludo para ellos, con mucho gusto, de sus amigos del Sonorama Deportivo, por supuesto que sí. Y continuamos, la familia Páramo consiguió su segunda victoria dentro de la segunda fuerza de la Liga Poniente, luego de vencer 8-6 a Wisteria dentro de los campos de la colonia Zaragoza. El triunfo fue para el relevista Miguel Rivera, con labor de 2 entradas, la derrota se la adjudicó Irvin Aguilar, quien se inició el juego y trabajó 5 innings y 2/3. Los mejores con el madero por los ganadores fueron Arim García de 5-2, Tomás Ayala se acabó de 4-3 con un cuadrangular. Por los perdedores, Leonel Palafox batió de 5-2 y Miguel Hernández de 5-1. Por otro lado, los amigos aplastaron 15-2 a los compas del Beji. Servando Méndez lanzó 6 entradas en blanco, logró 8 ponches y la derrota fue para César González, quien trabajó la ruta completa. Josué Camou lideró el ataque, finalizó de 6-5. Moisés Cázares, junto con Alejandro Mesa, batearon de 5-3. Abraham Reyes se fue de 5-3 y Tino Reyes de 5-4. Por los compas, Marcos Bojorques, acompañado de Ventura Morales, terminaron de 2-2. En el duelo que cerró la jornada beisbolera, Tamales Alejandra se impuso 18-7 a los Expos. Julio Montaño, en función de relevista, fue el triunfador y el derrotado fue el que inició, Jesús Ramírez Jr. Yocho Apodaca y Víctor Hermosillo comandaron la ofensiva de Tamales. Ambos batearon de 6-5. Juan Tristán se fue de 6-4. Julio Montaño acabó de 5-4. Ricardo Valdés Jr. se fue de 6-2. Por los Expos, Juan Carlos Hernández concluyó de 4-4. Y Juan Loera de 3-2. Muy bien. Agarran buena racha con triunfo sobre Wisteria, la familia Páramo. Y la par de victorias en la segunda fuerza de la Liga Poniente de Mexicali. Y los amigos del Tigre comenzaron con victoria la temporada de verano 2026 de la segunda fuerza de la Liga Amateur, luego de vencer por paliza de 11-1 al Alfas, encuentro que se realizó En el campo del ferrocarril, la victoria fue para Roberto Ruiz. Es la tiene que me gusta a mí. Es la tiene, todo lo paga Roberto Ruiz. Bueno, el Roberto Ruiz, quien lanzó 5 entradas completas de carrera, 4 ponches y una base por bolas, 3 hits, 2 bases por golpe. La derrota fue para Sergio Ramírez, quien se dio 6 rayitas, 2 chocolates, 6 imparables en 4 innings. Los mejores bateadores por los ganadores fueron Juan Hinojosa, acabó de 4-2 con una anotada y 4 empujadas, incluyendo un cuadrangular en el primer inning. Contó con el apoyo de Eduardo Ortega de 3-2 con 3 anotadas y 2 producidas, además de Jonathan Maldonado de 2-2. Por los perdedores, Román Castro ayudó de 3-1 con un doblete y una anotada en tercer acto. Además, Jorge Castro se fue de 3-1 con una empujada. De igual manera, Esaú Ruiz batió de 2-2. Las carreras de los felinos cayeron en el primer acto con 3. Después sumaron 3 más en la quinta, 4 en la sexta y cerraron con una más en la séptima entrada. Amigos del Tigre, comienza el triunfo y con el pie derecho, 11-1, frente a los Alfas. Los amigos del Tigre, órale. Órale, mano. Vamos un corte y volvemos.
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seguimos adelante con más de la información del Mundial. Bueno, en información del Mundial le comentamos que definitivamente pues el equipo de México enfrentará a Ecuador y tiene que ganar a fuerza como de lugar. Pues debe ser el equipo de México ya de una vez por todas plantarse bien y hacer valer al Azteca y llevarse un triunfo contundente, ¿no? Así de fácil. México es uno de dos equipos sin goles en contra en el Mundial. Solamente México y otro más son los únicos que no recibieron goles en el Mundial en la primera fase de grupos. Así que no es cualquier cosa. Entonces México está bien en la defensa, está bien atrás. La selección mexicana solo tiene una victoria en Mundiales ante equipos sudamericanos y fue precisamente ante Ecuador. El Tri que mañana se mide a los ecuatorianos por los 16avos de final de la Copa del Mundo tiene un buen augurio que su único triunfo ante Conmebol haya sido precisamente ante los de la mitad del planeta. Ocurrió en la segunda fecha de la fase de grupos de Corea-Japón. Ese día Miyagi, los también dirigidos por Javier Aguirre, vinieron de atrás para vencer 2-1 con goles de Borghetti y Gerardo Torrado. En total, la selección azteca se ha medido en 14 ocasiones a equipos del Cono Sur con saldo de 10 derrotas, 3 empates y esa única victoria en el lejano oriente. Esas tres igualadas se dieron ante Uruguay en el 66, Paraguay 86 y Brasil 2014. El resto han sido derrotas, algunas de ellas dolorosas para la afición mexicana, como las dos eliminaciones de Argentina en octavos de final del 2006 y 2010, así como la vivida ante Brasil en el 2018 durante la misma instancia, ¿no? En el saldo histórico contra Ecuador, el Tri tiene un amplio dominio con 15 triunfos, 8 empates y 8 descalabros. Su último encuentro oficial ocurrió en la Copa América con empate a 0, que derivó de la eliminación de los verdes en la primera ronda del torneo. Aquella derrota en 2002 fue en el debut de los sudamericanos en un mundial después de ese

0: encuentro vencieron 1-0 a Croacia, aunque quedaron eliminados tras también haber caído en el primer juego ante Italia 2-0. 4 años más tarde, en Alemania, vencieron a Polonia y a Costa Rica para avanzar a los octavos de final, en donde cayeron ante Inglaterra. No clasificaron a Sudáfrica 2010 y a Rusia 2018, pero en medio quedaron las fases de grupos de Brasil 2014. Hace 4 años, en Qatar 2022, también quedaron en la primera ronda eliminados. Así que lo que se dice también es de que dos jugadores, solamente dos jugadores del equipo de Ecuador, valen más que toda la selección nacional. Pues sí, no lo dudamos ni tantito. Así debe ser. Por su parte, el equipo de México jugará en el Estadio Azteca, y el Estadio Azteca es, sin duda, pues un templo inexpugnable. Ecuador será el rival de la selección mexicana en la 16avo de la final del Mundial, de este Mundial 2026, que buscará un triunfo histórico en un recinto que parece inexpugnable, el Estadio Azteca. El combinado sudamericano no tendrá que lidiar únicamente con 11 mexicanos dentro de la cancha del Coloso de Santa Úrsula. Deberá enfrentarse a un monstruo de 80.000 cabezas. No será sencillo para ni sencillo para nadie, ¿no? Para algunos, sin embargo, el tricolor tiene a favor la localía y un recinto que nunca ha visto caer en partidos de Copa del Mundo. Este martes México vivirá su partido en duelo número 10 en justas mundialistas y nunca ha sido derrotado. Los primeros tres fueron en el Mundial México. Y bueno, así las cosas. Pues después de un cierre de fase de grupos llenos de tensión y combinaciones al límite, la selección mexicana ya tiene definido su camino en los 16avos de final de la Copa del Mundo. Ecuador será el obstáculo a superar la mañana de mañana, mañana en la noche más bien, en el Estadio Ciudad de México, un duelo que pondrá a prueba el momento del tricolor ante uno de los equipos más consistentes en Sudamérica y que por su presente promete ser todo menos sencillo. El cuadro ecuatoriano se presenta como un rival incómodo, respaldado por una sólida defensa, equilibrio en el medio campo y un ataque veloz, virtudes que ya le permitieron dar un golpe de autoridad al imponerse a Alemania, que confirman que México no tendrá margen de error en su primer partido eliminatoria directa dentro de la Copa del Mundo. Pues sí, así de fácil, ¿no? Y así están las cosas. A esto se suma una racha favorable para los sudamericanos, que acumulan 4 partidos sin perder ante el tricolor, con 3 empates y una victoria conseguida en el 2021. En total son 5 años sin que el cuadro nacional logre imponerse sobre el Ecuador, una estadística que añade presión a su próximo enfrentamiento y refuerza la idea de que no será un rival de modo. Se ha convertido en un adversario que suele complicarle las cosas a los mexicanos, el equipo del Ecuador. El árbitro será un esloveno, fue el que va a pitar. La comisión de árbitros de la FIFA designó al esloveno Slavko Vincic para ser el juez central del partido de México y Ecuador por los 16avos de final de la Copa del Mundo 2026. Los árbitros para los partidos 77, 78 y 79 de la Copa del Mundo de la FIFA han sido designados, ya publicó el máximo organismo del fútbol a nivel mundial en sus redes sociales, ¿no? El nacido en Maribor estará acompañado por sus compatriotas que completan el triple arbitral: Tom Saklancic como primer asistente y András Kovácsik como segundo. El argentino Mustafa Gornal será el cuarto árbitro y Mokrein Gualulari será el asistente de reserva. Por su parte, los juegos para hoy: Alemania se mide ante Paraguay. El alivio que para Alemania y Paraguay supuso la clasificación a las eliminatorias no ha logrado acallar las dudas que despertaron ambas selecciones que este lunes se juegan el billete para los octavos de final, con el regreso de Miguel Almirón a la albirroja. Para Alemania supone su primera clasificación en las eliminatorias de un mundial desde el título conquistado en 2014 en el Maracaná, después de dos humillantes eliminaciones consecutivas en fase de grupos de Rusia 2018 y Qatar 2022. Paraguay, en su regreso a una Copa del Mundo tras perderse las ediciones del 14, 18 y 22, supone cerrar los ojos y volver a soñar con Sudáfrica 2010, cuando firmó su mejor actuación histórica alcanzando los cuartos de final. Sin embargo, la clasificación no ha apagado el ruido ni las dudas que rodean a ambas selecciones de Julian Nagelsmann y Gustavo Alfaro. A ver qué pasa, ¿no? A ver qué sucede. La tensión era palpable entre los equipos que disputaban por primera vez un partido de eliminación directa en un mundial. Incapaces de abrir el marcador, la prórroga se asomaba en el horizonte. Fue entonces que Stephen Eustaquio encontró el fondo de las redes en el segundo minuto del tiempo de compensación de la segunda mitad para darle el 1-0 a Canadá sobre Sudáfrica el día de ayer. Le pegué con todo lo que tenía, afirmó Eustaquio. Las celebraciones no se hicieron esperar entre los aficionados vestidos de rojo en el grada del Sophie Stadium y en todo Canadá, uno de los tres anfitriones del Mundial. Así que ya sabrá cómo andamos nosotros. El mejor resultado internacional de la legislación varonil ha sido sus dos títulos de la Copa de Oro, dos con CONCACAF de 1985 y 2000. El equipo femenino ganó el oro en los Juegos Olímpicos de Tokio 2020, cuando parecía que vendrían otros 30 minutos de fútbol. La defensa sudafricana despejó el pase de Jonathan hasta los linderos del área, donde Eustaquio controló y sacó un rasante disparo que se anidó junto al poste. Y ahí se ganó el juego. Resultado: Canadá 1, Sudáfrica 0. Minuto 92, el segundo minuto de tiempo de compensación, en el estadio del Sophie en Los Ángeles. El árbitro fue Joao Piñeiro, de Portugal. Joao Piñeiro, de Portugal, fue el árbitro en este juego. Y ni modo, mano. Y en más información del día de hoy, las elecciones de los Países Bajos y Marruecos definirán hoy un boleto a los octavos de final del Mundial 2026, instancia en la que espera Canadá, anfitrión del torneo, igual que Estados Unidos y México. Países Bajos superó la fase de grupos de una Copa del Mundo con sus 12 participaciones y en el Mundial 2026 buscó un título esquivo tras haber finalizado en el segundo puesto en Alemania 74, Argentina 78 y Sudáfrica 2010. La selección neerlandesa de Ronald Koeman obviamente ganó el grupo F con 7 puntos, pues tras igualar a 2 con el debut de Japón, arrolló a 5-1 a Suecia y 3-1 a Túnez en las dos últimas fechas de la zona. De esta manera, Países Bajos llegó un invicto de 15 partidos seguidos en la Copa del Mundo, pues su caída más reciente fue en la derrota de 1-0 que le sufrió contra España en la definición de Sudáfrica 2010. El plantel neerlandés entrenó en Kansas City, Current Training Facility, Kansas City, Estados Unidos, antes de viajar a Monterrey. El seleccionado africano del técnico Mohamed Aouawi ya dejó en claro sus intenciones con el empate a 1 del debut contra Brasil en el grupo C, donde finalizó en el segundo puesto con 7 puntos como la canariña que registró mejor diferencia de gol, y que es de 6-3 respectivamente, por supuesto. Ah, qué bueno, dijo Moreno, morenazo azteca y español. Los Países Bajos contra Marruecos en la ciudad de Monterrey, Nuevo León, el día de hoy, el último partido allá en la Sultana del Norte, por supuesto. Es el último partido en la Sultana del Norte. Y Brasil y Japón son dos países hermanados por la migración y por el gusto al fútbol. En cambio, el nivel de sus respectivas selecciones en este deporte no podía haber sido más desigual a lo largo de la historia. Los japoneses consideran que quizás han llegado el momento de que eso cambie en el Mundial. Los brasileños, que son primeros del Grupo C, ya sabrá usted, ¿no? Fueron primeros del Grupo C, son 5 veces campeones del mundo, pero se enfrentarán a un rival complicado que ha ido trepando hasta el 17 lugar puesto del ranking mundial de la FIFA. Los japoneses terminaron según 2 en el Grupo F con una victoria y 2 empates, incluido uno ante Holanda. Brasil alberga a unos 2.7 millones de descendientes japoneses. Se trata de la mayor población japonesa fuera de Japón. Esos lazos se extienden al fútbol. El superastro brasileño Zico se mudó a Japón en 1991 para jugar con los Kashima Antlers y ayudar en la construcción de la red de fútbol profesional japonesa, dirigido y seleccionado al el que va para el Japón. A mi padre no lo invitaron. Bueno, dirigiendo la selección de Japón 2002-2006, llevando el equipo a la Copa del Mundo en ese segundo año con Alemania. La Canariña lidera la serie general con 11 triunfos. Los equipos han empatado 2 veces y Japón consiguió su primera victoria sobre Brasil. Aquí está el papá de los pollitos, Carlo Ancelotti, el italianini, que dirige a Brasil. El italiano Carlo Ancelotti, seleccionador de Brasil, afirmó este domingo que su equipo necesitará mente, corazón, ideas claras para salir ganador en el puesto de 16avos de final. Y en más, le digo, Brasil juega contra Japón a las 10 de la mañana en el estadio de Houston. El árbitro es Mauricio Mariani, de Italia. La televisión por ViX y por Telemundo. El otro juego es Alemania contra Paraguay a la 1:30 de la tarde en el estadio Boston. El árbitro es Jalal Yahed, de Marruecos. Por televisión Canal 5, Azteca 7, TUDN, ViX y Telemundo. El otro juego son Países Bajos contra Marruecos a las 6 de la tarde en el estadio Monterrey. El árbitro Wilton Sampaio, de Brasil, televisión Canal 5, Azteca 7, TD1, ViX y Telemundo. Son los juegos programados para el día de hoy. Así las cosas, pues. Ancelotti, el italiano Ancelotti, mañana necesitaremos muchas cosas: mente, corazón, ideas claras. Tenemos que estar preparados para todo lo que puede pasar en una eliminatoria. Y en una eliminatoria puede pasar muchas cosas. El equipo está motivado. Vamos a jugar a un partido de fútbol importante dentro del torneo. Y importante porque es un partido de fútbol. Para gestionar la presión que tienes que enfocarte en lo que puedas. Yo creo que tiene con qué empujarla el equipo brasileiro, obviamente, a la selección japonesa, de esa magia que le envuelve. Pero Brasil es más grande que cualquier cosa, ¿no? Ancelotti tiró de su habitual ironía durante la rueda de prensa organizada en una sala repleta de periodistas. Empezó por la alineación, sobre la que no dio pistas. Bueno, no quiso decir quién va a jugar y quién no. Ancelotti para Brasil. Goleadores: Lionel Messi, de Argentina, lleva 6 goles. Erling Haaland, de Noruega, lleva 4. Kylian Mbappé, de Francia, lleva 4. Abdoulaye Dembélé lleva 4. Y Vinicius Junior, de Brasil, lleva 4. Así las cosas. Y en más información de asistencias: Alexander Isak, de Suecia, 3 asistencias. Bruno Guimarães de Brasil, 3 asistencias. Michael Olise de Francia, 3 asistencias. Ibrahim Díaz de Marruecos, 2 asistencias. Y Roberto Alvarado de México, 2 asistencias. Los goleadores y los asistentes. Ahí está, pues, el resultado. Messi va adelante con 6 goles. Su más cercano perseguidor tiene 4 goles. Todos los demás, ¿no? Pero Messi tiene 6, así que va viento en popa para proclamarse campeón de goleo de este mundial. Vamos a ver cómo van las cosas el día de hoy, si hay sorpresas o no. Vamos a ver qué pasa. 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Soy el doctor Catarata, dice el doctor Roberto Elizalde. Así que, ¿tú sabes quién soy yo? No, doctor, ¿quién eres? Soy el doctor Catarata, dice. Porque yo soy el que las opera, soy el enemigo público número uno de las cataratas. Ah, qué bueno, doctor. 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
1: 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Hasta dentro de 24 horas, en otro sonorama deportivo, les dice Hernández Bermúdez, que les recuerda que en el deporte está la limpieza mental y la superación de nuestras juventudes. ¡Muy buenos días!
0: Muchas gracias, pásela muy bien, esperamos haberle servido de la mejor manera. ¡Adelante, campeón!
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0: Amigos, buenos días, ¿cómo están ustedes? Los saluda su servidor y amigo Félix Mesa Jáuregui, nuestra productora, el Chacalito, y aquí estamos. Hoy es lunes 29 de junio, penúltimo día de junio, el sexto mes del año. Vamos a rebasar el día de mañana, con el favor de Dios, la primera mitad del mes del año, 2026. Y el miércoles primero de julio empezamos la segunda parte del mes del año 2026. Así es de que hoy es lunes 29 de junio. Hoy es día de escuchar el programa Exprésate. Sí, el programa Exprésate, que hoy vamos a iniciar un tema que se llama Jackson House, Casa Jackson. Aquí en el Valle Imperial hay un programa que se llama Casa Jackson. Es una casa donde se atienden y se reciben a personas que tengan problemas de salud mental, incluyendo el consumo, ¿verdad?, de medicamentos. Porque hay personas que tienen problemas y en lugar de tomarse la pastillita que le receta el doctor, se toman 2, 3 o 4. Y por eso abusan del consumo de opioides. Y pues algunos de ellos tienen problemas en la familia porque pues se vuelven muy gritones, se enojan, corren, salen, entran, hacen cosas, etcétera, etcétera. Y pues en esa casa reciben a estas personas y les ayudan. Les ayudan. Por eso es importante que usted hoy empiece invite a amigos, a familiares, para que escuchen desde el principio. Este tema dura 4 capítulos, son 4 lunes. Hoy empezamos el primer capítulo. Casa Jackson. Carolina Rivas, quien es terapeuta matrimonial y familiar asociada, es quien nos habla qué es Casa Jackson, Jackson House, y cómo sirve a la comunidad. Escúchenlo. Regresando del primer corte comercial, regresamos con este tema. El programa Exprésate es conducido por Dalia Pesqueira y Patricia Arevalo Caro, y es producido por el Departamento de Salud Mental del Condado de Imperial como un servicio público para la comunidad del Valle Imperial. Escúchelo, le va a ayudar, le va a servir, y tal vez, si usted lo escucha, usted pueda ayudar a alguna familia, algún familiar, algún conocido que tiene alguien con este tipo de problemas y que necesitan ayuda. Y allí hay ayuda. Y mire, ya que hablamos de eso, la Junta de Supervisores del Condado de Imperial respalda el proyecto de ley SB-420. Es un proyecto de ley obra del senador Steve Padilla. La ley SB-420 es una amplia iniciativa estatal destinada a cerrar un vacío legal en materia de impuestos sobre la propiedad utilizado por organizaciones sin fines de lucro vinculadas a centros privados de detención de inmigrantes. El proyecto de ley busca impedir que los propietarios de inmuebles con fines benéficos puedan recibir una exención de impuestos, o sea, que no les cobren los impuestos. La medida surge tras una investigación de gran repercusión realizada por KPBS, la cual reveló que la Fundación Comunitaria de Broly Community Foundation, una organización local sin fines de lucro, logró evitar el pago de al menos $6 millones en impuestos locales sobre la propiedad mediante el programa de exención de impuestos por bienestar social, de California. La Junta de Supervisores del Condado de Imperial acordó enviar una carta en apoyo a la legislación a este proyecto de ley propuesto por el senador Steve Padilla, que representa, el senador Padilla representa una parte del condado de San Diego y aquí el condado de Imperial en el Senado estatal. Así es de que es una manera clara la Junta de Supervisores del Condado de Imperial de manifestar su apoyo y su rechazo que organizaciones no lucrativas que tienen propiedades lucrativas que dan ingresos económicos puedan recibir exención de impuestos, que no les cobren los impuestos. Son las 10 de la mañana con 11 minutos, 10 con 11. Y mire, también les platico y les comento esto a usted que me está escuchando aquí en el Valle Imperial y también en Mexicali, que viene para acá, para el Valle Imperial, a hacer sus compras. Mire, el Departamento de Policía del Centro ha registrado un aumento en el robo de vehículos equipados con sistema de arranque por botón en todo el sur de California, incluido la ciudad del centro. O sea que aumenta el número de robos de autos en el centro, pero no cualquier auto, sino autos que prenden picándole el botón. ¿Sí? O sea, usted le, es un botoncito, no es la llave que usted mete así en la rendija y le da vuelta la llave y prende su carro. No, estos carros que se están robando son los carros que prenden con un botoncito. Nomás le apucha al botón y prende el carro. Recientemente, los ladrones han puesto en la mira los siguientes vehículos: Chevrolet Silverado y GMC Sierra, modelos del 2019 en adelante. Vehículos Honda Civic, modelo del 2018 en adelante. Vehículos Honda Accord, modelos del 2018 en adelante. Vehículos Jeep Wrangler y Gladiator, modelos del 2018 en adelante. Usted o alguien de su familia tiene un vehículo de estas características, pues siga escuchando la nota. Si usted es propietario, dice el Departamento de Policía del Centro, de uno de estos vehículos, le recomendamos tomar precauciones adicionales. ¿Cuáles son las precauciones que el Departamento de Policía del Centro comparte? Uno, cierre siempre su vehículo con llave, incluso si está estacionado en su domicilio. Número dos, estacione en zonas bien iluminadas o bajo videovigilancia siempre que sea posible. Tres, manténgase alerta y reporte cualquier actividad sospechosa a las autoridades. Para mayor protección, considere utilizar en su vehículo dispositivos antirrobo adicionales, tales como bloqueadores de volante. ¿Cuáles son los bloqueadores de volante? Esas barras que le pone usted a su carro, a su volante, para que no importa si lo prenden, batallen para darle vuelta al volante. Dos, sistemas secundarios de localización por GPS, el GPS. Tres, interruptores de corte de corriente u otros sistemas inmovilizadores instalados en su carro por ustedes. Estas tres recomendaciones, estas tres protecciones, puede usted tomar cualquiera de ellas. Tomar algunas medidas adicionales puede ayudar a proteger su vehículo y disuadir, o sea, que los que quieran robarse su carro vean y digan, no, este está más difícil. Vamos a buscar otro. y así usted ya fregó, porque no se lo robaron su carro. Si presencia alguna actividad sospechosa o cree que su vehículo ha sido objeto de un intento de robo, comuníquese de inmediato con el Departamento de Policía del Centro. O si usted vive en Calexico, con el Departamento de Policía de Calexico. O si vive usted en Broly, o en West Morgan, o en Calipatria, o en Hotville, pues diríjase al Departamento de Policía de su ciudad. Así o más clarito. Y pues esta nota es importante. Si usted también recuerde, es bien importante hacerle caso a las autoridades y tomar en cuenta estas recomendaciones. Es importante para nosotros y para no perder nuestro auto. Ya se dio cuenta la policía del centro que aquí en el centro están ocurriendo estos asaltos, y yo me he dado cuenta en la noche, cuando ya en la noche, 11 de la noche o más, me levanto asustado, preocupado, y digo, ay, no chequé el auto, están cerrados los dos vehículos que tenemos, y ahí salgo. ¿Y sabe qué? A esas horas, y si usted ha salido a esas horas más o menos de su casa y se ha dado cuenta que pasan muchachos en bicicleta, esos que llevan la mochilita atrás, ya sea en bicicleta, ya sea en patineta, ya sea caminando, pero pasan. Y si usted, como su servidor, sabemos que esas personas no viven en el vecindario, esos son los vigilantes, esos son los que van viendo. Los carros se acercan como no queriendo la cosa y van viendo por los carros. Si usted no me cree, trate de hacerlo después de las 11 de la noche, salga, y seguramente en algún momento, no quiere decir que a la misma hora que usted sale vaya a pasar esa persona o esas personas, pero si usted sale varios días, tal vez en uno pueda usted darse cuenta de lo que le digo. Andan viendo qué se pueden llevar. Así es de que cierre, la policía le dice, cierre con llave su carro. Esté seguro que lo cerró con llave, aún y cuando diga, pero aquí este vecindario es muy tranquilo. Pues sí, la cuestión es que no es gente del vecindario la que va a llevarse su carro. Son gentes de otros vecindarios y a lo mejor hasta de otras ciudades. Cuide mucho su carro. Si usted tiene o conoce a alguien que tenga un Chevrolet Silverado y GMC Sierra, GMC Sierra, modelos del 19 en adelante, un Honda Civic, modelos del 18 en adelante, un Honda Accord, modelos del 18 en adelante del año 2018, un Jeep Wrangler o Gladiator, modelos del 18 en adelante, son los vehículos en los que los ladrones han puesto su mira para llevárselos. Así o más clarito, cuide mucho su carro, cuide mucho, porque tal vez a lo mejor pues es difícil que podamos comprar otro pronto, pues. Así o más clarito. Y mire, se acerca el 4 de julio. El 4 de julio. Aquí en Estados Unidos se cumplen 250 años de que nació los Estados Unidos como país unidos. Antes eran las comunidades, los primeros peregrinos, los que llegaron, se fueron en Boston, en Baltimore, allá en esa zona de allá del este. Ellos llegaron de Europa. Entonces es la parte más cercana, incluso hasta Canadá y Estados Unidos. Aquí llegaron 13 colonias, se fundaron 13 colonias. Ya después de la guerra y todo, hace 250 años, ya se firmó la unión. Por eso Estados Unidos de Norteamérica. Pues bien, se celebra con cohetes, con con luces artificiales. Hay ciudades donde hacen unos eventos bien bonitos. Aquí en el centro, en Calexico, pues no estamos haciendo como antes, hace años, antes de la pandemia. De la pandemia para acá se acabó el espíritu patriótico. Y se hacen eventos muy chiquitos, pero no como antes. Allí en Calexico, en el, ¿cómo se llama? En el parque, allí atrás de la biblioteca Camarena Memorial, allí se hacía el pachangón bonito, organizado por la Cámara de Comercio de Calexico. En el Colegio del Valle Imperial, la estación de radio que llegó aquí de Estados Unidos, del Valle Imperial, ellos hasta la transmitían en vivo. Y bien bonita también la festividad. Y se acabó. Pero, de todos modos, en las casas, la gente suele ir, se instalan unos puestos aquí en las ciudades para vender cohetes sanos y seguros. Esos son los cohetes que se venden aquí. Sanos y seguros. Y el Departamento de Policía del Centro informa a la comunidad que al prepararse para las festividades del Día de la Independencia, recuerden que solo los fuegos artificiales, cohetes etiquetados como seguros, sanos y seguros, son legales de usarse, de quemarse, de tronarse dentro de la ciudad del centro. Los fuegos artificiales que explotan, se elevan por el aire o se desplazan de manera impredecible, son ilegales y pueden conllevar multas de hasta $5,000. Juntos podemos proteger nuestros vecindarios, nuestras mascotas y nuestra comunidad mientras disfrutamos de una celebración del 4 de julio segura y memorable. Y no nada más en el centro. El centro lo da a conocer. Pero esto es en todas las ciudades. Solo cohetes sanos y seguros que se venden aquí en el Condado de Imperial y en Estados Unidos son los que se permiten. Si usted truena cohetes en su casa, llega la policía, revisa sus cohetes y no traen la etiqueta de safe and sane, sanos y seguros, lo podrían multar hasta con $5,000. Piénselo. Y sobre todo, no traiga cohetes de Mexicali. No los traiga y no los esconda. Porque ahí en la garita, si lo revisan y se los encuentran, usted podría también enfrentar multas, castigos, y después usted se va a arrepentir, porque cruzar la frontera con esos cohetes está prohibido. Está prohibido traerlos de México para acá. Si usted va a ir a Mexicali con la intención de comprar cohetes, porque aquellos sí truenan, dice usted, pues estos también truenan, pero diferente. Muchos de los que van a México de aquí del Valle Imperial no comprenden que es ilegal importar estos cohetes peligrosos. Los fuegos artificiales importados, traídos de México, pueden resultar peligrosos debido al riesgo de incendio y a las irregularidades en su fabricación. Por eso, si usted va a intentar burlar la vigilancia de los oficiales de aduanas y protección fronteriza, tal vez lo haga. Pero si lo sorprenden, le van a quitar los cohetes. Eso de seguro. Podrían incautarle, decomisarle el vehículo utilizado para el transporte. Podría usted recibir multas económicas, y en los casos graves que traiga usted demasiados cohetes, existe la posibilidad de arrestarlo y procesarlo judicialmente. ¿Para qué arriesgarse? Si va a ir a México a comprar cohetes, no vaya. Cómprelos aquí. Aquí ponen, se ponen en el centro, en donde está la tienda Bons, por la Imperial, la Avenida Imperial, ahí está ya uno de los puestos que venden los cohetes. Mejor espérese a que esos puestos abran y compre allí sus cohetes. No vaya a Mexicali a traer cohetes. Se arriesga mucho. Y como le digo, a lo mejor si los burla, a lo mejor se logra pasarlos donde los escondió. Pero si no, recuérdense que tienen muchos sensores que nos están checando nuestros vehículos. Si le sorprenden a usted, si no los declaró cuando le pregunta el oficial qué trae de México, usted dice, traigo unos cohetes aquí, se los va a decomisar porque no pasan. Pero si no los declara y lo mandan a segunda revisión y allá le encuentran los cohetes, entonces ese allá está pelón el coche, digamos, porque entonces se va a enfrentar a situaciones que no le van a gustar y que lo van a hacer que se arrepienta. Así o más clarito. Y también nuestra productora nos dice, mucho ojo, por favor, este 4 de julio no deje a sus hijos solos al tronar los cohetes, porque aún los de aquí pues echan chispas, estas lucecitas, se pueden quemar los niños. Y después pues va a decir uno, ¿para qué lo dejé solo? ¿Para qué no? Pues, ¿para qué, verdad? Pues hágalo desde ahorita, piense. Si es, vamos a comprar cohetes y yo voy a estar con ellos. Así o más clarito. Y nos vamos a ir al primer corte comercial en cabina y regresamos. Y regresaremos con el programa Exprésate. ¡Adelante, cabina!
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10: Hola querido público, aquí sigue su amiga Dalia Pesqueira y están escuchando su programa Exprésate, la voz de Radio Bienestar, patrocinados por el Departamento de Salud Mental del Condado de Imperial. Amigos, les recuerdo que para obtener radiotransmisión a petición, pueden visitar el www.kxoradio.com. Si tienen preguntas que les gustaría que les contestemos en el programa, ya saben, mándenos un correo electrónico y aquí le contestamos cualquier duda que tengan. También los invito a que visiten nuestras redes sociales. Estamos en Facebook, en Instagram, en Spotify y claro, tenemos nuestra página de internet bajo Imperial County Behavioral Health. Amigos, les agradezco que estén aquí con nosotros. Espero que se sigan apoyando su bienestar y espero que sigan disfrutando todos sus días. Amigos, recuerden que todos estos temas que traemos a estos programas es para ayudarnos, para apoyarnos, nuestra comunidad, nuestra unión como familia, cómo tener mejores días y al mismo tiempo, ¿verdad? Cuando tenemos bonitos días, ¿cómo le estamos haciendo para seguir teniendo ese tipo de día? Está difícil la vida, amigos. Recuerden que tenemos muchos retos, pero no nos deben de detener a obtener nuestras metas. Así que aquí estamos dedicados a ustedes, a toda la necesidad que hay con los diferentes temas, diferentes recursos, a seguir apoyándonos, amigos. Así que, por favor, mándenos su información si quieren otro tipo de tema, si quieren otro tipo de recurso. Y aquí buscamos a los invitados que son especialistas en esos recursos para que podamos compartir la información. Ahora, amigos, tenemos algo, un tema muy importante. Vamos a hablar sobre Jackson House. No sé si hayan escuchado sobre este programa, este tratamiento que tenemos aquí disponible en el Valle Imperial, pero tenemos a nuestra experta Carolina Rivas, que es terapista de Jackson House, y nos viene a platicar todos los beneficios que tienen bajo este programa, toda la manera como se apoya a nuestra comunidad, y claro, cómo poder comunicarse con ellos si es que se necesita este tipo de servicio, o para que ustedes compartan, ¿verdad?, alguien que posiblemente pueda beneficiar de ese servicio. Carolina, muchas gracias por estar aquí con nosotros. Bienvenida.
11: Muchas gracias, Delia. Estamos muy agradecidos por tener esta oportunidad aquí con Behavioral House.
10: Gracias. Sí, me imagino que están súper ocupados, imagino más como terapista, ¿no?, con todo el trabajo que tienes. Pero es mucho valor, ¿verdad?, que estés aquí compartiendo toda tu experiencia y hablar sobre tus momentos que has tenido en Jackson House. Háblanos un poquito, Carolina, de ti. ¿Qué es tu experiencia? ¿Cómo llegaste a Jackson House?
11: Bueno, mi experiencia es de que he estado, tengo más de 10 años trabajando como terapeuta. He estado trabajando con Jackson House en las pasadas 5 años. Anteriormente y esto pues me abrió las puertas a que pues quería seguir ayudando a más personas y como la necesidad de lo que nos hacía falta aquí en el Valle Imperial para tener servicios y de salud mental, porque pues estamos muy escasos de servicios y Jackson House me abrió las puertas para ser una de sus terapeutas con las cuales he tenido mucha experiencia con personas con salud mental que han desde ansiedad hasta esquizofrenia, bipolaridad y la verdad es una bendición el estar trabajando ahí y poder mirar las transiciones de cuando llegan clientes muy severos a clientes que están mucho más estables.
10: Sí, Carolina, fíjate qué necesidad hemos tenido aquí en el Valle con tantas dificultades, ¿verdad?, con problemas de salud mental, con sustancias, y no saber, ¿verdad?, por lo limitado que estamos en los recursos y tener una persona como tú, ¿verdad?, con tanta experiencia de 10 años entrando a un lugar como Jackson House es algo, una gran bendición.
11: Mental que han, desde ansiedad hasta esquizofrenia, bipolaridad y la verdad es una bendición el estar trabajando ahí y poder mirar las transiciones de cuando llegan clientes muy severos a clientes que están mucho más estables.
10: Sí, Carolina, fíjate qué necesidad hemos tenido aquí en el Valle con

0: gustos y tener una persona como tú, ¿verdad? Con tanta experiencia de 10 años, entrando a un lugar como Jackson House, es algo, una gran bendición tenerlos aquí en Imperial County y cómo poder seguir valorar y apoyar estos programas, ¿verdad? Pero ¿cómo fue, Carolina, que se identificó que este tipo de programas se ocupaban aquí en el Valle Imperial? ¿Cómo fue que empezó Jackson House?
1: Bueno, pues Jackson House nació en California como una respuesta a una necesidad urgente en el sistema de salud mental. Durante muchos años, las personas que salían de hospitales o unidades de crisis no contaban con el apoyo necesario para continuar su recuperación. Esto generaba un ciclo de recaídas y nuevas crisis. Los fundadores se hicieron una pregunta clave: ¿qué sucede después del hospital? A partir de esa pregunta nació Jackson House. El programa fue diseñado como un puente entre la crisis y la vida independiente, ofreciendo a un entorno seguro, estructurado y humano. Después, del inicio, la visión fue clara: brindar atención con dignidad y respeto. Y Jackson House ofrece apoyo las 24 horas, se enfoca en la recuperación a largo plazo. Y con el tiempo el programa se ha mantenido su misión, que es continuar con la estabilidad, continuar con el tratamiento, ya sea interno o externo, que viene siendo una continuación después de Jackson House.
0: Wow, definitivamente súper importante, ¿no? Estoy pensando en todos estos clientes que tuvieron una gran crisis, vamos a decir que, no sé, estaban pensando en suicidio o lo intentaron y llegaron al hospital, obtuvieron el tratamiento intenso, ¿verdad? Que era necesario y se les termina el tiempo, ¿verdad? Porque se estableció a cierto punto. Entonces ya se mandan a su casa, se mandan a su casa a, pues que hagan cita con su psiquiatra, que hagan cita, ¿verdad? Con su terapista, pero no tener ese apoyo adicional, ¿no? Porque se me hace a mí, yo pienso, es algo muy, no sé, el requisito, la mentalidad necesaria para poder planear, ¿verdad? Ok, voy a regresar a mi casa, voy a hacer mi cita. Voy a llegar de esta manera, voy a hablar sobre mi crisis. No es tan fácil poder hacer ese tipo de plan. No es tan fácil decir, ¿sabes qué, doctor? Tuve un crisis, ya regresé, ¿ahora qué hago? O sea, pedir ese tipo de ayuda y ese apoyo, me imagino que es demasiado el requisito para una persona que acaba de tener un crisis y
1: Exacto.
0: esperar, ¿verdad?, que trabaje independientemente. Entonces, ustedes entran, Carolina, a dar ese tipo de apoyo.
1: Sí, y no solamente los preparamos en practicar sus herramientas de afrontamiento, pero también se les educa en cómo continuar con sus actividades de bañarse, de tomar su medicamento, se les educa esa rutina en sus hogares. O fuera de Jackson House.
0: Algo tan sencillo, ¿verdad? De bañarse, de tomar su cuidado personal, puede ser bien difícil para una persona en ese
1: Sí.
0: transcurso, ¿no? Y cómo esperar, ¿verdad? Que tomen esa independencia para no recaer a otra crisis.
1: Exacto.
0: Perfecto. Entonces, ¿qué es lo que sucede, Carolina? Entonces, se salen del hospital, ¿verdad? Porque están estables a cierto punto. Y entran a Jackson House. ¿Qué es lo que pasa de ahí?
1: Cuando llegan a Jackson House, un ejemplo, si vienen del hospital, nuestro hospital hermano que viene siendo API, que es Alvarado Parkway Institute, la mayoría viene de ese hospital, los transfieren a Jackson House, que en sí tenemos varios Jackson House en el estado de California. Llegan a Jackson House y ellos continúan con su tratamiento de estabilizarse. El cliente continúa tomándose su medicamento, se monitorea su dormir, que eso es algo bien importante para nuestros clientes, que ellos duerman, cuántas horas duermen, si se estuvo levantando durante toda la noche. Toda esa información es algo que todo el staff de Jackson House

0: trabajamos juntos para mantener esa comunicación de ok, esto es lo que está, este cliente llegó ayer, este cliente ya lo vio el psiquiatra, continúa con el medicamento, ha respondido muy bien con el medicamento, continuaremos monitoreándolo y así sucesivamente es como vamos hablando con tanto con el doctor, con la enfermera, con los mental health technicians, el clinical team. Entonces todos estamos en la misma página cuando un cliente llega o tiene que necesita un poquito más de apoyo. Todos estamos en la misma página para poder ayudar a ese cliente.
1: Perfecto. Y en este punto, Carolina, ¿cómo fue que sucedió la referencia? ¿Fue del hospital? ¿Fue de alguien del Mental Health? ¿Quién fue que lo refirió? ¿Y si es algo voluntario?
0: Bueno, Jackson House es algo voluntario y la mayoría de nuestras referencias vienen tanto con nuestro puente hermano que viene siendo ustedes, Behavioral Health de aquí del Valle Imperial. Entonces, todos hacemos el proceso de, ok, el cliente está en un ejemplo, en API o en cualquier hospital psiquiátrico. Si el cliente necesita la asistencia, se comunican con Behavioral Health, ya sea con Case Manager, con Crisis o con Casa Serena. Y de ahí empieza el proceso para la referencia hacia Jackson House Health Central.
1: Ok, perfecto. Y cuando vaya a llegar el cliente, ¿qué tipo de evaluación o criterio es lo que es requisito para una persona que va a calificar para Jackson House?
0: El criterio vendría siendo de que tenga una desorden mental, tanto ansiedad, bipolaridad, esquizofrenia, borderline, cualquier desorden mental que el cliente esté teniendo o un dual diagnosis que viene siendo con sustancias y salud mental, entonces el cliente califica. Es voluntario si el cliente se quiere quedar a con los servicios, el cliente es bienvenido, pero en el momento si un cliente dice muchas gracias, ya terminé, no lo necesito, se respeta la decisión y el cliente puede regresar a la comunidad.
1: Perfecto. Y en tu experiencia, Carolina, ¿cómo miras a las personas entrando durante esta etapa del tratamiento? Me imagino que es muy difícil, ¿verdad? Al mismo tiempo, siento que han de querer regresar a sus casas, creer, ¿verdad?, que pueden vivir independientemente y al mismo tiempo, pues, sienten que sí necesitan el apoyo, el seguimiento como un lugar como Jackson House. ¿Hay algo que se discute con ellos durante la evaluación para asegurarse, ¿verdad?, que hagan una buena decisión?
0: Sí, se les hace una entrevista a los clientes tanto vía telefónica como a su llegada a Jackson House. Se les pregunta si ellos están interesados en el programa, recibir el tratamiento. Los clientes, la mayoría de los clientes pregunta si es voluntario. Se les educa, es voluntario. Entonces, si el cliente quiere continuar, se les respeta. Se les dice el horario de lo que hay en el transcurso del día. Después de eso, si el cliente ya no quiere ser parte de Jackson House, entonces se les educa de que, ok, hay que continuar los servicios como de outpatient para que el cliente pueda continuar con la continuidad de su tratamiento.
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6: 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Y nos vamos ahora con más información. Y mire, le platico y le comento esta información que es relacionada con el clima. Mucho viento el fin de semana, sábado, domingo, mucho viento, sobre todo por las noches. Pues fíjese que aquí le compartimos, de acuerdo al canal del clima, que hoy vamos a tener también viento, sobre todo por la tarde-noche. Una temperatura máxima de 100 grados Fahrenheit, 69 la mínima, día soleado y vientos por la mañana de 5 a 10 millas por hora, que ya aquí vemos el vientecito, y por la tarde noche de 10 a 25 millas por hora. Así o más clarito. Y mañana martes 30, último día de junio, baja la temperatura 99 grados Fahrenheit, mínima 67 grados Fahrenheit. Temperatura y viento del oeste de 15 a 25 millas por hora durante el día y durante la noche. Mañana martes. El miércoles 1 de julio, el primer día del séptimo mes del año, 102 grados Fahrenheit la máxima, 69 la mínima. Cielo despejado. Vientos de 10 a 20 millas por hora durante el día y durante la noche. Y el jueves 2 de julio, temperatura máxima 104 grados Fahrenheit, mínima 73 de 5 a 15 millas por hora durante el día y durante la noche. Las Garitas, tiempo para cruzar de Mexicali a Calexico en Las Garitas, de Calexico en la Garita Calexico Este, allá por Compuertas. Hay, en el cruce vehicular hay una línea estándar general abierta, 20 minutos de espera. Hay 4 líneas Ready Lane abiertas, 30 minutos de espera. Hay 4 líneas Sentry abiertas, 20 minutos de espera. Y la Garita Calexico zona este, el cruce peatonal, hay a pie, hay 4 líneas abiertas, no hay tiempo de espera. Y en la Garita Calexico zona centro, cruce vehicular ahí por el Río Nuevo, hay 3 líneas estándar general abiertas, 45 minutos de espera. Hay 3 líneas Ready Lane abiertas, 45 minutos de espera. Hay 4 líneas Sentry abiertas, no hay tiempo de espera. Y en el cruce peatonal, Garita peatonal a pie, en la Garita zona centro, hay 5 líneas abiertas, no hay tiempo de espera. El tipo de cambio, peso dólar, dólar peso, en las casas de cambio de Calexico, a la compra, el dólar, usted llega a la casa de cambio, trae dólares y quiere cambiarlos por pesos, le van a comprar cada dólar suyo en 16 pesos con 85 centavos. A la venta, el dólar, usted llega a la casa de cambio, trae pesos y quiere comprar dólares, le van a vender cada dólar a 17 pesos con 15 centavos. Y hoy celebran su santo los apóstoles Pablo y Pedro. Pedro y Pablo. Si usted se llama Pedro, Peter, Petra, hoy es día de su santo. Si se llama Pablo, hoy es día de su santo. Y también si se llama Emma, es día de su santo. Para los que se llaman Emma, Pedro, Peter, Petra, Pablo, Pablito, Paulo, Paul, para ustedes, hoy es día de su santo. ¡Felicidades! Y si usted nació un día como hoy, 29 de junio, pues ¡Happy Birthday! Porque hoy es su cumpleaños. Y mire, estas reflexiones hermosas. A veces no es el cansancio físico lo que te agota, sino el peso emocional de todo lo que llevas en silencio. Así o más clarito. Y mire, no te enojes con el pozo que está seco porque no te da agua. Mejor pregúntate, ¿por qué tú sigues insistiendo en sacar agua en donde ya ha quedado claro que no puedes encontrarla? Más clarito no se puede, ¿verdad? Hay personas que tienen amigos, conocidos, novio, novia, esposo, esposa, y quieren que esa persona cambie, que sea como ellos quieren. Pero esa persona ya tiene tiempo, años con usted y no cambia. Y usted quiere y insiste en que esa persona va a cambiar. No cambian. Por eso esta reflexión. Nos enojamos con el pozo que está seco porque no nos da agua. Pero si ya comprobamos que ese pozo no tiene agua, ¿cómo va a dar agua? ¿Cómo va a cambiar esa persona si tiene 15 años y no cambia? Mejor hay que cambiar de pozo. Así o más clarito. Y mire, cuando te des cuenta que estar preocupado o enojado es una pérdida de tiempo y energía, verás las cosas de otra manera. Así o más clarito. Y mire, a veces el cambio no llega cuando... llega cuando te atreves a soltar lo que no funciona. Más clarito, no se puede. Y mire, estos consejos, datos impactantes sobre 8 alimentos que consumimos. Mire, la miel nunca se echa a perder. La sandía tiene un 92% de agua. La sandía es ideal para hidratarse. Y el ajo combate bacterias. Son antibióticos naturales. El ajo, fíjense, combate bacterias. Es un antibiótico. Cuando vamos a la botica, que tenemos una infección, ¿qué pedimos? Antibióticos, ¿verdad? Pues los ajos son antibióticos naturales. Las manzanas despiertan más que el café por la mañana. ¡Chancla vieja! Miren, cómanse una manzana en lugar de un café y así pues no toman tanta cafeína. Y mire, el limón, su aroma reduce las náuseas y los vómitos. Y los plátanos aportan energía para 90 minutos de ejercicio intenso. O sea, si usted se come un plátano, es como si usted estuviera haciendo ejercicio, porque le dan energía. Y los clavos de olor, masticarlos puede bajar la presión arterial y calmar la tos. Vámonos. Mire, calmar la tos. Clavos de olor. Ahorita que anda tan fuerte la tos, pues hay que clavo de olor, masticarlo. Así o más clarito. Y si usted se pregunta, ¿qué? Los higos, ¿para qué son buenos los higos? Dos higos secos contienen más calcio que una rebanada de queso lácteo. ¿Y para qué es el calcio? Para los huesos. Dos higos secos. ¿Le gustan los higos? Coma higos. Y mire, los pimientos rojos, que es el bell pepper rojo, los pimientos rojos crudos tienen casi el triple de vitamina C que una naranja. Así o más clarito. Y los kiwis contienen nutrientes que aumentan la serotonina, mejora el sueño profundo, los kiwis. Y el jugo de remolacha, de remolacha es el betabel. Dilata los vasos sanguíneos para mejorar el rendimiento deportivo, resistencia y flujo de oxígeno. Así o más clarito. 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Y nos vamos a nombre de nuestra productora, su servidor, Félix Meza Jáuregui. Les decimos gracias. Que tenga un excelente lunes, una maravillosa semana. Y si Dios nos lo permite, nos volveremos a escuchar mañana. Ya mañana será martes. ¡Adelante, Karina!
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7: 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Y los esperamos en otro más de la serie del noticiero El Sol del Valle.
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2: Vámonos, dos palomas al volar. Llega la voz de Beatriz Adriana a continuación a través de Radio Mexicana, 11 de la mañana con 12 minutos, 11 con 12. Buenos días.

Vamos con la voz de Luis y Julián a continuación a través de Radio Mexicana, un tema solicitado. Vamos a continuar a través del 910. Buenos días, buena mañana, 11 de la mañana, 14 minutos, 11:14 de la mañana de este lunes 29 de junio de este año 2026. Vámonos pues con el siguiente tema musical a cargo de Luis y Julián a través de Radio Mexicana. Buena mañana para todos ustedes, felicidades para todos los que hoy cumplen años, para todos los que están celebrando su onomástico el día de hoy, de parte de sus amigos de Radio Mexicana. Muy buenos días, gracias por acompañarnos a esta hora de la mañana, donde quiera que nos estén escuchando. Saludos. Saludos también, cómo no, para toda la gente que nos acompaña del otro lado del cerco. Allá nuestros connacionales, muchísimas gracias por acompañarnos a esta hora de la mañana.

0: actuación de Luis y Julián. El tema fue La Mesera a través de Radio Mexicana. Buenos días, 11 de la mañana, 11 de la mañana con 18 minutos. Vamos con más música, nos vamos a ir con otro tema.
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0: Aquí está a continuación algo de Lucero, se llama ¿Cómo te voy a olvidar? Buenos días. Un tema solicitado, como no, por el buen Efraín García. Él se reporta de acá, de por acá, de la colonia Bellavista. Buenos días.

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1: ¡Qué bonita, Pablito!

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Ahí está el tema Paso del Norte. Saludos al Chulum. Le mandamos un saludo al Chulum. Gracias por acompañarnos a esta hora de la mañana. Vámonos con más música a través del 910. Viene la voz de Beatriz Adriana, el cofrecito.

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1: Vámonos, las noches, las hago días. Un tema solicitado a través de Radio Mexicana. Buenos días, la voz del Buki. 9 y las 12.

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2: La presidenta Sheinbaum minimizó este lunes la publicación en el diario The New York Times, que revela que hay una docena de funcionarios, en su mayoría de Morena, que han buscado a las autoridades de Estados Unidos para cooperar ante las recientes acusaciones de nexos con el narcotráfico. En su conferencia matutina, la mandataria criticó que el texto solo cite a fuentes que de manera anónima habrían compartido la información, aunque negó que haya políticos de su gobierno buscando colaboración con el gobierno de Donald Trump. También la presidenta firmó este lunes la convocatoria para que se lleve a cabo la consulta sobre la Ley General de Derechos de los Pueblos Indígenas y Afromexicanos. Sheinbaum afirmó que esta ley se ha trabajado desde año y medio, por lo que ahora deberá conocerse la opinión de los pueblos. La presidenta dice que no había firmado el nombramiento del exdirector de Pemex, Víctor Rodríguez Padilla, en el Instituto Nacional de Electricidad y Energía Limpias, y afirma que no ocupará ningún otro cargo público. También la presidenta envió este lunes el nombramiento de Esteban Moctezuma como embajador de México en Bélgica y la Unión Europea. En un comunicado, la Secretaría de Relaciones Exteriores indicó que después de que concluya el proceso en el Congreso, el ex embajador en Estados Unidos estará a cargo de la ratificación del acuerdo global modernizado con todas las representaciones de México en los países miembros. Sujetos armados de dos cárteles del narcotráfico protagonizaron una serie de enfrentamientos en cuatro poblados del municipio de Apatzingán, uno de los principales epicentros de la violencia que azota Michoacán, lo que ha dejado un saldo preliminar de 3 personas heridas con balas perdidas. Información de la Policía Estatal precisa que los enfrentamientos fueron protagonizados por células de sujetos armados del cártel Jalisco Nueva Generación y del cártel de los Caballeros Templarios. Elementos de seguridad federal aseguraron en la Ciudad de México equipos de radiofrecuencia vinculados con la operación de aeronaves no tripuladas, incluyendo un equipo de interferencia de drones. A través de un comunicado conjunto se informó que el aseguramiento fue resultado de la ejecución de una orden de cateo en la colonia de La Concepción, ubicada en la alcaldía Magdalena Contreras de la capital mexicana. Un doble terremoto sufrido en Venezuela podría haber dejado 58.870 edificios dañados o destruidos en toda la región afectada, según una primera evaluación experimental rápida realizada por la NASA gracias a imágenes satelitales. Las imágenes se han creado usando datos del radar del satélite Sentinel-1, que forma parte del Programa Europeo de Observación de la Tierra Copernicus, y la NASA destaca que se trata de un producto preliminar elaborado a los pocos días del suceso y aún no ha sido validado. La ayuda de urgencia de Estados Unidos para Venezuela tras los devastadores sismos de la semana pasada, que dejaron 1.500 muertos de momento, asciende ahora a más de 300 millones de dólares, informó Washington. Esto representa la duplicación del monto anunciado previamente de 150 millones de dólares. Un tiroteo en la ciudad de Stadt, en el norte de Alemania, provocó este lunes al menos 5 muertos, según información varios medios alemanes, entre ellos la cadena pública regional NDR, según la cual el autor de los disparos ya fue detenido. En estos momentos se está desarrollando en la calle Dankerstrasse de Stadt un gran operativo policial. Les pedimos abandonar y evitar la zona por su propia seguridad y seguir las instrucciones de las fuerzas del orden que se hallan en el sitio, dijo la policía en su canal local de WhatsApp. Ataques aéreos pakistaníes han matado al menos a 36 civiles y heridos a más de 160, informaron funcionarios afganos el lunes, mientras las tensiones entre los vecinos se intensifican aún más. Un funcionario afgano advirtió que habría represalias. Bueno, comenzamos con información y ya tenemos, como todos los días, a José Luis Plaza. Buenas tardes, José Luis.
3: Buenas tardes, Alberto. Buenas tardes al auditorio. Y para comentarles que en los últimos, en las últimas dos semanas, el Paseo de la Reforma ha recibido a cerca de 2 millones de personas. Inicialmente, por los festejos de la selección, primero fueron 400 mil, luego fueron 800 mil, y el fin de semana, con la marcha del orgullo lésbico gay, esto se llevó, más o menos asistieron unas 500 mil personas. Entonces, la capacidad que tiene el Paseo de la Reforma para, pues, a recibir a tantas personas, creo que no está en duda, Alberto.
2: Y espérate mañana martes, que juega otra vez México.
3: Y aparte, como mañana
2: vamos, sí, a ganar, exacto. Pues fíjate.
3: No, hombre, imagínate. Entonces yo creo que le vamos a estar llegando a los 3 millones de personas que se registre aquí en Paseo de la Reforma, Alberto.
2: Muy bien, muy bien. Gracias, José Luis. Muy buenas tardes.
3: Hasta luego. Buen inicio de semana para todos.
2: Igualmente. Y el expresidente municipal de Iguala, Guerrero, Apolonio Álvarez, fue asesinado a tiros mientras viajaba a bordo de una camioneta por la glorieta de San Juan de los Llanos. Según los primeros reportes de la Fiscalía General de Guerrero, el exfuncionario fue interceptado por dos hombres armados entre la entrada de la localidad y una farmacia. Ahí los agresores dispararon con rifles de grueso calibre y posteriormente se dieron a la fuga. De acuerdo con reportes, fue un familiar quien identificó al cuerpo de Álvarez Montes, quien fungió en dos ocasiones como alcalde de Iguala, localidad ubicada en la región de la Costa Chica de Guerrero. Álvarez Montes ocupó el puesto de edil en los periodos 2005-2008 y 2018-2021 por el Partido Verde Ecologista de México. En redes sociales, la familia del exalcalde confirmó el deceso y expresó sus condolencias. Luis Fernando, buenas tardes.
4: ¿Qué tal, Alberto? ¿Cómo te va? Muy buenas tardes. La Fiscalía General de Baja California ha perdido evidencias, bloqueado pruebas y no avanza en investigación de la denuncia, asegura Daniela, quien acusa de violación a Miguel Antonio Loza Guínez, regidor de Tijuana y exmilitante del Partido Acción Nacional. En entrevista, Daniela reconstruye lo que ha pasado desde el 30 de noviembre de 2024, día en el que Loza la obligó a ir a su oficina particular y recoger un papel que ella necesitaba, y la falta de respuesta, indolencia y revictimización que ha padecido desde hace año y medio de las autoridades ministeriales de Baja California. Se me empieza a acercar y yo trato de alejarlo, de quitarlo. Empiezo pues a gritar que me deje y él obviamente no lo hace. Me somete con sus piernas y con sus brazos y pues comienza a tocarme, recuerda Daniela. Aunque desde el inicio de su denuncia mostró fotografías del lugar y ofreció detalles del trayecto que siguió hacia la oficina del regidor, nadie en la fiscalía requirió las imágenes de las cámaras de vigilancia. Fue hasta 2026 que las autoridades ministeriales hicieron la solicitud, cuando el resguardo de imágenes es solo de 30 días.
2: Y esta mañana la presidenta Sheinbaum minimizó la publicación en el diario The New York Times, que revela que hay una docena de funcionarios, en su mayoría de Morena, que han buscado a las autoridades de Estados Unidos para cooperar ante las recientes acusaciones de nexos con el narcotráfico. En su conferencia matutina, la mandataria criticó que el texto solo cite a fuentes que de manera anónima habrían compartido la información, aunque negó que haya políticos de su gobierno buscando colaboración con el gobierno de Donald Trump. No sabemos si es cierto, porque no tenemos nosotros ninguna información de que nadie esté cooperando con el gobierno de Estados Unidos o el Departamento de Justicia o para proporcionar información, añadió. El texto firmado por Steve Fisher, quien también informó sobre el caso contra Rochamoya y el retiro de su visa, cita a 8 personas con conocimiento del tema para confirmar estos contactos. Fíjense en la nota, cómo puede haber una nota así en un periódico que se dice ser de los mejores periódicos del mundo. Me dijeron una fuente, quién sabe quién, que hay personas de Morena que están informando a Estados Unidos, arremetió en tono irónico.
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2: Bueno, la Comisión Federal de Energía confirmó la desaparición de dos de sus trabajadores en Huauchinango, Puebla y los límites con Hidalgo. A través de una tarjeta informativa confirmaron que la empresa se mantiene colaborando con las autoridades correspondientes y brindando apoyo a las familias de las víctimas. Tenemos un compromiso con nuestras y nuestros trabajadores, daremos total seguimiento a este evento, refrendando nuestra responsabilidad con la integridad de quienes conforman y son el motor de la Comisión Federal de Electricidad, se lee en el documento. La Comisión de Búsqueda de Personas del Estado de Hidalgo emitió las dos fichas correspondientes a dos trabajadores de la CFE, quienes fueron vistos por última vez en el municipio de Acaxochitlán. Se trata de Adolfo López Saldaña, de 40 años de edad, así como de Marco Antonio Sarmiento García, de 60 años de edad. ¿Qué más tenemos, Luis Fernando?
4: El Sindicato Nacional de Trabajadores de la Educación exigió 2,000 millones de pesos al gobierno federal para pagar adeudos. Alfonso Cepeda, líder del gremio, detalló que se requiere el dinero para cubrir prestaciones para el personal de educación media superior que datan de 2016. Entre las prestaciones que faltan por liquidar destacan jubilaciones, estímulos por antigüedad y pago por invalidez. Dichas prestaciones deben cubrirse a través de la Secretaría de Educación Pública, por lo que el Sindicato Nacional de Trabajadores de la Educación sostiene que en ningún caso el dinero pasa por sus manos. Una de las causas fundacionales del sindicato es la defensa de los derechos de los trabajadores, porque es una obligación exigir a la autoridad su cumplimiento. Es necesaria la intervención de las autoridades hacendarias y educativas, refirió. El Sindicato Nacional de Trabajadores de la Educación también se pronunció por reformar el esquema de pensiones para dar paso a un nuevo modelo.
2: ¿Y qué más ha pasado en el país? Vámonos al carrusel de los estados.
6: Un contingente de 5 rescatistas nayaritas se integrará a los esfuerzos internacionales de localización y recuperación de víctimas en Venezuela luego del devastador sismo que sacudió a ese país. La noticia fue confirmada por Pablo Vega, miembro de la Brigada Topos y del heroico Cuerpo de Bomberos del Estado de Nayarit. A través de un video en redes sociales, Vega detalló que el despliegue de los voluntarios ya comenzó de manera escalonada. El primer rescatista ya vuela hacia Sudamérica tras hacer escala en la Ciudad de México y recientemente se sumó otro compañero siguiendo la misma ruta. En los próximos días, el propio Pablo Vega y dos especialistas más viajarán para completar el grupo de 5 elementos en la zona de desastre. El equipo de Nayarit operará directamente en las áreas más críticas bajo el liderazgo de Héctor El Chino Méndez, el reconocido coordinador de la organización Topos Azteca, especialista en el rescate dentro de estructuras colapsadas. Los brigadistas sumarán sus esfuerzos a las tareas humanitarias junto a otros equipos internacionales con el firme objetivo de agilizar el auxilio en esta emergencia que mantiene en alerta al territorio venezolano. Desde Tepic, Nayarit, para Informe 24, Perla Rentería.
7: Al menos 28 municipios de Sonora presentan actualmente algún grado de sequía o condiciones anormalmente secas. Esto de acuerdo con el más reciente monitor de sequía de México, correspondiente a la primera quincena de junio de 2026. El reporte del Servicio Meteorológico Nacional y la Comisión Nacional del Agua indica que, aunque el 63.5% de la superficie estatal no tiene afectación, hay zonas del estado donde persiste la falta de lluvias. En contraste, municipios del este, sur y suroeste registraron precipitaciones durante el fin de semana. semana y se esperan que las lluvias lleguen a Hermosillo este lunes. De los 72 municipios de Sonora, 8 registran sequía, lo que representa el 11.1% del total estatal según el monitor federal. Desde el estado de Sonora, para Informe 24, Jorge Sánchez.
8: En Jalisco, este fin de semana, fue localizado el cuerpo de un joven tras sufrir el ataque de un cocodrilo en Puerto Vallarta. Se trata de un turista mexicano de 28 años que fue atacado y posteriormente arrastrado al mar por el reptil en la zona de playa frente al Hotel Marriott. Su cuerpo fue recuperado hasta la mañana del sábado en el área del estero de Boca Negra. Aunque si bien las autoridades señalaron que los ataques de cocodrilos a personas son poco frecuentes, el gobierno de Jalisco informó que reforzó las acciones de vigilancia y prevención en playas, esteros, canales y zonas de mayor turismo para reducir riesgo de convivencia entre personas y fauna silvestre. Desde Guadalajara, en Informe 24, David Correa Aldrete.
2: Gracias, David. Gracias, compañeros. Qué información tan dura la de David. Bueno, y miren, cuando la tierra tiembla y da igual si es uno muchas veces, porque, y lo sabemos muy bien aquí en México, porque un sismo de magnitud 4.6 ha sacudido hace un rato una zona en el norte de Venezuela, que es la misma devastada por el doble terremoto del pasado miércoles, que ya causó al menos 1.450 muertos y 3.150 heridos. Estos son datos muy provisionales porque la cifra va a ser mucho mayor, lamentablemente, según el Servicio Geológico de Estados Unidos. El temblor que ha obligado hace un rato a numerosas personas a salir nuevamente de sus viviendas, tuvo una profundidad de 10 kilómetros y su epicentro está localizado a 27 kilómetros al norte de la localidad de Caraballeda, en La Guaira, una de las ciudades con mayor afectación de los dos terremotos del 24 de junio. No hay más que ver las imágenes satelitales, son terribles. La Fundación Venezolana de Investigaciones Sismológicas dijo que la magnitud fue de 4.2. El quinto día, después del doble terremoto que sacudió una región en el norte del país, un nuevo movimiento ha sobresaltado a la población, que ha venido reportando en las últimas horas más de 400 réplicas por las que se mantienen en vigor medidas de prevención como el no uso de ascensores o el corte del servicio de gas natural en algunas zonas, en particular en Caracas, en la capital del país. El gobierno, que por cierto ha brillado por la ineptitud, porque para llevar una dictadura han sido fabulosos, pero luego, cuando llega la hora de la verdad, hay una inacción por una parte y por otra parte una falta de operatividad. En fin, ese gobierno del DDS y Rodríguez ha asegurado que 33 personas han sido rescatadas con vida. Que vaya. Luis Fernando.
4: El presidente de Estados Unidos, Donald Trump, afirmó que si la República Islámica de Irán continúa violando el acuerdo de alto al fuego, dejarán de existir. En Truth Social, el mandatario publicó un mensaje en el que informó que aeronaves de Estados Unidos acababan de atacar depósitos de misiles y drones iraníes, así como sitios de radares costeros, esto en respuesta a los bombardeos del país persa. Es muy posible que nunca aprendan, pueden llegar a un punto en el que ya no podamos ser razonables y nos veamos obligados a terminar militarmente el trabajo que comenzamos con mucho éxito. Si eso sucede, la República Islámica se irán sin dejar de existir, dejando de existir. Según el mandatario, la acción fue tomada después de que Irán violara nuevamente el acuerdo de alto el fuego y lanzara bombardeos, por lo que su administración respondió con un contraataque.
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10: Si tomamos en cuenta el más reciente análisis que dio a conocer la NASA, la Agencia Espacial de los Estados Unidos, sobre la situación que se vive el día de hoy en Venezuela, pues podría decirle que algunas de sus ciudades, incluida Caracas, habrían desaparecido. Antes de que usted piense que estoy exagerando, déjeme darle algunos datos de este informe. La NASA, con sus satélites de observación en el continente americano, ha podido determinar que al menos 58,000 edificaciones, casas, toda la construcción humana en Venezuela ha sido dañada por los terremotos de la semana pasada. Le repito el dato, 58,000 edificaciones. edificios. Si a esto le sumamos el derrumbe de casi 800 contabilizados hasta este momento, estamos ante una tragedia no vista en todos los terremotos que han ocurrido en América Latina, incluidos los dos de México de 1985 y 2017. La NASA hizo un mapeo de las principales construcciones afectadas en mayor o en menor medida, lo que implica que ese país tendrá que ir a una reconstrucción prácticamente total. Si esto sumamos las informaciones del gobierno venezolano de que 6.8 millones de venezolanos han sido afectados, estamos ante una tragedia y prácticamente la destrucción de todo un país.
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11: La Copa del Mundo entra oficialmente en su fase de eliminación directa y Canadá hizo historia al derrotar 1-0 a Sudáfrica para avanzar por primera vez a la siguiente fase. Ahora este lunes continúan los 16avos con duelos de alto voltaje. Brasil enfrenta a Japón, Alemania se mide ante Paraguay, Países Bajos choca con Marruecos. Y en el automovilismo, George Russell conquistó el Gran Premio de Austria, devolviéndole a Mercedes a lo más alto del podio. Max Verstappen terminó segundo en casa de Red Bull, mientras que Carlos Sainz abandonó por problemas mecánicos y Fernando Alonso finalizó fuera de los puntos, al igual que Sergio Pérez y su compañero Valtteri Bottas de Cadillac. En el fútbol mexicano, el mercado de fichajes sigue moviéndose. Toluca hizo oficial la llegada de Eric Gutiérrez, mientras continúan los ajustes de los clubes rumbo a la apertura 2026. Así hicieron fin de semana cargado de emociones y la agenda deportiva apenas comienza. Para Informe 24, Antuar González.
2: Gracias, Antuar. Qué dura la crónica y qué clarificadora la crónica de Martín Mendoza. ¿Con qué terminamos, Luis Fernando?
4: Alberto Alejandro Fernández rindió la serenata más grande del mundo en Jalisco, un hito más en su carrera artística. En el marco del Mundial 2026, el Potrillo reunió a 270 mil personas en la Glorieta de la Minerva de Guadalajara. El concierto de Alejandro Fernández inició con No me sé rajar, para seguir con sus más grandes éxitos y rematar con clásicos como Hermoso cariño, Cielito lindo, Estos celos y Te voy a perder. La velada se tornó eufórica con la presencia de Alfredo Olivas, con quien interpretó Cobijas ajenas, seguido de Julión Álvarez, con quien cantó Nube viajera. Para que no decayera el ambiente, el Potrillo interpretó el emotivo popurrí de música mexicana y su nuevo tema Mi México lindo, incluido en el álbum oficial de la Copa Mundial de la FIFA 2026. Los siguientes invitados fueron Camila Fernández y Alex Fernández, quienes cantaron junto a su padre Hoy tengo ganas de ti y perdón, demostrando que la dinastía está en buenas manos. La serenata más grande del mundo deleitó a los asistentes durante más de 2 horas, provocando aplausos y gritos de emoción en cada tema.
2: Bueno, es la 1:24 de la tarde, nos tenemos que marchar. Mañana es el gran día, es el partido de México contra Ecuador. Mañana nos escuchamos a la 1:00. Mientras tanto, gracias, que descansen, muy buenas tardes.
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4: ¡Qué bonita, Pablito!

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0: ¿Qué tal, señor? Escucho, buenas tardes, muy buenas tardes, bienvenidos a su programa Debateando. Hoy lunes 29 de junio estamos en una edición más de este su programa y como siempre es un placer saludarlos y darles a conocer lo que usted está esperando. Las noticias más recientes del rey de los deportes, el béisbol en todos sus niveles, aquí en su programa Debateando en su horario acostumbrado de 1 a 2 de la tarde. Recuerde que estamos a través de la XAO 910 de Audirama. A través de esta emisora los saludamos a nombre de nuestros compañeros Lalo Mesa, Silvero Quintero, un servidor los invita para que se queden en sintonía y nos acompañe ya en este inicio de semana y prácticamente despidiendo el mes número 6 de este 2026, pues con mucha información, bastante información de la pelota local. Se vivió el día de ayer la quinta jornada del campeonato estatal, donde los micrófonos de la buenísima, la 850, estación hermana de la 910 de Audirama, estuvo ya en el campo número 1 de la Zaragoza, en el Andrés Chato Rivera, donde, bueno, pues se sorprende la Liga Poniente y se lleva la doble victoria ante la Liga Campesina del Pacífico, ante una buena entrada, un gran ambiente que se vivió en el complejo de la colonia Zaragoza, donde, bueno, pues el clima ayudó bastante, un clima agradable. Final de la tarde, un poco de airecito con tierra, pero pues lo más importante que los aficionados y los jugadores disfrutaron de un domingo de béisbol. Vamos a hablar de los resultados completos de la quinta jornada del Campeonato Estatal 2026. También actividad, bueno, pues ya está listo. Se jugó la última jornada del rol regular de la Liga Noroeste y hay 6 equipos en la gran fiesta de los playoffs, dentro también de lo que se vivió este fin de semana. Y bueno, pues para, ahora sí que, para variar de lo que se vivió dentro de la de este fin de semana de la pelota local, el agarrón que se dieron los tomatilleros y los ficticios con el campeonato de la Copa Sin Llorar allá en la colonia Juárez, en el Viejo Núñez, para el equipo de los tomatilleros. ¿Y saben cómo terminó el partido? Es 50 y más, categoría super veteranos. Ese es, si viene la Lomesa, va a ser lo brillante, el diamante que voy a tener yo, para que lo, ahí anotes tú, porque, Silverio, una carrera por cero ganó el equipo de Tomatilleros al equipo de los ficticios, un duelo que recuerda aquellos años de los noventas en los campeonatos estatales. Me vino rápidamente el recuerdo que lo compartimos y coincidimos con algunos aficionados o amigos que hablamos de este resultado que llamó mucho la atención en el duelo entre Carlos Cerrito Arellano, que se llevó la victoria por parte de Tomatilleros, y por parte de ficticios Uzi González, que pues mantuvo el duelo. A lo que me refiero, pues, y recuerdo, es esos duelos de campeonato estatales rural contra la Liga Urbana, donde seguramente en varias ocasiones Rito Arellano por la Liga Rural y Uzi González por la Liga Urbana se enfrentaron en nivel de categoría primera fuerza a nivel estatal. Y miren, pues de qué manera se terminó y concluyó esta copa muy exitosa de 50 y más super veteranos que se llamó Sin Llorar. Y ahí está, yo creo que sí, alguien debe haber llorado de la emoción con este resultado, porque bueno, pues pocos resultados, hablando del carreraje, de la mínima diferencia, se viven en este tipo de torneos, o sobre todo en la categoría super veteranos. Siempre, pues los dos equipos batean, los pitchers, pues 3-4 entraditas y el que sigue, y aquí no, aquí se enfrascaron en ese gran duelo que vamos a compartir seguramente con ustedes lo que se vivió allá en la colonia Juárez. Y también nos dice Javi Álvarez a temprana hora. Javi Álvarez, lo hubieras visto el día ayer, Silverio, ahorita te saludo. Javi Álvarez tuvo un compromiso el sábado para amanecer el domingo, ya casi tarde, pero aún así se fajó en los micrófonos de la buenísima 8:50 y hoy por la mañana, ya más restablecido, nos decía que pues hay dos finalistas ya. Barrieron los amigos del Vitache al equipo de los Salmoneros del Recomodo, y barrieron el equipo de los Agrarios a los Marineros del 57, dentro de la categoría de segunda fuerza de la Liga Campesina del Pacífico. Así que arrancará el próximo domingo la gran final. Béisbol de Grandes Ligas, pues también ahí tengo otro premio para lo brillante del diamante, porque el equipo que está en la última posición, el equipo sotanero, los Medias Rojas de Boston, le metieron los 4 a los Yankees de Nueva York, nada más eso. Fíjate, le voy a dar más crédito a esa serie que la de los Dodgers, porque los Dodgers estaba súper seguro que le iban a ganar a los Padres. Silverio Quintero, buenas tardes. ¿Cómo estás? Gusto saludarte.
1: Muy buenas tardes, Chome. Un gusto saludarles. Hoy día lunes 29 de junio. Ya se nos va el sexto mes del primer semestre de este 2026. Y muy contento de estar con todos ustedes aquí en una edición más de su programa, debateando pues con mucha información que se tiene el día de hoy. Chome, se desarrolló el juego de estrellas de la Liga Mexicana de Béisbol, en donde, pues en esta edición número 92 juegos de estrellas han celebrado en la historia del béisbol mexicano. Los estrellas extranjeros le ganaron 5-3 a la selección mexicana en un juego en donde Robinson Cano, el jefe, el capitán, fue seleccionado el jugador más valioso, y de veras que sí lo hizo muy bien Robinson Cano, bateando un tremendo cuadrangular donde ayudó a sus compañeros los extranjeros en una victoria que se dio ayer en Monterrey, en un gran escenario, el estadio de los Sultanes de Monterrey. Y por cierto, se daba a conocer la siguiente edición del Juego de Estrellas 2027, será allá en Oaxaca, en este nuevo estadio. Creo yo que bien merecido, Chome, para la gente de Oaxaca y sobre todo, ¿no?, para la parte administrativa allí de los Guerreros de Oaxaca, con el señor Harpelú, pues reciben esa primicia que estrenarán estadio este año y tendrán el juego de estrellas para lo que será el año siguiente, disfrutar de un gran juego de clásico de media temporada, que está muy avanzado este juego de estrellas. Solo quedan 33 juegos para finalizar esta temporada y ahora sí amarrarse los cinturones, porque hay situaciones del standing muy, muy apretadas ahí en la Liga Mexicana de Béisbol. Por otro lado, pues ya a Carlos Mendoza ahora sí le dicen adiós los Metropolitanos de Nueva York, se acabó la paciencia. Y hay varios jugadores, varios managers que se perfilarían para estar tomando el cargo de Carlos Mendoza. Entre ellos se menciona David Rose, aquel legendario manager de los Cachorros de Chicago, que terminó su carrera como receptor con los propios Cachorros, David Rose. Pero por otro lado, también se abre la posibilidad por ahí de que Albert Pujols pueda ser quien pudiera llegar a manejar a los Mets. Y sobre todo, no creo que sería un buen vínculo ahí entre dominicanos, Albert Pujol y Juan Soto, pues que se habla de esa situación todavía que se vive ahí en el clubhouse de los Mets de Nueva York. Y lo de Chaz Chisel Jr. sigue haciendo de las suyas, este de segunda base de los Yankees de Nueva York. El día fin de semana en la serie contra Boston fue expulsado por un check swing, pero la forma como lo hace después de que llegaron Boone, le dice que se vaya al dugout. Y sigue ahí en la tremenda legata Chisholm Jr. Creo yo que está poniéndole ya, le está llenando las rayitas al manager Aaron Boone. Y veremos qué va a pasar, porque pues, es un agente libre y difícilmente creo yo que los Yankees y cualquier otro equipo van a tener interés en este jugador. Y lo de este receptor de los Dodgers vuelve a ser otra, Chome, y una forma muy, pues, vamos a llamarla así, grotesca, grosera, al manager precisamente en la serie contra San Diego el día sábado. Le dan una pelota que le pasó cerca, ¿no?, de su humanidad, y sale a quererlo ver el cuerpo técnico, el manager y la asistencia médica, y desde la caja bateo les dice que no, les dice que se regresen, y el manager no sigue, habla con él, pero se habla pues que ya también está haciendo una situación crítica ahí con el comportamiento de este receptor, y qué pena, ¿no?, porque es un joven que tiene mucho talento. Pero también creo yo que se le van a complicar las cosas, pues, con ese tipo de comportamiento. Kyle Schwarber, el primer jugador en llegar a 30 cuadrangulares en las grandes ligas, y es el primero en la franquicia de los Phillies en llegar a 30 cuadrangulares en, pues, la menor cantidad de juegos. Y creo yo que, fíjate, 30 estaría en camino de conectar más de 60 cuadrangulares en una temporada. Lo sigue haciendo muy bien el de Ciudad Juárez, Nathoria Junior, Sammy, allá con el equipo de los Angelinos de Los Ángeles, y ahora ya se apuntó su primer juego salvado en grandes ligas, y qué bueno, porque seguramente asegurará esa permanencia en el equipo grande de grandes ligas. Sammy Nathoria Junior con el equipo de Los Angeles, pitcher zurdo que se ve y luce muy bien a la hora de estar lanzando, sobre todo con esa madurez que ha mostrado Sammy Nathoria Junior, creo que ha llenado el ojo de los directivos y del manager de Los Angeles.
0: Así es, bueno, y creo ¿Qué dije, Cicilero? No, voy a disfrutar del triunfo de los padres el sabadito. ¡Oh, sorpresa!
1: Es decir, tremenda. Se abrió el juego, se abrió el marcador en San Diego. Pues se fue con un opening day el equipo de los padres, con el zurdo Hart. Luego vino Randy Vázquez y pues no pudieron contener esa gran ofensiva del equipo de los Dodgers, que realmente se vio pero muy muy superior, realmente con una ofensiva excelente. Y felicitar al señor Eduardo Ortega Díaz, porque precisamente el sábado hubo una ceremonia donde le conmemoraron el 40 aniversario al frente del micrófono en español para los padres de San Diego.
0: Mira qué bien.
1: Lanzó la primera bola y de donde estábamos llevaba la pistola de radar 99 millas. Probable que ya lo puedan dar de alta y suban a Miller al micrófono y bajen a Eduardo Ortega a cerrar los juegos, ¿eh? Oye, en la organización de los padres de San Diego. Agradecer a todo ese grupo precisamente que tomaron la confianza de Canaco y que tomaron ese tour. Un saludo muy especial allá a los Octavio Báez, tanto al padre como al hijo, que también no pierden un solo viaje a San Diego a disfrutar este juego de béisbol, y también a Amado García, que también hizo el viaje allá a San Diego y disfrutamos, a pesar del resultado, pues de ese gran espectáculo que es estar en un escenario de Grandes Ligas, un lleno total, alrededor de 45 mil personas estuvieron lleno total ahí en Petco Park, como fue en toda la serie, ¿no? Ya sabemos, se pinta de azul, Chome, el estadio, pareciera que está jugando en casa, ¿eh? Parecía mucha gente apoyando al equipo de los Dodgers.
0: Bueno, el viernes pasado, platicamos, Lalo Mesa y un servidor sobre los managers, ¿no? Después de que Chris Cobb fue, pues ahora sí que rectificado por los cañeros de los Mochis, pues ya los Yaquis de Ciudad Obregón dan a conocer su manager, José Mosquera. José Mosquera será el nuevo manager de los Yaquis de Ciudad Obregón. Y bueno, pues ya con esto todos los equipos de la Liga Arco Mexicana del Pacífico tienen ya su manager para la temporada 2026-2027. Le agradecemos también, como siempre, compartiendo información, estando al pendiente de su programa Bateando, y le mandamos un saludo a nuestro amigo César de Obregón, allá está al pendiente, dice, ya tenemos nuevo manager, así que, pues vemos, ¿no?, cómo dan a conocer ya el cuerpo técnico con Bueno Gastelum, que se queda como coach de banca, Matías Carrillo regresa a la organización de los Yaquis de Ciudad Obregón, también pues Carlos Iber se queda como coach de bateo, el eterno Octavio Álvarez como coach de picheo, Mario Mendoza será el encargado del bullpen, y en las bases, bueno, en primera el Chorowi, Iván Cervantes, y repite Héctor Venado Álvarez como coach de tercera. Esto es parte del cuerpo técnico que anuncia la organización de los Yaquis de Ciudad Obregón, pues todos ya prácticamente preparando la próxima temporada, ya pues viene, ¿no? Estos próximos días, a los inicios de julio, creo que es el 3 de julio, el draft de extranjeros. Vamos a ver pues cómo le va a los Águilas de Mexicali y a los demás, qué novedades pueden presentar los 10 equipos en el plantel de extranjeros. Por lo pronto, ya pues están los 10 managers pues esperando su debut en esta temporada 2026-2027.
1: De hecho, me le vuelven a apostar el equipo de los Yaquis, ¿no? A traer un manager sin la experiencia en la Liga Arco Mexicana del Pacífico. El año pasado lo apostaron con Gabe Álvarez. Ya vimos que tuvo un gran inicio de una primera vuelta, pero se vino abajo ese equipo de Obregón. Y de nueva cuenta, ¿no? Este manager muy joven, José Mosquera, que anda alrededor entre los 33, 35 años, colombiano, ya ha ganado la medalla de oro en Juegos Panamericanos y Centroamericanos, y le están apostando de nueva cuenta a los Yaquis, un manager sin la experiencia en el béisbol.
0: Al estilo Grandes Ligas, ¿no? Al estilo Grandes Ligas, con pues ese ejemplo, ¿no? Eso que acaba de dar a conocer esta temporada, pues que todo lo mantiene con manager los Gigantes de San Francisco, con un manager sin carrera en el béisbol de las Grandes Ligas, y pues hasta el momento no le ha dado resultado. Se mantienen pues abajo en la división. Vamos a ver lo que haga este colombiano, ¿no?, que viene a debutar en el equipo de los Yaquis de Seguro en la Liga Arco Mexicana del Pacífico.
1: Un día como ocho, pero de 1990, no se nos olvida que el juego que Fernando Valenzuela lanzó sin hit ni carrera a los Cardenales de San Luis, un score de 6-0, receptó 7 ponches y regaló 3 bases por bola el gran Toro Valenzuela. No creo que Octavio Báez hijo recuerde, porque yo creo que todavía ni nacía, pero seguramente su señor padre sí disfrutó de este juego vía televisión allá por 1990. Fernando Valenzuela se cubría de gloria con un juego sin hit ni carrera.
0: Ahí está, ¿no? Parte de los recuerdos que siguen.
1: Le siguen apostando los algoneros de Unión Laguna, hablando de manager, pues, le siguen apostando al talento dominicano, ¿no? Ya que le dieron las gracias a Fernando Tatis señor, y han contratado a otro dominicano, en la persona de Ramón Santiago, que precisamente ya estuvo en el béisbol mexicano como manager de los Leones de Yucatán. No le fue nada bien. Con Yucatán le despidieron también. Pero los guindas, los algoneros de Unión Laguna, están ahí en zona. Están tratando de meterse a zona de calificación. Un récord de 26 ganados, 34 perdidos. Y pues mañana se integran a los rieleros, se enfrentan a los rieleros en Torreón. Y ya estará el manager nuevo, Ramón Santiago.
0: Hay jornada precisamente después de culminar con gran éxito el Juego de Estrellas para arrancar la segunda vuelta. Para el día de hoy, béisbol de lunes, lunes de béisbol, hablando del béisbol mexicano, pues los Toros de Tijuana de visita ante los Acereros de Monclova, allá en Monclova, Coahuila.
1: No hay descanso después del Juego de Estrellas.
0: Sí, ahora para ellos ahí se quedan. Y mañana, pues, la jornada completa, que en un momento estaremos compartiendo también esta información. Ya están también listos, después de culminar el día de ayer el regular de la Liga Norte de México, pues ya están, obviamente, los seis equipos pasan a la etapa de playoff, que arranca el día de mañana. Vamos a ver exactamente lo que informa la Liga la Liga Norte de México, donde pues ya se encuentran los seis equipos que quedaron ya en lo que fue la posición donde Marineros estaba enfrentando a Puerto Peñasco, los Barbanegras en contra de Cervecero de Tecate, y Alboneros se mide a los Cabos. Vamos a checar bien cómo serán las series, quién estará recibiendo y a partir de cuándo arranca la etapa de playoff de la Liga Norte de México, que esperemos pues que sea de mucho éxito, sobre todo no por la presencia de aficionados que le hemos dado seguimiento al béisbol mexicano, y que muy pobre ha estado en algunas plazas y aún así con equipos ganadores. Pues esperemos pues que en la Liga Norte el aficionado se presente para que también sea de mucho éxito la etapa de postemporada.
1: Sí, ya precisamente Chome, los playoffs de lo que es la Liga Norte de México estarán arrancando el próximo 30 ¿mañana? De junio. Sí, ya estará arrancando el día de mañana los playoffs de la Liga Norte de México.
0: Pues ahí está el arranque, ¿no? Que será seguramente 4-7, pasaron los 6, va a haber un mejor 3, pasan directo a la semifinal con un mejor perdedor. Vamos a estar al pendiente de la información que nos hagan llegar los de la Liga Norte de México. Silverio, tenemos ya rápidamente nuestra primera pausa comercial, pero como todos los días queremos felicitar a los que cumplen años o festejan algo en especial de parte de nuestros amigos de Autopartes Eléctrica Félix y de todo el personal de su programa de Bateando. 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David González, le iba a cumpleaños, le mandamos un afectuoso saludo a los contactos que tenemos el día de hoy dentro de los cumpleañeros.
1: El día de hoy también saludamos que están celebrando su cumpleaños hoy 29 de junio. Saludamos a Gina Blancarte, Vela, que está cumpliendo años, Victoria Martínez, también Armando Cervantes. Le enviamos un cordial saludo y muy feliz día. Pedro Armenta, también el Potrillo, cumpleaños, saludos, tremendo Pedro. Elizabeth Burgueño, al licenciado Oscar Ábalos y a Michelle López, que celebran su cumpleaños.
0: Pedro Armenta, el Potrillo,
1: cumpleaños. El Potrillo está cumpliendo años.
0: Mandamos un afectuoso saludo al gran Potrillo. Grandes Ligas, sí, Leo.
1: Grandes Ligas, el de Warner Anderson, el parador en corto de los Orioles de Baltimore, está cumpliendo años también. El puertorriqueño José Miranda, Emanuel Rivera, el Pulpo Rivera, que tiene ese contrato con precisamente con Unión Laguna. El día de hoy, pues son los que tenemos aquí ubicados.
0: Con esto nos vamos a ir rápidamente a nuestra primera pausa comercial y vamos a regresar con más de béisbol aquí en su programa Debateando. Corte y volvemos.
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0: Estamos de regreso, continuamos aquí en su programa Debateando, con más información relacionada con el rey de los deportes, el béisbol en todos sus niveles. Decíamos el día de ayer, se vivió la quinta jornada del campeonato estatal, donde pues allá en la colonia Zaragoza estuvimos disfrutando de los dos partidos. Por la mañana pues a través de la buenísima la 850, y por la tarde pues disfrutamos del partido allí en compañía de pues varios amigos que estuvieron también disfrutando de la segunda jornada, con victoria para, en doble victoria para la Liga Poniente, que se mete de lleno a la pelea al ganar 5-1 por la mañana y 7-6, dejando en el terreno a la Liga Campesina en el segundo de la doble cartelera. Así que se queda con los dos triunfos en casa la liga que comanda Javier Cárdenas y que preside el señor Andrés Chato Rivera, a la cual le mandamos un saludo, y nos tocó saludarlo, platicar con Fernando Rivera, buen rato ahí. Nos dio mucho gusto ver a los hermanos Rivera disfrutando y apoyando a su querida Liga Poniente. En otro de los duelos, también con barrida, la Liga Rural se metió al estadio de la Liga Noreste en el Ejido Saltillo y logró doble victoria de un solo lado, 11-5 y 14-5, para mantenerse en las primeras posiciones rumbo a la siguiente etapa. Por su parte, hubo división allá en Algodones, donde por la mañana gana la Liga Urbana 10-7, y por la tarde toma venganza a los agricultores al ganarles 6-3, para así culminar, decíamos, la quinta jornada del campeonato estatal. Nada más pues quedando dos jornadas para que culmine el rol regular o la primera etapa, que será ya pues ver los grupos con quienes tocarán los cuatro invitados de la zona Valle con los de la zona Costa. Por lo pronto pues la Liga Amateur tiene 7-1. Le tocó descansar el domingo pasado, el día de ayer. 6-2 se pone la Liga Rural en la segunda posición, con 5-5 la Liga Agrícola del Norte en la tercera. Y decíamos, con esta doble victoria, la Liga Poniente se mantiene batiendo para 500-4, con 4-4, 3-5 Campesina y Urbana, y con 2-8 la Liga Noroeste del Valle de Mexicali. Esto es dentro de la actividad que se vivió el día de ayer. Vamos a también compartirles pues ya la próxima jornada, que será la número 6, la jornada número 6, que también es pues es interesante cómo se van a vivir las jornadas para el próximo domingo 5 de julio. Urbana estará recibiendo a la Noroeste, Campesina recibe a los líderes, la Liga Amateur, la Rural estará recibiendo a la Liga Poniente y descansa la Liga Agrícola del Norte. Este es parte de lo que se vivió el día ayer en el campeonato estatal 2026.
1: ¿Cuántos equipos pasan ahí, Chomel?
0: Pasan cuatro.
1: ¿Los que están calificados al corte, cuáles serían?
0: Hasta el momento, Amateur, Rural, Agrícola y Poniente.
1: Ok. Campesino, Urbana y Noroeste, al momento, estarían diciéndole adiós.
0: Campesino, sí, efectivamente, son tres, son 7 equipos.
1: Sí, sí, sí.
0: Se quedarían en el camino Noroeste, Campesina, y nos falta otro ahí. Lo acabo de comentar, si hubiera aquí.
1: Campesino, Urbana y Noroeste dirían el corte de ahora.
0: ¿Quién, perdón?
1: Campesino, Urbana y Noroeste.
0: Ajá, efectivamente.
1: El corte de hoy.
0: Sí, sí.
1: O sea, se tendrá que por ahí.
0: Pero todavía
1: las jornadas que vienen.
0: Dos jornadas muy interesantes.
1: Podrá esto variar, depende de los resultados que se den, pero sin duda alguna, ¿no? Empiezan a depender de ganar y también ya la combinación de derrotas de otros equipos, ¿no?
0: Sí, mira, la última jornada, que será el 12 de julio, será Agrícola con Campesina. O sea, Campesina no la tiene nada fácil, sobre todo por estas dos derrotas que tuvieron el día de ayer. Se les complica, se van a enfrentar a los líderes, la Liga Amateur, y al que está en estos momentos en la tercera posición, como es la Liga Agrícola del Norte. Y Amateur se mide a la Rural, que bueno, pues hasta el momento Amateur y Rural, que ya tienen prácticamente un pie dentro de la siguiente fase, pues será de trámite para pues buscar una mejor posición, la Liga Amateur para tratar de mantenerse de líder, y la Liga Rural pues a tratar de alcanzarlos, que no hay mucha diferencia, solamente un juego, una victoria tiene más la Liga Amateur sobre la Rural. y la Poniente se enfrenta a la Liga Urbana, en este caso, pues Noroeste, que tiene solamente dos victorias, pues ya le diría el próximo domingo 5 de julio adiós a la al campeonato estatal.
1: ¿Se pudiera definir el primer lugar en esta serie amateur rural? ¿Pudiera cambiar
0: la en cosas, la última, ¿no? Sí. Sí, sí, pero viendo pues sobre todo por los dos últimos lugares, hasta el momento, la serie del domingo, la jornada del domingo luce muy interesante. Y me dio mucho gusto ver, pues es un complejo donde estaban los tres campos teniendo actividad, pero siempre sí fue bastante afición a presenciar esta doble jornada en el campo número uno de la colonia Zaragoza.
1: Saludo a Luis Chávez, te mandamos un saludo y vamos a, ya habló que quiere la gorra verde con visera roja del juego de estrellas del seleccionado mexicano. Con todo gusto, Luis Chávez, más tarde nos comunicamos y hacemos el encargo.
0: Saludos. ¿Qué tienes más ahí?
1: Pues sí, hablábamos, yo me lo impresionante del trabajo que ha hecho este primer bat, porque como primer bat del equipo de los Phillies, que alcanzó ya los 30 cuadrangulares, aún no estamos ni a la mitad de la temporada, en 84 juegos, 84 juegos, y se convierte en el jugador de los Phillies de Filadelfia en llegar a esa cantidad de cuadrangulares en la menor cantidad de juegos, y pues es el único en Grandes Ligas en llegar a esa cantidad. Por otro lado, esos Medias Blancas siguen sorprendiendo. Los Medias Blancas de Chicago anotaron más carreras, anotaron 22 carreras en un juego por primera vez desde 1970. El equipo de los Cachorros de Chicago habla de ese buen paso. Vencieron 22 carreras a 1 al equipo de los Royals de Kansas City. Desde el 23 de abril de 1955 habían anotado 29 carreras. Pero, pues, desde 1970 no rotaban más de 22 carreras en un juego, y lo han hecho esos sorprendentes Medias Blancas de Chicago. Por otro lado, Corbin Carroll, este velocista jardinero de los Diamondbacks de Arizona, también impone un récord para la franquicia con 53 triples en la franquicia de los Diamondbacks de Arizona, sumando estadísticas este joven jardinero de los Diamondbacks.
0: En el béisbol de República Dominicana se dio a conocer un caso que, bueno, pues es la primera vez en la historia del béisbol dominicano que le dan un contrato mayor, el mejor contrato a un lanzador. Se trata del Grande Liga Ronel Blanco. La temporada baja rumbo a la campaña 2026-2027 de la Liga de Béisbol Profesional de la República Dominicana sigue dando mucho de qué hablar. El lanzador Ronel Blanco, agente libre en la pelota invernal dominicana, pero perteneciente a los Astros de Houston en el béisbol de las Grandes Ligas, alcanzó un acuerdo de proporciones históricas con los Gigantes del Cibao. Se trata del acuerdo que más dinero ha asegurado para un lanzador en la historia del circuito dominicano, mediante el cual Blanco cobrará 3.000 millones de pesos dominicanos mensuales, aproximadamente $55,000 estadounidenses. Así lo dio a conocer pues una fuente muy allegada a ambas partes. A través de un comunicado de prensa, el agente de Blanco, Ulises Cabrera, habló sobre la importancia del acuerdo para un representado, así como para la propia liga. Estoy muy feliz por Ronel y su familia. Este contrato reconoce la calidad que aporta como lanzador abridor, dice su agente Ulises Cabrera. Bueno, $55,000.
1: Sí, pues mensuales. Es una muy buena cantidad que realmente
0: no se había dado.
1: Que es el béisbol invernal, es interesantísimo, ¿no? Allá en el béisbol dominicano. Por otro lado,
0: es que es una de las ligas que se dice que paga más, ¿no?
1: Pues sí.
0: Que paga
1: sí,
0: bien.
1: Sí. Los dominicanos, por eso es de gran nivel, ¿no? Y tanto jugador que vemos allá en el invierno también es un punto de atracción para ellos mismos, ¿no? De hecho, era un punto ahí de diferencia que había, y ya no se ha escuchado nada sobre los Robinson Cano. ¿Dónde? Es la gran interrogante, ¿eh? ¿Dónde va a jugar en el invierno? ¿Se quedará con los Tomateros de Culiacán o regresará a su equipo Las Estrellas Orientales? Ya no se ha dicho nada, se veían especulaciones que tenía amarrado con ya ese contrato también en Dominicana, pero también por otro lado aquí los Tomateros daban esa información. Y por otro lado, pues Grandes Ligas, y se habla mucho de este convenio de trabajo. Por un lado, pues Grandes Ligas quiere topar a los agentes libres con no más de contratos de 5 años. O sea, si eres agente libre, vas a poder firmar por más de 5 años, pero por otro lado están dando el beneficio del salario mínimo. $780,000 lo pondrían a $900,000 con una bonificación automática de $100,000, estarías llegando a $1,000,000.
0: Fíjate, pero todo no se ha aprobado, ¿no? Eso es lo que
1: no, son propuestas que están haciendo y es parte de la negociación. Pues están tratando.
0: ¿Millones o más?
1: Sí, están tratando de evitarlos. Pero te digo, por otro lado, pues quien termina pagando pues, son las organizaciones, ¿no? La demanda.
0: ¿Sí? No creo que le van a aprobar eso a.
1: Sí, pues es parte de las negociaciones. Pues es lo que se pone bien, bien con mucha incertidumbre, porque de no llegar a acuerdos, pues se habla mucho de una potencial huelga, pues, para este 2027.
0: Así es, vamos a nuestra siguiente pausa, vamos a regresar con más de béisbol aquí en su programa Debateando. Una pausa.
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1: Propuestas que están haciendo y es parte de la negociación. Pues están tratando.
0: ¿Millones o más?
1: Sí, están tratando de evitarlos. Pero te digo, por otro lado, pues quien termina pagando pues, son las organizaciones, ¿no? La demanda.
0: ¿Sí? No creo que le van a aprobar eso a.
1: Sí, pues es parte de las negociaciones. Pues es lo que se pone bien. Bien, con mucha incertidumbre, porque de no llegar a acuerdos, pues se habla mucho.

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0: eran en Salón de Belleza Secret. De esta manera, Silverio quedaron las llaves. Barbanegras de Tijuana, bueno, estarán recibiendo a los cerveceros de Tecate.
1: Vecinos.
0: Los marineros de Ensenada estarán recibiendo a los tiburones y el equipo de los bucaneros estarán recibiendo a los algoneros de San Luis. O sea que Barbanegras el primero,
1: San Luis abre fuera.
0: sí, reciben los tres primeros,
1: Recibe.
0: Barbanegras, los marineros, bucaneros. Y se queda en cuarto lugar algoneros, en quinto tiburones y en sexto cervecero.
1: Batallón, entonces
0: ¿Sí?
1: algodoneros, ¿no? O sea, yo
0: Ajá.
1: pensé que iba a poder estar dentro de los primeros. Y se habla mucho, ¿no, Chome? Qué pena que, sobre todo en la parte de Tijuana, muy poquita afición ha ido a ver a los Barbanegras con una organización, pues, que le han apostado, ¿no? Que le han apostado a poder tener un muy buen nivel de béisbol. Sin embargo, creo que sabían que iba a ser algo de complicado, ¿no? Con la parte de tener a la Liga Mexicana de Béisbol con los Toros. Pero sin embargo, híjole, yo pensé que iban a tener un poquito más de afluencia de aficionados. Se han quedado solos los juegos ahí en Tijuana.
0: Sí, pues yo preguntaba ahí con los contactos amigos de Ensenada y pues Marineros
1: Sí, no sé, sí,
0: manteniendo
1: mantiene
0: una buena cantidad de
1: San Luis
0: aficionados. San
1: también,
0: Luis
1: no sé,
0: también.
1: Peñasco como usted, ¿no? Pero sí, en Tijuana se especulaba que pudiera haber sido más atractivo para la afición y para la misma organización, ¿no? Porque vamos a ver tal vez más movimientos para la temporada que viene. Si no tuvieron el respaldo de los aficionados, pues creo que será muy difícil para ellos que vuelvan a tener la sede
0: Sí,
1: ahí
0: a
1: mismo en
0: regresar,
1: Tijuana, ¿no?
0: ¿no?
1: Por los gastos que eso
0: Y
1: se
0: sobre todo
1: tiene.
0: que pues regresó el apoyo
1: Sí.
0: de la Liga Mexicana de Béisbol con los convenios. Pero pues ya ves la situación, ¿no? Pues que se esperaba pues que todos los equipos debutantes terminaran la temporada y final de cuentas pues hubo equipos que renunciaron. El movimiento que hace también el equipo de La Paz que se viene acá a Tecate, pero pues ahí están los seis
1: Sí.
0: equipos a ver cómo les va, esperemos que sea pues exitoso, ¿no? El etapa de playoffs. El día de ayer me tocó ver a Silverio parte del juego de los Medias Rojas de Boston y los Yankees de Nueva York, donde bueno, pues un tremendo trabajo que estaba teniendo el abridor de los azulejos de los Medias Rojas de Boston, Sonny Gray,
1: Llegó a 2000 ponches.
0: y aparte los llevaba sin hit ni carrera, solamente en 7 entradas le conectaron un solo imparable, en ese triunfo que lo dejaba 2 carreras por 0, y bueno, pues miraba lo que le pasó, creo que es el Wheeler Abreu, creo que era el
1: Ajá.
0: jardinero
1: Sí,
0: derecho.
1: es venezolano.
0: Sí que tiró, le salió un elevado y tiró pues errático su tiro, ¿no? Donde
1: Ajá.
0: pues allí empata el equipo de los Yankees y todavía un elevado, una línea media complicada, se le cae y allí se va arriba el equipo de los Yankees ya en extra inning, pero pues saca la casta, ¿no? El equipo de los Medias Rojas de Boston y se lleva la victoria y la barrida de 4 partidos que lamentablemente, ¿no? Para ellos pues están todavía en la última posición del standing que encabeza el equipo de los Rays que volvió a agarrar otro aire. Tiene hasta el momento 5 victorias de forma consecutiva y esas 4 derrotas que bajan a los Yankees a un juego de distancia de los Rays de Tampa, pero Boston está a 12.5, todavía
1: Un
0: un juego y
1: poquito, ¿no?
0: medio el equipo de los Orioles de Baltimore que se encuentran en la cuarta posición, o sea, falta todavía un tramito para que Boston pueda salir de la última posición y que se habla pues que esta barrida pudiera motivar al equipo de Medias Rojas de Boston a tomar una racha ganadora, pero por lo pronto sí se ve complicado y dentro de lo que se vivió también el día ayer en ese partido, pues el cubano Aroldis Chapman ya igualó el récord de más ponches para un relevista en la historia del béisbol de las Grandes Ligas el día de ayer cuando ponchó a dos, pero no pudo llevarse el salvamento. Se va sin decisión, pero ya entra al libro de los récords de con 1,363 ponches para el cubano, que se sigue cotizando para un posible cambio.
1: Sí, no, interesante. Y ese picheo, ahorita hablabas de esa muy buena racha que han tenido Mediarrojas, atraviesa uno de los mejores momentos en su historia reciente, tras completar la barrida, como dice, sobre los Yankees. El cuerpo de abridores alcanzó, ahí te va, Chomé, 11 aperturas de calidad consecutivas, una racha que no conseguía la franquicia desde la temporada de 1988 en Grandes Ligas. Y pues han estado, ¿no? Muy bien los lanzadores. Ya hablabas, el encargado de la historia fue Sonny Gray, quien firmó otra brillante actuación frente a los Yankees. El veterano lanzó 7 entradas, 1/3 sin permitir carrera, aceptó apenas un imparable y recetó 9 ponches, además del dominio mostrado de la lomita de lanzar. El derecho alcanzó 2,000 ponches en su carrera, redondeando una jornada inolvidable para Boston.
0: Oye, y que es otro de los que se menciona que puede salir de Boston, y que él, pues, no, lo ha dicho, lo ha declarado, que él se quiere mantener en la organización de los Mediarrojas de Boston.
1: Sonny Gray, el gran veterano.
0: Sonny Gray.
1: Sí, sí, sí, es que creo que, híjole, ¿quién no quiere ganar, Chomé? No, creo que ya los tiempos, ahorita que hablábamos de esa nueva disposición que Grandes Ligas quiere imponer de no más de 5 años de contrato, pues se van a venir acabando esos jugadores franquicia, que ya son pocos los que hay, ¿no?, en las organizaciones. Pero pues creo que ya no veremos a más jugadores, al menos que estén renovando contrato cada 5 años.
0: Sí, exactamente.
1: Si así se llegara a dar, ¿no?
0: Sí, digo, si lo aprueban, pero pues va a pelear el sindicato de peloteros de Grandes Ligas, seguramente, pues dejarlo pues con pues abierto, ¿no?, a una posible extensión grande, un contrato de varios años, como se ha vivido con el caso de Otani, con el mismo Juan Soto, que tienen contratos grandes, y eso pues Grandes Ligas es lo que quiere evitar, ¿no?
1: Sí, no, sí, vamos a ver qué es lo que va a pasar. ¿Y cómo viste, Chome, la parte de la celebración del Juego de Estrellas de la Liga Mexicana de Béisbol?
0: Pues bien, ¿no? Lo que tenían programado, una gran fiesta. Creo que a final de cuentas no mermó mucho la situación del Mundial, ¿verdad? Porque sí, la gente sí se concentró en este fin de semana de fiesta, ¿no?, del béisbol, de la Juego de Estrellas del béisbol mexicano. ¿No tienes el registro de cuántos aficionados
1: estuvieron? Vamos a entrar ahorita, pero fíjate, creo que la gente ahí en Monterrey, ¿no?, Chume, tuvo a bien apoyar este gran evento, que fue un evento pues de varios días, ¿no?, desde lo que fue los Jorron Derbys y demás. Pero vamos a ver la entrada oficial el día de ayer en este Juego de Estrellas allá en el estadio Walmart Park. El día de ayer entraron 22,078 aficionados.
0: Buena entrada.
1: Sí, muy, muy buena entrada. Es un estadio que tiene alrededor de 25,000 aficionados. No un lleno total, pero buenísima entrada el día de ayer allá en Monterrey, que se disfrutó ese pues buen juego de béisbol, ¿no?, donde se apretó en la parte ya baja, la séptima entrada, donde el equipo mexicano perdía por 5-0. Y en esa parte baja, la séptima entrada, ahí vino el equipo mexicano, hizo 3 carreras para acercarse en el marcador. El equipo de estrellas extranjeros ganaron 5-3 al selectivo mexicano. Batearon muy bien los estrellas de extranjeros, 15 imparables, jugaron sin pecado. Mientras tanto, por los mexicanos, solo 3 carreras, 6 hits, y cometieron 3 errores el equipo seleccionado mexicano la noche de ayer. Donde decíamos, ¿no?, Robinson Cano se llevó el premio del jugador más valioso, donde pues le fue muy bien, ¿no?, con ese cuadrangular. Y mira, a su edad, Chome, y Robinson Cano sigue poniendo interesantes números, ¿no?, en juegos de estrellas.
0: ¿Hubo premio económico?
1: Pues fíjate que le dieron el premio, pero aquí en México no es muy mencionable. No, en mucha parte.
0: Y en el derby cuadrangulares, Alejandro Mejía, el Samurai, superó a Gabriel Cancel en la gran final del home run derby de esta edición del Juego de Estrellas de la Liga Mexicana de Béisbol. Un ex águila, el Samurai Alejandro Mejía, pues se lleva también el premio a lo que fue el derby de cuadrangulares.
1: Alejandro Mejía es el primer pelotero en llegar a 20 jonrones en un derby de jonrones desde el Juego de Estrellas. Dio 21 dio 21 en la segunda ronda, y Mejía superó los 19 en una primera ronda al boricua Dani Ortiz, allá en el 2022 en Monclova, y después Mark Flores tenía 17 en el 2022, David Hensley en el 2025 también, y pues ahí estuvo interesante, Chome, ¿no? Y se miraba algo de lo que veíamos de Justin Turner, ¿no? Hablamos desde aquí en los programas debatiendo sobre la participación de Julián Ornelas. Pues Justin Turner apenas pegó un jonrón en el derbi de jonrones de la Liga Mexicana el sábado en Monterrey, pero no hizo el ridículo, pues no es el único en venir de Grandes Ligas con más de 100 jonrones que se va con la menor cantidad en un derbi de jonrones, ya que en el 2015 Miguel Tejada, que tuvo 307 en Grandes Ligas, se quedó con 0 cuadrangulares en la primera ronda allá en Mérida. Chris Carter, el líder con 41 en la liga en el 2016, dio un solo jonrón en el 2024, así es que pues acompaña a Justin Turner a esta lista de pocos jonrones en los derbis de
0: que ahorita que mencionas a la guagua Miguel Tejada, pues ya fue presentado por la organización de los Mayos de Navajo como su nuevo manager,
1: ¿no? A ver qué es lo que le van a ofrecer, ¿no, Chome? Para que pueda tener un buen trabajo.
0: Checaremos cuántos serán los managers debutantes. Uh-huh. Aquí estamos dos, ¿no? Con
1: los sí, vecinos. A los dos que acabamos de nombrar.
0: Vamos a ir a nuestra siguiente pausa. Vamos a regresar en la parte final de este su programa Debateando. Regresamos después de este corte.
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Regresamos, estamos de regreso con más de béisbol aquí en su programa Debateando, amigos. 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

0: Estamos de regreso ya en los últimos innings de este programa debateando. Así que Javi Álvarez nos dice, sí, efectivamente, el próximo domingo arranca la gran final de segunda fuerza de la Liga Campesina del Pacífico, después de que el equipo de pues los amigos del Vitachi y del Ejido Durango dejaron el camino a sus vecinos, los del Ejido Oviedo Mota Recomodo, los Algoneros. Por su parte, bueno, pues el equipo de los Agrarios del Plan de Ayala fueron de visita también ante sus vecinos, los Marineros del 57, y lograron dos victorias muy importantes, 6-5 y 4-3. La victoria se la lleva Ángel Ríos con salvamento de Jared Espinosa. Sergio Valenzuela batió 4-2 con cuadrangular de 2 carreras. Alan Quiroz de 4-2. Por la tarde, bueno, pues termina el partido empatado, el juego empatado, porque pues es expulsado un pelotero y bueno, pues ya no tenían jugadores los Marineros, ¿no? Por regla se quedan pues sin actividad ya las últimas entradas y el equipo de los Marineros pues pierde esta serie por barrida ante los Sagrados del Plan de Ayala. Seguramente va a ser, a ver qué nos dice Javi Álvarez, el miércoles hay reunión, pero será el equipo que reciba, será seguramente los amigos del Vitachi, que terminaron en mejor posición, pero estaremos al pendiente de lo que nos informe Javi Álvarez.
1: No ha podido entrar, por cierto, Javi Álvarez al Durango, Chome, y todo por lo del 20 de junio, día del papá, el 21, que no se reportó allá al Durango, le tienen prohibido el acceso. Ahí te encargo para que le deposites algo y reponga el daño con un tremendo...
0: No, ya no espera que la deposite, ayer me dijo que una
1: ya, de una vez. Efectivo, para no, que pues no te...
0: A las 4 a.m. del día de ayer.
1: Papá.
0: Así que, papá. ¿Cómo crees que iba?
1: ¿Cómo iba?
0: Yo le decía...
1: Cabecea, se dormido. Él quería que estaba boxeando.
0: Compañero, ya te despierta, estamos al aire y otra vez. Pero dijo que valió la pena, así me dijo. Tenemos, Silverio, una última pausa. Vamos a ir a ella para regresar ya en la parte final, en la despedida de este su programa Debateando. Vamos a ese corte y regresamos.
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0: Regresamos, Silverio, y nos vamos.
1: Nos despedimos deseando que tengan una excelente tarde, amigos, y muy buen provecho. Hasta mañana.
0: Ya está el trabajón del Mundial, porque mañana juega México.
1: Mañana México. ¿Ecuador? Fui contra Ecuador.
0: Es la tarea que te
1: dije. Y ganó Brasil, ¿eh? Ganó Brasil ahorita en la mañana, Chome.
0: Ah, bueno, pues con esto. Bueno. Pues nos vamos, porque lamentablemente es 2-0 gana México. 2-0.
1: 1-0 México, la verde mañana.
0: Tú 1-0, yo 2-0. Nos vamos porque lamentablemente se nos acabó el tiempo, nos tenemos que ir. Mi nombre es Jesús Cárdenas, yo quiero invitarlo a que nos escuchen el día de mañana, como es una costumbre, de 1 a 2 de la tarde. Recuerden que estamos a través de la XAO 910 de Audiorama, a través de esta emisora, a través de su programa Debateando, y a nombre de todo el equipo de trabajo donde este es su programa, nosotros le pedimos que todo lo que usted haga, hágalo con ánimo y fe.

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0: ¿Qué tal, amigos? ¿Qué tal, qué tal? Muy buenas tardes, tengan todos ustedes. Soy Mauricio Soto, Manuel Meraz en los controles y esto es El Trabucón, el único programa 100% futbolero en la radio, El Trabucón Mundialista. Bueno, pues ya terminó la etapa de grupos. Vamos a platicar un puntito acerca de los últimos resultados que hubo en los diferentes partidos del fin de semana. Y ya el día de ayer ya tenemos al primer colocado en los octavos de final. Y hace unos instantes también otro equipo ya selló su boleto para la siguiente fase, que son los octavos de final. Saludo a la gente que nos da el favor de escucharnos a través de la radio, a través de la 910 AM de Radio Mexicana, y lo mismo a la gente que empieza a conectarse a través del Facebook Live. Estamos en vivo ahí en el Trabucón Barrios, ahí búsquenos, participe con nosotros, mande sus comentarios, sus mensajes, sus saludos. Ahí estamos al aire, miren, ya. Aquí mi buen Meraz está checando que todo esté bajo control. Y saludamos también a nuestros patrocinadores, que sin ellos, la verdad, sería muy complicado realizar este tipo de proyectos. 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Bueno, pues miren, antes de empezar con los resultados, yo noto a la gente asustadona, mi buen Meraz. Anda asustada la gente que porque le tocó Ecuador, ya se hacían con la idea de que iba a ser Escocia. Luego dijeron que iba a ser Uruguay, pero resultó que de la nada surge Ecuador. Yo veo a la gente asustadona. ¿Tú eres de esos que andan asustados, Meraz?
1: Digo, al final de cuentas la pelota es redonda, ¿no? Y sabemos que estamos jugando en casa, tenemos que jugar con la confianza que jugamos los otros tres partidos, ¿no? Anteriores, sobre todo este último. Jugar con esa concentración, ¿no? Y pues no dar espacios.
0: Fíjate, yo no sé por qué la gente se espanta. La gente dice, ¡ay, nos tocó Ecuador! Yo te aseguro, te puedo asegurar, que los ecuatorianos dijeron, ¡híjole, nos tocó México! ¡Nos tocó México! ¿Sí? O sea, sí, así de fácil. También ellos, también ellos han de estar... preocupados.
1: Pues ya había otros resultados, ¿no? En mundiales anteriores entre México y Ecuador.
0: Sí, pero el Ecuador de ahorita yo no lo siento como para asustar a nadie. Mira, Ecuador llegó a esta instancia como tercer lugar. Llegó con uno ganado, uno empatado y uno perdido. Nada. Perdió con Costa de Marfil. En el papel, al principio del torneo, hubiéramos dicho, no, Ecuador, caminando. En su grupo está Alemania, Costa de Marfil, Ecuador y Curazao. Hubieran dicho, caminando, Alemania primero, Ecuador segundo. No, Costa de Marfil le quitó el segundo lugar. Entonces, el primer partido lo pierde contra Costa de Marfil. No, es que la adaptación, es que bla, bla, bla, bla, bla. Segundo partido contra Curazao, lo empata a 0 goles. No le pudo hacer daño a una islita que se llama Curazao, que está cerca de Venezuela. Allá esas islitas que son de lo que conocemos como las Antillas francesas. No, perdón, holandesas. Antillas holandesas. Las Antillas holandesas. Ahí está Curazao. Una islita ni fu ni fa. Y Ecuador, pues muy, muy, muy de pecho erguido y no le pudo hacer daño. Y el tercer partido, que fue contra Alemania, una Alemania ya calificado, una Alemania con suficientes goles, pues había goleado 7-1 a Curazao. Entonces, pues metió la banca, no le interesaba, ya tenía asegurado el primer lugar. y aún así iba perdiendo Ecuador y alcanza a remontar y darle la vuelta. Entonces, no hay mucho de qué espantarse. Me ponen ahí que, no, es que traen un jugador que fue campeón de la Champions, otro jugador que fue campeón en Europa. ¿Y eso qué tiene que ver? No lo demostraron contra Costa de Marfil, no lo demostraron contra Curazao y muy apenitas contra Alemania. Entonces, no hay por qué preocuparse, no hay que confiarse.
1: Obvio.
0: No hay que confiarse. No es fácil el partido. No estamos diciendo que es fácil.
1: No es un plan.
0: Pero tampoco me lo quieran vender como que vamos a enfrentar a Argentina o no, señores. Es Ecuador, no. Es ganable este partido, ¿eh? Es ganable. Entonces no se asusten, hombre, no se me paniquen. No, la verdad es que, mira, yo no entiendo a los pseudo especialistas, mi buen Meras, no los entiendo, porque ellos le ven todas las virtudes al equipo rival. Todas. Y te las exaltan. Todas las bondades se las ven al equipo rival. Pero no se enfocan también en los defectos. No, es que individualmente son mejores que México y que, pues hay que demostrarlo, papi. Y en este mundial no lo han demostrado. México sí. México ha demostrado que como en conjunto, pues en defensa muy bien, no ha recibido gol. Y hacia el frente, pues en conjunto es como han estado trabajando. Entonces, no le veo, no. Yo creo que nos faltan de más los pseudo especialistas, ¿no?
1: Así es. Como te digo, la pelota redonda, todavía falta. Mañana es a las 6 de la tarde, ¿no?
0: Sí, a las 6.
1: A las 6 de la tarde, ¿no? Va a ser un muy buen partido. Eso sí, va a ser muy aguerrido. No va a ser un flan, como lo comentas. Pero yo veo una victoria de 1-2-1, 3-1.
0: ¿3? Así. ¡Ah, qué bondadoso!
1: Así.
0: Yo lo veo muy cerradito. Lo veo un 2-1 o un 1-0. Uh-huh. Y el 2-1 todavía tengo mis dudas porque México no ha recibido gol. Se ha comportado muy bien la defensa. Tenemos muy buena defensa. Y yo vivo un 1-0. Y aparte, por cómo se han estado dando estos partidos, los que el de ayer y el de hoy, que ahorita vamos a comentarlos. Pero marcadores muy cerrados. Ya las distancias se han acortado con los países. Ya las llamadas potencias ya no lo son tanto. O también uno cuando sale a la cancha y sabes que tu rival de enfrente trae más que tú, quién sabe de dónde salen fuerzas, ¿eh? Eso te motiva. A México, en cierto modo, le conviene el salir como víctima el día de mañana, ¿eh? Porque, a como me la están vendiendo, es que Ecuador es superior a México. Ah, bueno, ¿quién tiene que demostrarlo? ¿Ecuador? Si tú me dices que traes de Champions y que lo de México, porque por ahí sale un reel de esos de Facebook, que México, que dónde juegan sus jugadores, que en la Liga MX, que sí, está bien, somos los malitos, no importa. Tu obligación es ganarme entonces. La presión va para ti, no para nosotros. Nosotros estamos en casa.
1: Así es.
0: Nosotros vamos a sacar ventajas. Me decían ayer, no, es que Ecuador, que Quito, está a casi la misma altura de la Ciudad de México. Sí, pero no todos juegan en Quito. Ahora, ¿dónde venía jugando Ecuador estos últimos partidos? Lo estaba jugando en Estados Unidos. Y México no se ha movido de la Ciudad de México.
1: Van a jugar
0: nada más con el partido de Guadalajara. México. Nada más se movió a Guadalajara para un partido.
1: Nada más.
0: Pero regresó y ya tiene ya un periodo de adaptación más largo que el de Ecuador. Con la República Checa, ¿qué dijimos? Meras, les va a pegar la altura. ¿Y qué pasó en el segundo tiempo?
1: Les pegó.
0: Y no somos brujos del Meras y yo, ¿eh? No tenemos aquí la bola de cristal. Pero mira, esas canas que tiene el Meraz, esas canas que tengo yo.
1: Las estadísticas hablan.
0: Son por algo, Meraz, son por algo. Vamos a la pausa y regresamos rapidito aquí al Trabucón.

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4: Estamos de vuelta, estamos de regreso aquí en el Trabucón. Oigan, amigos, les comentaba a la gente de Facebook que el día de mañana, si tienen oportunidad, vayan al Baja Food Fest. No tengo comisión, no. Yo fui de los primeros en criticar, no el hecho de tener un fanfest. Es la primera vez que yo veo que hacen algo como esto aquí en Mexicali. Yo nunca había visto un fanfest. Y en muchas ciudades de la República lo hicieron. Nada más que aquí en Mexicali, pues no lo supieron adecuar a nuestros climas, por los horarios y todo lo que ustedes quieran. Pero independientemente de eso, lleven a sus niños, niños, niñas, llévenlos, que disfruten de una manera distinta un partido de fútbol de la selección, que disfruten de una manera distinta un mundial de fútbol. Yo ya fui en dos ocasiones a un partido de México y la verdad me la pasé muy bien. Y a mí me daba gusto ver a los niños con sus caritas pintadas, con sus trompetas, con sus máscaras, con sus banderas, echando la porra, bailando. Así que hagan que sus niños disfruten de una manera distinta el mundial. Es gratis. Aparte, afuera, para los chiquitines, hay fuentes, el agua que está en el piso, y ahí se pueden bañar y jugar. Hay áreas ahí, y para los papás hay música en vivo, hay mesas, una especie de lona grande. No, está muy bien, la verdad, ¿eh? Los precios muy accesibles. La entrada es gratis, el estacionamiento te cuesta 50 pesos y los precios adentro bastante accesibles. Entonces, vayan, ya de lo político olvídense, ya que la gente que se dedica a la política se encargue de andar pidiéndoles cuentas y pregonando que sí, que no. Nosotros como aficionados ya está ahí, vamos a disfrutarlo. Bueno, antes de repasar los resultados del día de sábado y domingo que terminaron la fase de grupos, yo no sé ustedes, pero hubo partidos donde a mí me entró la suspicacia, donde a mí me entró la duda, qué tan bueno es este sistema de los terceros lugares y que algunos de los rivales ya conocía a quién se iba a enfrentar en la fase de los 16avos. Miren, hay un partido en especial que fue el del día, creo que fue el sábado en la noche, a ver, ahorita se los checo, que me llamó mucho la atención. A ver, es el de Argelia contra Austria. Ese partido, véanlo, ¿eh? Véanlo. Si ustedes son de los que sufren de sospechosismo, así como yo, vean este partido. Argelia contra Austria. Estaban peleando el 1-2. Con el empate pasaban los dos. Es del grupo J. Con el empate pasaban los dos. Y como que dijeron desde antes, ¿eh? Bueno, te anoto un gol y tú me dejas anotar. Porque gran parte del partido, ya que empataron a 2-2, iban 2-2, iba el empate 2-2. Y duraron como unos 15 minutos.

0: Cuando llegó el minuto 90, Argelia anota el 2-1. Como diciendo, ¡ah, caray! Se me chispoteó. Y con ese resultado, Austria quedaba fuera. Entonces, como que le dijo, híjole, mano, pues lo que habíamos planeado desde el principio, pues se me chispoteó y lo metí. Y qué casualidad que al minuto Austria mete el gol también del empate y se acaba el partido y quedan 3-3 y pasan los dos. Está muy raro, ¿no? Está muy, muy, muy raro. Lo mismo el partido de Noruega contra el equipo de Francia. Noruega, Francia ya tenía que ganar. Por prestigio, por lo que ustedes quieran. Noruega, ellos ya sabían que a la siguiente ronda, 16º de final, si quedaban en segundo, se enfrentaban a Costa de Marfil. Pero si agarraban el primer lugar, desconocían al rival. No sabían a quién se iban a enfrentar. Entonces, Noruega, ¿qué dijo? Bueno, ya, si me quedo como estoy, si pierdo o empato con Francia, me quedo en segundo lugar. Y ya desde ahorita, ya puedo empezar a planear cómo jugar en la Costa de Marfil. Entonces, tomando toda mi banca, con todo el portero, y que me golee, que me gane Francia. Que me gane Francia. Entonces, yo creo que la FIFA va a tener que analizar muy bien este sistema. Porque el hecho de que ya conozcas más o menos quién te va a tocar le da ventajas o desventajas a tu rival de enfrente. Chequen esos dos partidos, les digo, son los que más me llamaron la atención. Argelia-Austria, 3-3. No hicieron nada y los últimos 3 minutos, 2 minutos del partido, se resolvió todo. Y el de Noruega contra Están muy raros. Dicen, no, es que Argentina le allanaron el camino para que se vaya fácil. Pues miren, a como se han dado las cosas, ha habido sorpresas. ¿Quién esperaba que Cabo Verde, que va a ser rival de Argentina, llegara a estas instancias? Nadie se imaginaba eso. Al contrario, en lugar de Argentina contra Cabo Verde, hubiera sido Argentina contra Uruguay. Entonces, ahí ya no dirían, es que le están allanando el camino a Argentina. No. Se dan resultados, se dan coincidencias, si ustedes quieren. Pero, pues, no creo. Yo soy de los que piensan que puede haber errores. En este caso, por parte de la FIFA, tienen que modificar esto de los terceros lugares y algo tienen que hacer para que no sepas ya desde ahorita con quién vas a enfrentarte o regresar a las llaves anteriores, que ya sabías el caminito desde antes. Pero yo todavía confío en el deporte, en que el deporte es algo leal. El deporte es algo donde la trampa, que le cueste trabajo entrar. Hubo partidos del fin de semana, este de Inglaterra, donde le gana 2-0 a Panamá, resultado normal. Inglaterra, que podría ser rival de México en caso de que le ganara a Ecuador, y que también andan. Hay gente que ya anda preocupada por Inglaterra, si ni siquiera hemos brincado todavía el escaño de Ecuador. Están así. Así son los medios, ¿eh? Así son los especialistas que salen en la televisión. Olvídense de Inglaterra. México, si algo lo ha caracterizado en este mundial, es que va paso a paso. Paso a paso. Entonces, aquí, olvídense de Inglaterra, ¿no? Todavía. Croacia le ganó 2-1 al equipo de Ghana. Ese fue los resultados del día sábado. Colombia empató a 0 con Portugal. Qué partido más aburrido. Pobre gente de allá de ese lo jugaron en, creo que en Monterrey o en Guadalajara.
1: Colombia contra Portugal. Bueno, no sé dónde lo jugaron, pero acá. Ah, no. Estos lo jugaron en Florida, en Miami. Y pobre gente la que pagó un dineral, porque estos fueron de los primeros partidos que se vendieron la totalidad de los boletos. Y muy caros, por cierto. Porque qué partido tan malito hicieron. Como ya estaban los dos calificados, ya no había mucho que pelear. CR7 perdido totalmente. Colombia inoperante. Entonces, muy malito. Y el del Congo contra Uzbekistán, para mí es una sorpresota de que el Congo le haya metido 3-1 a Uzbekistán. Los equipos africanos vinieron a dar el 2 de pecho en este mundial. 3-1 le metió a un equipo europeo. Ok, Uzbekistán, qué país nuevo, que bla bla, como ustedes quieran. Pero el fútbol europeo ya tiene un prestigio. Pero lo barrieron los africanos. Lo barrieron los africanos. Estos. Acuérdense que el Congo le empató a 0 al equipo de España, ¿eh? Argelia, les digo, el partido este raro, de 3-3. Y el que me aventé, que no me gustó, les voy a decir por qué. Jordania contra Argentina, otro gol de Messi, 3-1 le ganó Argentina a Jordania. Yo sé que me van a decir misógino, machista, lo que ustedes quieran. No me acostumbro, meras, a la narración de una mujer todavía. Era una mujer, creo que era sudamericana. En la Champions nos había tocado que Marion narrara los partidos. Y no, a mí no me gusta. Y ayer el de Argentina lo estaba narrando una mujer ahí en VIX. Pues no era mexicana. Era sudamericana. Pero no me gusta. Le mete más enjundia a los hombres latinos. Porque en el radio donde lo escucho, pues son puros latinos, no necesariamente mexicanos. Y no, le meten más sabor, Ahí es mejor que narren decirle de moda. Sí. Yo sé que se van a enojar, mis amiguitas, pero ¿qué le vamos a hacer? Estaba yo ahí, este comentario se lo hice, lo estaba viendo y estaba yo acompañando a mi señora. Y le dije que no me gustaba. Y ya te imaginarás, casi me quedo sin cena. Que misógino y que... Es que es el juego del hombre. Así se decía antes, ¿no, meras? Que el fútbol era el juego del hombre. Sí, las mujeres han hecho algo, porque no han hecho mucho todavía. Ahí van paso a pasito. Pero no acaba de... A mí de convencerme una narración de una mujer un partido del mundial. Vamos a la pausa, meras, y regresamos rapidito aquí al Trabuco.
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1: Bueno, estamos de vuelta, estamos de regreso aquí en el Trabucón Mundialista. Oigan, estamos revisando los resultados. Ayer hubo partido ya de 16avos. Ahorita está desarrollando el de Alemania contra Paraguay. Están a medio tiempo. Pero Alemania va perdiendo 1-0 con Paraguay. No, hombre, este mundial. Fuera de Messi, CR7 y ponle a Mbappé, si tú quieres. Se ha caracterizado por no tener esos monstruos de estrellas, ¿eh? Porque, ok, Messi y CR7 son unas estrellotas, pero ya están en la salida de su carrera. Mbappé, pues medio quiere ser estrella o me dio esa estrella, pero así como los de antes, yo me acuerdo, verás, en los mundiales anteriores, hombre, o sea, decía, en cualquier mundial decías estrellotas. En el 94, Rito Stoichkov de Bulgaria, Hugo Sánchez, venían los de Italia, Roberto Carlos, Bebeto, Romario. El que falló el penalti de Italia, el divino, le decían. Ahí se me fue. Pero si nos vamos a más para atrás y más para atrás, nos vamos ahí con los brasiles de Ronaldinho, nos vamos con el Brasil de Ronaldo Nazario, o más para atrás de Sócrates, de Zeu, de Alemania, de Rummenigge, de Franz Beckenbauer, de Francia, de Michel Platini. O sea, ha habido estrellotas. Es más, de Chile, el Sasa, Marcelo Salas y Iván Zamorano. O sea, estrellotas en muchos de los equipos. En este mundial, y todavía en el anterior de Qatar, se caracterizaron porque no, ya no hay tantas estrellas. De Brasil, ahorita vamos a platicar del partido de Brasil. No. Dime uno que digas tú, este es el bueno de Brasil que carga con el equipo. De Alemania, que Alemania toda la vida ha sido de los equipos que llegan a instancias finales. Díganme, no hay. De Paraguay, no hay. Uruguay pues está fuera. Y así, no, tampoco Colombia. O sea, estrellotas en muchos de los equipos. En este mundial, y todavía en el anterior de Qatar, se caracterizaron porque no, ya no hay tantas estrellas. De Brasil, ahorita vamos a platicar del partido de Brasil. No. Dime uno que digas tú, este es el bueno de Brasil que carga con el equipo. De Alemania.

hay. Uruguay pues está afuera. O sea, y así, no, no, no, tampoco Colombia. O sea, Colombia está con el Lucho y con James Rodríguez. Por ejemplo, Ecuador trae al viejito de Ener Valencia, de 35 años creo que tiene ya. Entonces, yo no sé qué esté pasando, si el fútbol está cambiando en cuestión de que ahora es más grupal y no dependen tanto de las individualidades, pero no hay esas estrellotas. Y ¿saben cómo me di cuenta? Hace rato cuando venía escuchando el partido de Brasil, pues el único que medio mencionaban era Paquetá y uno que otro, pero no, de esos nombres que digas, ¡ah, caray, este hay que verlo! No. El día de ayer, Sudáfrica queda fuera del Mundial, pierde ante el equipo de Canadá. Si yo te decía que el partido de Colombia contra Portugal estuvo aburrido, Sudáfrica contra Canadá te decía, quítate que ahí te voy. Aburrido lo que le sigue. Ayer me lo estaba fumando este partido. No, hombre. No parecía que se estaban jugando un partido para de eliminación directa. Aquí los dos, tanto Sudáfrica como Canadá, estaban jugando a no perder. No a ganar. A no perder. Ya en el minuto 90. Ya estaban como en 89. Un descuido por parte de Sudáfrica. Un disparo de fuera del área del delantero de Canadá. Y gana 1-0. Obviamente, pues ya. Faltaban nada. Y Canadá avanza a octavos de final. Sudáfrica se queda en el camino. Pero si Canadá va a jugar así octavos de final, va a ser un flan para el que le toque. Un equipo sin idea, un equipo muy malito, no tiene nada, no corre, no hay garra, no pelean, no defienden bien incluso, porque la mayor parte del tiempo de posesión tuvo el balón Sudáfrica y no lo supo aprovechar el equipo de Sudáfrica el tener posesión y llegada, porque no terminaba las jugadas. Y Canadá, con esa avanzó. Hace ratito, Brasil enfrentó a Japón. Decía Meraz ahorita, a Brasil ya se le acabó la magia, a Brasil ya le cuesta mucho trabajo meter un gol. ¿Hace cuánto no vemos el famoso jogo bonito de Brasil? Yo quiero pensar que como muchos jugadores andan por Europa, pues están perdiendo la esencia. Pero dicen que lo que bien se aprende nunca se olvida. Y ahí Brasil está fallando en perder la esencia del toque, del jugador pícaro. Empezó perdiendo el partido contra Japón al medio tiempo, ¿eh? Se fueron al descanso perdiendo 1-0. Brasil tuvo que venir de atrás y empata a 1. Ya estaba en el minuto 88, más o menos, y Brasil mete el 2-1. Ya se estaban preparando para los tiempos extras. Y yo pregunto, ¿es neta? ¿Es neta Brasil? ¿Tiempos extras contra Japón? ¿En serio? ¿Contra Japón? Dijeras tú, bueno, tiempos extras contra Alemania, contra Portugal, contra Francia, pues te la creo. ¿Pero contra Japón? Bueno, la suerte estuvo del lado de Brasil. Le gana 2-1 al equipo de Japón. Japón se va a casa. Y Brasil avanza a octavos de final. Con alfileres, como ustedes quieran y manden. Pero Brasil ya está en la otra instancia. Yo dentro de mis pronósticos, pues ahorita voy de 16, ya llevo 2 que le atiné. Yo dije que Canadá avanzaba y Brasil avanzaba en tiempo regular. Y en otro partido que se está desarrollando ahorita, Paraguay enfrentando al equipo de Alemania. Miren, Alemania viene de perder 2-1 en su último partido ante Ecuador. Le había ganado 2-1 a Costa de Marfil

Y al inicio del torneo ilusionó a los alemanes goleando 7-1 a Curazao. Paraguay, acuérdense que le puso una repasada a Estados Unidos. 4-1 le puso su baile Estados Unidos a Paraguay. Luego empató a 0 contra el equipo de Australia. Y ganó 1-0 su último partido, el equipo paraguayo. No es la gran cosa, no son los grandes resultados. Y ahorita está doblegando al equipo alemán 1-0. Conociendo el estilo de los paraguayos, que es muy parecido a lo que era Uruguay, no a lo que mostró en este mundial, de la garra charrúa, Paraguay ahorita va a meter todo el camión atrás, ¿eh? Todo el camión atrás y a tratar de defender este golecito. El partido ahorita yo creo que se va a tornar un poco rudo. Va en el minuto 49 y se le va a hacer eterno a los alemanes llegar. Eterno a los alemanes a estar enviando balones a la olla para que haya un error o algo. Pero yo confío en que Alemania se va a empatar. Confío. Porque repito, Paraguay no trae estrellas. Tampoco trae estrellotas, ¿eh? El equipo de Alemania. No trae estrellas. Es que si tú te fijas en el fútbol de Alemania, el Bayern, por ejemplo, Bayern Múnich y Bayern Leverkusen, que son los más representativos, están plagados de extranjeros. Están llenos de extranjeros. Han dejado de estar produciendo Alemania jugadores. ¿Eh? No. Tiene rato que Alemania ha estado dejando de producir jugadores de calidad. Sus mejores jugadores son media cancha. Harvest, Musiala, son del medio campo. Pero esas épocas de jugadores que imponían los jugadores alemanes, pues ya, yo creo que ya se acabó. Así que hay que estar atentos a este resultado de Alemania enfrentando a Paraguay, porque si sigue así este resultado y queda fuera Alemania, sería una sorpresa tota. Vamos a la pausa y regresamos rapidito aquí al Trabucón con los demás partidos que tendremos el día de hoy.

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4: Bueno, estamos de vuelta, estamos de regreso aquí en el Trabucón Mundialista. Saludo a la gente que está a través del Facebook reportándose. Gracias, gracias a Héctor Vizcarra, un saludito. Héctor Estrada también, un saludito a los tocayos. A Jorge Gómez, un saludo, mi buen George. A Ricardo Quesada, a Víctor Uriarte. Gracias, gracias por participar aquí con nosotros. Oigan, ya empató Alemania. ¿Qué te dije? ¿Qué te dije? Alemania 1, Paraguay 1. Yo te dije que Alemania... El fútbol son 11 contra 11, donde siempre gana Alemania. Y pues se me hace que ya lo hicieron enojar. Y ahorita se va a ir con todo sobre los paraguayos. Va a estar bueno, va a estar bueno este cierre de partido. Va en el minuto, te les digo, 55. Le resta todavía bastante la pasión del partido. En un rato más, terminando este partido de Alemania contra Paraguay, Países Bajos, Holanda, como conocemos nosotros regularmente, va a enfrentar al equipo de Marruecos. Yo pronostiqué que pasaba Holanda, pero en tiempos extra. Porque el equipo de Marruecos, en el primer partido, nos demostró que puede ser un equipo rapidísimo. Un equipo que no arrastra la pelota más de 5 segundos. Porque la suelta inmediatamente. ¿Se han visto a veces en la televisión cuando en los entrenamientos están haciendo el torito? Que se avienta la pelota y ahí anda uno atrás de la pelota y el otro la están tocando. Así jugó su primer partido Marruecos. Bueno, si le juega así a Holanda, le puede meter, bueno, a Países Bajos, lo puede meter en problemas, ¿eh? Lo puede meter en problemas. Miren, Marruecos le empató a Brasil jugando así. Fue su debut y sorprendió a todo el mundo. Luego le ganó 1-0 Escocia, el equipo de Marruecos. Y por último le ganó 4-2 Haití. Haití no fue problema, Escocia tampoco. Y pues Suárez la midió contra Brasil y ahora contra Holanda. Si alguien le ha tocado bailar con la más fea, pues yo creo que va a ser Marruecos. En cambio, Países Bajos, en lo que se consideró el mejor partido del Mundial, empató a 2 con Japón. Le ganó 5-1 a Suecia, le metió una santa goliza. Y luego le ganó a Túnez, 3-1. Entonces, este partido no te puedes ir de lleno de que Holanda o Países Bajos va a pasar fácil. Va a estar bueno este juego. Es lo primero. Y lo segundo, que es el último partido de la Ciudad de Monterrey. La ciudad de Monterrey fue sede del Mundial, con esto se despiden, pero todos los que tuvieron oportunidad de estar ahí en Monterrey se fueron más que contentos. Su fanfest lo hicieron en un parque enorme que tienen ellos que se llama La Fundidora. Más de 1,000,000 de gentes, miras. Más de 1,000,000 de gentes acudieron al fanfest. Hubo conciertos, hubo pantallas para ver los partidos, dinámicas para los chamacos. No. Y el estadio, todos los partidos estuvieron llenos. Los partidos que hubo ahí en Monterrey. Fueron 3 partidos. A ver. 4, 7. Eran 13 partidos en México. son cuatro en el Azteca. Sí, está bien. Tres partidos ahí. Tres o cuatro, no recuerdo. Pero se va muy contenta la gente que visitó ahí. Acuérdense que arroparon a los coreanos. Ya se sentían mexicanos. Y ahorita están más cargados hacia el equipo de Países Bajos. Allá andaba el camión famoso de los holandeses, que es como los que andan allá en Inglaterra, de doble piso. Ah, bueno, ese camión lo traen por todo el mundo donde anda la selección de Holanda. Y se lo llevaron allá a Monterrey, ahí andaban dando el rol en el camioncito de esos jugadores allá en Monterrey. Eso es lo bonito de los mundiales, que luego sacan anécdotas que se quedan ya para la posteridad. Entonces, en un rato más, a las 6 de la tarde hora de nosotros, si no tiene que hacer, disfrútelo en casita, Países Bajos contra Marruecos, va a estar bueno este juego. Yo pienso que Países Bajos. Holanda, acuérdense que el matemático, economista matemático Clement, él dijo que Holanda, Países Bajos, iba para campeón. Según esto, este cuate ya le ha atinado a tres últimos campeones. Y digo que Países Bajos, Holanda va para campeón. ¿Quién sabe? Falta todavía ver, pero Marruecos le va a dificultar a... No. Para el día de mañana en la mañana, Costa de Marfil va a enfrentar a Noruega. Yo creo que Noruega no debe tener problemas para avanzar a 16 de final. Le toca a Costa de Marfil, que sí, Costa de Marfil le ganó en su primer partido 1-0 a Ecuador. Luego perdió contra Alemania 2-1. Y luego le ganó 2-0 a Curazao. En cambio, Noruega le ganó 4-1 a Irak. Le ganó 3-2 a Senegal. Ya había asegurado su puesto. Y perdió 4-1 ante el equipo de Francia. Pero Noruega trae una delantera de esas que nos gusta llamarle matona. Con Haaland a la cabeza. Haaland, que está convertido ahorita en un monstruo. Yo creo que si su carta valía un peso, ahorita vale 2 o 3. Se fue a las nubes los precios de Erling Haaland en este mundial. Pero, y fíjense, no tanto por los goles que ha anotado, más bien por cómo ha estado jugando y cómo juega en equipo. A mí este jugador me gusta mucho porque es un delantero, no como un CR7 que siempre la quiere, sino un delantero que te sirve mucho de poste. Está enorme el cuate, mide como cerca de 2 metros y está fuertísimo. Entonces, pues para cubrir la pelota, nadie como él. Así que Noruega no creo que tenga problemas el día de mañana contra Costa de Marfil. Después, mañana a las 2 de la tarde, otro que no va a tener problemas es Francia. Va a enfrentar al equipo de Suecia. Los suecos no creo que le hagan mucho daño al equipo de Francia. Francia es de los favoritos para ser campeón, junto con Argentina y junto con España. Entonces, no debe tener ningún problema. Y el platillo fuerte el día de mañana a las 6 de la tarde, ni me hables, Meras. Mañana a las 6, ni nada, que oye, que hay que grabar y que nada. Que hay que preparar el programa de mañana, nada. A las 6 de la tarde, primero Dios, quiero estar ahí, mira, cómodamente sentado, ahí en el Baja Fan Fest, en lo fresco, con una agua de sabor de Jamaica, ¿no? No sé, no has pensado, vaya. Un agua de Jamaica. O bueno, ya, a esa hora ya se vale una bebida marina, y ver el partido de México contra Ecuador. Ya hay cientos de alineaciones que dicen, se filtra la alineación que utilizará mañana el Vasco. No les crean, no es cierto. El Vasco siempre se la saca de la manga, no es cierto. Si en algo va a modificar o puede modificar, sería en la delantera y en la media, uno que otro. No, pero es que ya mira, la defensa va a utilizar la misma, tal va a ir la portería. La defensa va a ser casi la misma, Gallardo, puede ser Jorge Sánchez o Israel Reyes, Johan, el cachorro, en las centrales, o a Johan lo pone un poquito arriba. La media cancha también ya está casi completa. Arriba, miren, va a ser Quiñones y alguien más. Eso es definitivo, porque puede ser Jiménez o puede ser el otro Jiménez también. Pero los cambios van a ser mínimos con la selección. Los cambios. Yo, si algo tenemos los mexicanos, es, aparte de ¿cómo dice él ese que dice, lo que cuenta, que da show de disque cómico, que con una persinada, ya abriste el portal y ya, se dan las cosas. Pues así somos los mexicanos. La fe nos va a acompañar el día de mañana junto con el juego conjunto de México. Yo tengo fe en que México va a avanzar. Yo tengo fe en que Ecuador no le va a ganar a México. Y hay muchos detractores que ahorita dicen Ecuador, Ecuador. Y cuando México le gana o le gane, no vuelven a aparecer. Ahí se esconden. Entonces, mañana en punto de las 6 de la tarde, México contra Ecuador, póngase la verde. Ahorita el Meraz ya la trae, mira, desde ahorita. ¡Órale! El Julio González ya la trae. Bueno, más bien no se la quita, ¿va? Bueno, a nombre de Manuel Meraz en los controles, su servidor Mauricio Soto, recuerden que mañana en punto de las 2 de la tarde tenemos una cita aquí en el Trabucón Mundialista para platicar de este deporte que tanto, tanto nos apasiona, como lo es el fútbol. ¡Vámonos!

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0: Son las 3 con 14 minutos.
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0: Son las 3:29.
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0: Son las 3:44.
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1: Hola, ¿qué tal? Bienvenidos todos, los saludo con muchísimo gusto. Hoy lunes 29 de junio, se nos acaba el mes. Yo soy Jania Novel, les agradezco que nos escuchen aquí por Audiorama Comunicaciones en todo el país. También muchísimas gracias por escribirnos, por seguirnos en nuestras redes, arroba Jania Novel Noticias. Bienvenidos. Estos son los temas que tenemos planeados, preparados para hoy. Planteamientos polémicos del PAN como cadenas perpetuas y cárcel estilo El Salvador. Conversaré con Fernando Rodríguez Doval, secretario de Estudios y Análisis Estratégico del CEN del PAN. Venezuela, emergencia y ayuda. Conversaremos con Cruz Roja Internacional. Reporte Gol. Se va a Sudáfrica y Japón. Los toros de los lunes con Ana María Miñol, más todo lo que se sume en esta hora de Buena Radio. Vamos a las noticias del día, lo que ustedes leerán mañana en las primeras planas. Tatiana Flores, adelante.
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3: Jania, ¿qué tal? Muy buena tarde. Esta es la información. La presidenta Claudia Sheinbaum criticó al diario estadounidense The New York Times luego de que en una publicación aseguró que en Morena hay al menos 12 gobernadores y legisladores informantes para el gobierno de Estados Unidos. La presidenta dijo que no hay certeza de que esto sea cierto. El reportaje también señaló a Américo Villarreal, gobernador de Tamaulipas, y Alfonso Durazo, de Sinaloa, como presuntos sujetos de investigación por parte de las autoridades estadounidenses. El gobernador de Sinaloa negó a través de una carta que envió a este medio que estas acusaciones sean verídicas. La presidenta Sheinbaum descartó el nombramiento de Víctor Rodríguez Padilla como director del Instituto Nacional de Electricidad y Energías Limpias, luego de que su esposa María Felicia Jiménez lo denunció por violencia familiar a través de un video que publicó en YouTube. En las imágenes muestra cómo la golpea frente a su hijo menor de edad. La presidenta Sheinbaum aseguró que no habrá protección para el exdirector de Pemex. La presidenta Claudia Sheinbaum envió a la Comisión Permanente del Congreso de la Unión el nombramiento de Esteban Moctezuma como embajador de México en el Reino de Bélgica y la Unión Europea, luego de que dejó la Embajada de México en Estados Unidos y en su lugar entró Roberto Lazeri. La diputada Jessica Zaidén podría salir de San Lázaro para buscar ser presidenta municipal de Mérida en Yucatán. Tiene una amplia trayectoria en el servicio público. Durante la actual legislatura ha promovido iniciativas enfocadas en fortalecer la seguridad pública, endurecer las sanciones contra delitos de alto impacto y reforzar la protección de mujeres, niñas y niños y adolescentes, lo que la ha posicionado como uno de los perfiles con mayor conocimiento en temas de seguridad y procuración de justicia dentro de la representación federal de Yucatán. Félix Salgado quedó fuera de la contienda por la gubernatura de Guerrero por las reglas antinepotismo de Morena. Dijo respetar las reglas del partido pese a que la permite la Constitución. La dirigente nacional de Morena, Ariadna Montiel, señaló que tuvo comunicación con Salgado donde reconoció su disposición de cumplir con estos lineamientos del movimiento. En información internacional, en Venezuela suman 1.719 personas muertas y más de 5.000 heridas por los sismos que sacudieron el país el 24 de junio. Naciones Unidas estima que podría haber hasta 50.000 desaparecidos. Al menos 855 edificios sufrieron daños, especialmente en el estado de La Guaira y Caracas. Más de 189 sufrieron colapso total. Jania, hasta aquí con información.
1: Gracias, Tatiana. Y la carrera por las posiciones gubernamentales y la conquista feroz del voto ha comenzado formalmente. Señoras y señores, arrancan. Como las carreras de caballos, fíjense, las fichas ya se mueven con prisa. Licencias express por aquí, brincos de un cargo a otro por allá y un desfile de aspirantes levantando la mano para hacerse visibles y colarse ahí en las listas para ser encuestados. En este juego de posicionamiento temprano, las estadísticas ya arrojan sus primeros pronósticos. Se estima que Morena podría quedarse con al menos 10 de las 17 gubernaturas en disputa, mientras que una parte considerable de las alcaldías que actualmente retiene el PAN pasarían a manos del oficialismo. Sin embargo, la moneda apenas se va a echar al aire. En las próximas semanas y meses seremos testigos de la destreza estratégica de cada equipo, del recuento inevitable de los daños y los aciertos de cada facción, pero también de algo que desgraciadamente ya es una amarga costumbre: las carretadas de basura que se arrojarán unos a otros en un intento desesperado por minar la imagen del adversario. El lodo electoral es el recurso predilecto de quien carece de ideas. Descalificar al rival siempre será más fácil que convencer al ciudadano con un proyecto real. Este arranque de ciclo exige una profunda sacudida ética. México requiere con urgencia una limpieza profunda en las campañas y honestidad a toda prueba si de verdad queremos que la democracia avance. Para el partido hegemónico, el reto no es menor. No basta con colgarse de la inercia de las encuestas o de la marca. Tendrán que sacar a flote sus mejores argumentos, demostrar con políticas públicas medibles que merecen la continuidad y defender su proyecto con sustancia, no con una simple retórica de mítin, ni tampoco con dinero regalado. Por otro lado, la oposición se encuentra en una encrucijada definitiva. Su supervivencia no depende de cuántas fallas le encuentren al de enfrente, sino de su capacidad para diseñar un verdadero programa de gobierno alternativo, serio, estudiado y viable. Sus liderazgos deben tener el valor de hacer lucir sus resultados positivos, pero sobre todo de reconocer de cara a la ciudadanía cuando estos sean negativos. Si la oposición insiste en meter sus errores bajo el tapete, si decide ignorar sus propias deudas históricas en lugar de encararlas con una autocrítica honesta, el castigo en las urnas será implacable. Perderán mucho, mucho más que esas 10 gubernaturas, alcaldías que hoy las tendencias las auguran en contra. La baraja está lista y las cartas comienzan a repartirse. Veremos un debate de altura y propuestas estructurales en seguridad, educación y pobreza, o nos ahogaremos de nuevo en el ruido de la guerra sucia. La respuesta al final la tendrá una sociedad informada que ya aprendió a no conformarse con promesas de salida. Ojalá que también el voto sea muy, muy bien pensado y no le den el perdón o le otorguen el perdón a a gobernantes que se han coludido con el narco. Ojalá lo piensen bien. Vamos por lo pronto a la conferencia matutina, los temas partidarios y las ideologías de derecha e izquierda. Escuchemos.
4: Bueno, cada partido decide cómo organizarse. Lo que quiero llamar la atención es las tres consignas que ellos han asumido: familia, patria y libertad. Familia es una visión de familia, para empezar. Pero si alguien ha defendido la familia como una institución social fundamental, pues es el humanismo mexicano. Hemos defendido que gracias a ese núcleo familiar no tenemos, y los valores, pues no solo es el núcleo familiar, sino los valores, no tenemos los problemas de drogadicción que hay en Estados Unidos. O sea, no sé de qué familia habla. Patria. ¿Cómo pueden tener el concepto de patria si cada tercer día van a Estados Unidos a hablar mal de México?

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0: de secuestros, en cobros de derecho de piso, en regiones enteras que se le han entregado al crimen organizado, y pues eso ya no puede continuar así porque los mexicanos merecemos vivir en paz.
1: Correcto. Esto sale y surge a raíz de las acusaciones que hace Estados Unidos contra algunos narcogobernadores y que además pues no han dado la cara, como el de Sinaloa, Rubén Rocha Moya. ¿Surge a partir de esto?
0: No, esto viene desde antes, desde mucho antes sabíamos que esto estaba pasando. Lo que pasa es que precisamente la punta del iceberg, la gota que derramó el vaso, es esta acusación que hace Estados Unidos contra Rubén Rocha Moya y otros narcopolíticos. Pero realmente en México, desde hace años, sabemos que el gobierno de Morena, primero con López Obrador y ahora con la presidenta Sheinbaum, han pactado con el crimen organizado y que sus gobernadores le han entregado sus regiones al crimen organizado. Eso es algo que ha pasado. Y que la gente que vive en esas regiones lo denuncia constantemente y lo padece además todos los días. Por lo tanto, es algo que desgraciadamente lleva muchos años fraguándose, y ahora pues ya estamos en una situación ya completamente rebasada.
1: Sí, déjame regresar al tema de la megaprisión. ¿Quieren importar el modelo salvadoreño?
0: Ya no necesariamente. Cada país tiene sus propias realidades. Ciertamente el caso de El Salvador es un caso de estudio porque han logrado reducir de manera muy abrupta el número de homicidios, pero esto va más allá del modelo salvadoreño o de cualquier otro país. Lo que nosotros vemos en México es que, por ejemplo, las cárceles, como comentábamos, son auténticas escuelas de delincuentes, son escuelas de criminales, no son espacios donde las personas se reinserten. Entonces, por eso queremos verdaderamente que las cárceles cumplan con su función de reinserción social, y además también es importante, como decíamos, separar aquellas personas que están acusadas de delitos menores de aquellos que tienen delitos de la máxima gravedad, porque entonces lo que acaba pasando es que las personas con delitos menores pues acaban, en muchos casos tristemente, incorporándose a mafias más grandes y convirtiéndose en grandes criminales. Entonces, lo que queremos es separar eso y por lo tanto hacer una cárcel de máxima seguridad donde cualquier persona que ponga en peligro a la sociedad pues esté completamente aislada.
1: Esto el gobierno lo podría tomar, el gobierno y pues el partido del régimen, podría decir que el PAN está usando el miedo como una estrategia electoral rumbo a 2027. ¿Qué les responderían?
0: No, nosotros no estamos usando el miedo. El miedo desgraciadamente está en las personas, en cualquier persona de a pie, en cualquier mexicano común y corriente, porque ya no podemos vivir en paz, porque vivimos precisamente con temor a ser asaltados o a ser violentados en nuestra vida, en nuestra integridad física, en nuestra seguridad. Entonces nosotros lo que queremos más bien es atender este que es el principal problema que demandan los ciudadanos, que en cualquier encuesta es el problema que más preocupa a los ciudadanos, el tema de seguridad, y por lo tanto merece soluciones drásticas, soluciones efectivas y soluciones serias, sensatas, soluciones responsables. Y eso es lo que nosotros estamos planteando.
1: ¿No habría riesgos de abusos, detenciones arbitrarias, violaciones a derechos humanos, como han denunciado organizaciones internacionales precisamente de El Salvador? Entendemos que cada país tiene su modo de operar y sus propias reglas, ¿no? Pero ¿no habrían estos riesgos? Sí, de por sí, como estamos, los hay, ¿no?
0: Claro, desgraciadamente hoy esos riesgos ya existen. Hay que recordar, por ejemplo, que la Comisión Nacional de los Derechos Humanos, que se debería encargar de proteger a las personas, que se debería encargar de vigilar a la autoridad y denunciarla cuando actúe mal, eso es un apéndice más del gobierno, está encabezada por una militante de Morena, no sirve para nada. Al contrario, nosotros lo que queremos es precisamente fortalecer a esos órganos constitucionales autónomos que son un contrapeso del gobierno. Y por supuesto también escuchar siempre la voz de la sociedad civil y evitar por todos los medios que se puedan producir abusos. Los abusos, insisto, ya se producen hoy en día porque desgraciadamente muchos órganos de procuración de justicia y muchos cuerpos de seguridad están en manos de delincuentes. Entonces, imaginémonos pues qué cantidad de abusos no se producen ya hoy en día.
1: Esta propuesta, que es bastante amplia, también implica revisar gobiernos panistas, ¿no? Panistas, priistas, de todos, morenistas, de cualquier partido, señalados por vínculos criminales, a todos parejos.
0: Sí, por supuesto, desde luego nosotros, a diferencia de Morena, no protegemos a nadie. Todo aquel servidor público que cometa un delito tiene que pagarlo, sea del partido que sea, y el PAN nunca ha sido tapadera de ningún delincuente. Y esto contrasta, en cambio, con la actitud que vemos con Morena, que Morena protege a estos gobernadores que cada vez hay más evidencia de que están vinculados con el crimen organizado. Desgraciadamente, Morena los protege, pues seguramente porque quieren proteger intereses pues muy perversos que están ahí viéndose amenazados.
1: Para cerrar, Fernando, ¿Cuál es el mensaje político de fondo de estas 111 soluciones?
0: El mensaje es que somos un partido de soluciones. Somos un partido que gobernamos bien, que gobernamos adecuadamente en aquellos 4 estados y cientos de municipios que hoy encabezamos, y que con el voto de los ciudadanos también gobernaremos bien a nivel federal. Eso es lo que queremos transmitir, que somos un partido que, insisto, señala todo lo que está mal, pero que también propone caminos alternativos y mejores para poder solucionar los problemas del país. Así que invitamos a la gente a que pueda conocer estas propuestas. Nosotros vamos a estar haciendo también una campaña amplia de difusión de las mismas, y de esa manera, pues, que el debate se dé. Bienvenido al debate en torno a estas propuestas y estas soluciones. Que nos digan los de Morena por qué no aplican muchas de las medidas que estamos proponiendo, que nos señalen aquello que ellos consideren que esté mal, y nosotros les señalaremos lo que están haciendo mal ellos actualmente, y que se dé una auténtica deliberación democrática. Eso es justamente lo que buscamos.
1: Bien, pues esto será el reto, demostrar si esta política pública es viable a rumbo precisamente al 2027, que tenemos elecciones intermedias. Fernando, te agradezco muchísimo estos minutos de tu tiempo para ayudarnos a entender qué es lo que tienes en manos, cuál es la propuesta, y que la gente decida, ¿no? Este paquete de 111 soluciones de México, que las pondrán al servicio también de la ciudadanía. Es Fernando Rodríguez Doval, secretario de Estudios y Análisis Estratégico del CEN del PAN. Muchísimas gracias de nueva cuenta.
0: Gracias a ti, un saludo a todo el auditorio. Muy buenas tardes.
1: Muchas gracias. Aquí seguimos y suponemos que van a estar de manera pública en las páginas y en las plataformas del PAN. Así que ahí estaremos analizándolo también en Entre Líneas. Hacemos una pausa y regreso de inmediato. Soy Genia Novel, no se vayan.
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1: Tras el devastador terremoto que golpeó Venezuela, la solidaridad internacional comenzó a movilizarse en México, evidentemente respondió ya enviando un equipo especializado de la Cruz Roja Mexicana con rescatistas, binomios caninos, toneladas de equipo para ayudar las labores de búsqueda y rescate. Sin embargo, conforme avanzan los días, la emergencia entra en una etapa cada vez más compleja. Disminuyen las posibilidades de encontrar sobrevivientes y aumentan los retos logísticos, humanitarios y de seguridad para quienes trabajan entre los escombros. Vamos a conocer más sobre cómo se desarrolla esta misión y cuáles son los principales desafíos. Conversamos con José Antonio Venta, Coordinador Nacional de Socorros de la Cruz Roja Mexicana, y de verdad te agradezco muchísimo tu tiempo, José Antonio. Sabemos que están, pero al máximo, con el reloj en contratiempo para trabajar, para ayudar, como siempre, como lo hacemos todos los mexicanos. Mil gracias, de verdad, José Antonio. ¿Cuál es el panorama que encontró la delegación mexicana al llegar a Venezuela?
2: Hola, buenas tardes. Primero que nada, gracias por el espacio. El panorama es un poco complicado por la cantidad de edificios colapsados que hay. Sin embargo, hay muy buena coordinación del equipo USAR de la Cruz Roja Mexicana con los equipos que están llevando toda la coordinación y asignación de zonas de trabajo. La Cruz Roja Mexicana está trabajando día y noche. Somos un equipo de un nivel pesado. Eso quiere decir que nos da la autonomía para trabajar en dos o más escenarios al mismo tiempo. Tenemos gente en dos escenarios trabajando ahorita. Siguen los esfuerzos día y noche. Y no nos vamos a ir hasta que se levante la etapa de búsqueda y recuperación.
1: No se van a ir. Yo tenía entendido que tenían ahí como un plazo, un reloj fijo de 14 días. ¿Ustedes se quedan hasta que termine la autorización de Venezuela?
2: Sí, eso depende absolutamente del gobierno federal de Venezuela. Así como no es que tengamos un plazo fijo de 14 días, sino siempre los primeros, los despliegues del Cruz Roja Mexicana, siempre la primera activación se da por 14 días. Puede ser más, puede ser menos, sí. Eso ya depende del gobierno de Venezuela.
1: Ya México envió este equipo altamente especializado. ¿Qué capacidades aporta la Cruz Roja Mexicana a esta misión internacional?
2: El equipo que nosotros tenemos sí es un equipo pesado, es un equipo acreditado por el gobierno de México. Solo hay dos equipos pesados en México. Uno es la Sedena, que ya también se encuentra trabajando allá, y el otro, orgullosamente, es la Cruz Roja Mexicana. Ya estamos trabajando, tenemos la gente allá, tenemos los binomios, tenemos la autosustentabilidad, que es algo bien importante. No se trata de mandar por mandar, ¿no? Sino que un equipo con las características que tiene la Cruz Roja debe de ser autosustentable y no ser un problema para el gobierno o para la gente de Venezuela.
1: ¿Cómo se desplazaron? Porque he cubierto infinidad de situaciones en catástrofe y muchas veces la movilidad es complicadísima. Una, encontrar cómo entrar al país, en dónde puedan aterrizar, que el gobierno te acredite, que valide tu estancia allá. Y también allá, una vez que estás en la situación de catástrofe, ¿cómo moverte? ¿Cómo le están haciendo, José Antonio? ¿Cómo llegaron?
2: Llegamos gracias a un convenio que se tiene con Volaris para poder sacar vuelos humanitarios lo más rápido posible a cualquier parte, ¿no? Esa parte es muy importante. Sí. Sin embargo, la logística es complicada, no solo en Venezuela, sino en cualquier activación internacional, pues es bastante complicada. Y en el momento que nosotros nos alertamos, empezamos a trabajar sobre la logística para que a nuestros rescatistas poderles asegurar alimentos, comida, un lugar digno donde descansar, pues es algo muy importante para nosotros. Entonces, nosotros desde que sucede el terremoto, se activa todo el equipo de la Coordinación Nacional de Socorros, se activa el área de logística, la Cruz Roja Mexicana, que depende también de socorros, y ahí empezamos a trabajar en la logística, ¿no? Ver cómo nos vamos a llevar, qué nos vamos a llevar, dónde van a llegar, qué van a comer, cómo nos vamos a transportar allá, cómo vamos a mover 6 toneladas de equipo. Entonces, es un trabajo complicado, pero es algo que te da la autonomía de un equipo USAR.
1: No me quiero meter en temas políticos, José Antonio, pero muchos colegas han transmitido que es muy complicado que los acredite el gobierno y que les están proporcionando camiones con cupo limitado y que ellos, el gobierno, decide a dónde llevarlos exactamente. ¿Ustedes han tenido esta complicación para trabajar y moverse?
2: No, para empezar, nuestra coordinación con el gobierno federal de México es muy buena.
1: No, con el gobierno de Venezuela.
2: con el gobierno de Venezuela, como te digo, hay un área donde se reportan, que se llama USC. Es el área que se tiene que reportar los equipos que somos profesionales.
1: Sí.
2: Gracias a Dios, como nosotros estamos bien coordinados con las autoridades internacionales que están trabajando allá, no hemos llegado a tener ese tipo de problemas. Lo que sí, tienes que registrar a tu personal, que sea personal certificado y acreditado para poder realizar estas labores de búsqueda y rescate.
1: Sí.
2: Entonces, como nosotros cumplimos con todos los requisitos para poder estar allá, pues eso nos facilita la movilización.
1: ¿Qué han encontrado? ¿Con qué se han enfrentado? ¿Qué han visto? ¿Cuáles han sido sus resultados hasta el día de hoy?
2: Pues los resultados han sido positivos. Si quieres, en otra entrevista podemos darte el número de corte. Ahorita, como la comunicación es muy intermitente, sí, es difícil tener actualizaciones continuas. Entonces, yo te ofrezco después que en otra entrevista podamos darte la actualización continua de cuántas víctimas llevamos, cuántos cuerpos recuperados, etcétera, ¿no? Ahorita lo que te puedo comentar es que estamos trabajando en el nivel C.
1: ¿Qué es este?
2: Es una zona asignada a la Cruz Roja. Como te digo, estos centros organizados internacionales dividen el desastre A, B, C, D, E, F, G, H. Nosotros estamos asignados a la zona C de trabajo, específicamente C-157. Ahí estamos trabajando y seguiremos trabajando.
1: Conforme pasan los días, José Antonio, cambia la estrategia de búsqueda, ¿cierto? ¿Me podrías hablar un poco de ella?
2: No es que cambie la estrategia de búsqueda, sino la estrategia de búsqueda siempre va a ser la misma, ¿no? Porque es una estructura colapsada. Lo que cambia son las probabilidades de encontrar vida. Entonces, sí son trabajos a marcha forzada, pero siempre cuidando el bienestar de todos los rescatistas, porque como sabemos, las estructuras colapsadas, pues obviamente representan un gran riesgo para los que se meten. Entonces, se siguen marchas forzadas, pero siempre cuidando la integridad de los rescatistas y de los binomios.
1: Además del rescate, ¿qué necesidades humanitarias comienzan a ser prioritarias?
2: Como en todo desastre, ¿no? Empieza desabasto de alimentos, desabasto de medicamentos, necesidad de agua potable. Luego, bueno, esos ya son programas que ve la Cruz Roja en sitio, la Cruz Roja venezolana en este caso, y la Federación Internacional.
1: ¿Y cómo se coordinan, José Antonio, con tantas organizaciones internacionales, civiles que quieren ayudar, gente que quiere ir por su cuenta, otros tantos mexicanos que también han ayudado aquí, independientemente de los topos y algunas organizaciones? ¿Cómo se coordinan ustedes con toda la gente que quiere entrar a ayudar? Bien,
2: nosotros nos coordinamos, como Cruz Roja Mexicana, nos coordinamos con INSARAG, que es un brazo de la ONU que coordina los equipos de búsqueda y rescate. Nos coordinamos con la Federación Internacional de la Cruz Roja y Media Luna Roja. Y obviamente estamos coordinados con la Cruz Roja Venezolana.
1: Sí.
2: Nosotros hablamos que ve la Cruz Roja en sitio, la Cruz Roja Venezolana en este caso, y la Federación Internacional.
1: ¿Y cómo se coordinan, José Antonio, con tantas organizaciones internacionales, civiles que quieren ayudar, gente que quiere ir por su cuenta, otros tantos mexicanos que también han ayudado aquí, independientemente de los topos y algunas organizaciones? ¿Cómo se coordinan ustedes con toda la gente que quiere entrar?

0: Y obviamente estamos coordinados con la Cruz Roja Venezolana.
1: Sí.
0: Nosotros ahorita no estamos mandando civiles, ni mucho menos, porque ahorita estamos en la etapa de búsqueda y recuperación. O sea, seguimos en la etapa de emergencia. Entonces,
1: Ya.
0: ahorita por el momento no estamos haciendo más.
1: Y quien desea ayudar, ¿cuál es la forma más útil de hacerlo? Desde México,
0: Desde México es...
1: confiamos mucho en la Cruz Roja, por supuesto, y que lleguen nuestras cajitas, nuestra ayuda, nuestro corazón hacia allá. ¿Cómo le?
0: La manera más fácil es depositando en la cuenta de la Cruz Roja Mexicana 0406-0406-0406, no es cierto, 0404-0404-06 de Bancomer.
1: Bien. Y por último, ¿qué mensaje les enviarías a los mexicanos que siguen con preocupación sobre esta tragedia? Mexicanos y mucha comunidad venezolana que vive en nuestro país.
0: Súmense a ayudar a través de la Cruz Roja Mexicana, somos una institución totalmente transparente. Lo pueden ver con los equipos que tenemos desplazados allá y que le echen mucho ánimo a la gente que está trabajando en Venezuela.
1: ¿Podemos llevar los apoyos, los donativos a la Cruz Roja, la sede que está en Polanco?
0: Negativo. No estamos recibiendo ni víveres, ni medicamentos, ni ropa, ni nada. La única manera es a través de la cuenta, te la repito, 0404-0404-0406 de Bancomer, de
1: Bien.
0: BBVA.
1: De BBVA. Ok, por lo pronto, entonces, están trabajando ustedes, se quedarán hasta que sea necesario. Los apoyos son a través de la cuenta, no es necesario mandar nada, insisto, en este momento.
0: Nada.
1: Bien, te agradezco muchísimo, José Antonio. Esperemos tener el porte de caja, si nos ayudas con los datos, una vez que sea posible, porque la comunicación todavía no hay eléctrica. Todavía no hay energía eléctrica ni internet en Venezuela, ¿verdad? Es complicado.
0: Es complicado, ay, pero es complicado.
1: Bien, bueno, pues en cuanto se tengan, los actualizaremos. Te agradezco de nueva cuenta, José Antonio Venta, Coordinador Nacional de Socorros de la Cruz Roja Mexicana, a quienes le tenemos nuestra completa, completa confianza para representar a nuestro país en ayuda de esta catástrofe terrible que están viviendo nuestros hermanos venezolanos. Muchísimas gracias.
0: Muchas gracias, hasta luego, cuídate.
1: Igualmente, hasta luego, José Antonio. Hacemos una pausa. No se olviden, quien quiera ayudar, hágalo a través de los canales oficiales, como lo es la Cruz Roja Mexicana. Vuelvo en unos minutitos, no se vayan.
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0: nos recuerda que los mundiales sigue siendo ese lugar, donde los sueños todavía derrotan a la lógica. Y ahora viene el siguiente capítulo, nada más contra Argentina, que podrá seguir escribiendo historia, o la campeona del mundo pondrá fin al cuento. Esa es una de las grandes preguntas que hoy tiene la Copa del Mundo. Y hablando de favoritos, Brasil el día de hoy ya dio el primer paso. No fue sencillo y Japón lo exigió hasta el último minuto. Pero cuando parecía complicarse, apareció la jerarquía. Victoria sufrida 2-1 de la selección brasileña y un boleto asegurado a los octavos de final. Porque los grandes también saben sufrir y este lunes todavía nos esperan dos auténticos partidazos. Alemania enfrenta a Paraguay con la obligación de avanzar. Más tarde, Países Bajos y Marruecos prometen uno de los cruces más atractivos de esta ronda, porque este mundial nos está dejando una lección muy clara. Aquí no importa cuánto pese tu historia, importa cuánto estás dispuesto a luchar por escribir una nueva. Y esa es la magia que una Copa del Mundo nos puede regalar. Hasta aquí la información y el reporte. Muchas gracias, Jania. Yo soy Antuar González.
1: Muchas gracias, Antuar. Y de las canchas nos vamos a los escenarios. Esto es Tercera Llamada. 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
3: Gracias, Jania. Comenzamos. La comunidad artística global consolida un frente de apoyo a Venezuela ante la crisis humanitaria y políticas que enfrenta, transformando su alcance en plataformas de denuncia y asistencia directa. El activismo cultural se ha convertido en una pieza clave de visibilidad internacional ante los desastres. A raíz de los destructivos sismos que afectaron el territorio venezolano, figuras de la música y el entretenimiento activaron redes de apoyo logístico y de difusión. Fue así como el director de orquesta Gustavo Dudamel suspendió sus compromisos en España junto a la Orquesta Sinfónica Nacional Juvenil de Venezuela para recaudar fondos de emergencia. El chef José Andrés, a través de su organización, destinó una donación de $1,000,000 para la distribución de alimentos en zonas afectadas. Durante un concierto en Las Vegas, la española Rosalía detuvo su presentación para manifestar su preocupación por la situación del país. En paralelo, agrupaciones como Maná gestionaron cargamentos de ayuda material, mientras que figuras de alta proyección como Shakira, Alejandro Sanz, Camilo, Miguel Bosé y Nicky Jam utilizaron sus plataformas digitales para amplificar las campañas de recaudación e insumos médicos. Nuestra solidaridad para nuestros hermanos venezolanos. Y de regreso a México, el cantante Memo Garza informó sobre un intento de asalto contra su equipo de trabajo. Los hechos ocurrieron la madrugada de este 28 de junio en la carretera Puebla-Tehuacán. El equipo del cantante regresaba de una presentación en Tlaxcala cuando un comando armado los interceptó a la altura del puente Xonacatepec y luego de múltiples disparos fueron dos de los integrantes del equipo que resultaron lesionados, pero hasta ahora se reportan fuera de peligro. Debido a esta situación de inseguridad, el equipo del intérprete de Retornable y Chulada decidió cancelar el concierto que tenían programado para este domingo en Chiapas. Por el momento, la oficina del cantante no ha detallado la nueva fecha para la presentación. Gracias a Dios, todo en orden con Memo Garza. Jania, esto es todo en Tercera Llamada, este espacio cultural en donde todos caben. Yo regreso contigo. Feliz inicio de semana.
1: Gracias, Claudia. Claudia García Barrientos, con lo mejor de los espectáculos y la cultura aquí todos los lunes, miércoles y viernes. Vámonos a las plazas, Los Toros, Ana Mari Miñón.
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4: Jania, gracias. Muy buenas tardes. Edgar y querida afición, muy buenas tardes. Bueno, pues tenemos una gran noticia porque nuestro torero mexicano Héctor Gutiérrez triunfó ayer en España. Este muchacho que día a día va dando más la nota de ser un gran torero y en la Copa Chanel siempre se ha destacado, ojalá y siga así, porque tendrá grandes triunfos y grandes contratos. Y esto viene a colación de que todo esto que se está haciendo en España para sacar nuevos valores es lo que nos ha faltado hace muchísimos años, y no hablo desde que está cerrada la Plaza México, ni mucho menos, Pero este tipo de, digámoslo así, como de concursos entre los toreros en México nunca se ha dado. ¿Cuánto tiempo tardamos hasta despertarnos con la triste realidad de que los antitaurinos nos comían el mandado? Hace mucho. Nadie quería poner el dedo en la llaga. Todo iba perfecto, todo iba bien, hasta que empezó todo a ir francamente mal y tener los resultados a vivir de amparos y más amparos para dar festejos taurinos. Una gran tristeza. A nadie le importó, nadie lo pensó. Y sin embargo, esto fue caminando poco a poco hasta que el día de hoy nos echamos las manos a la cabeza. Una tristeza, pero Héctor Gutiérrez es un torero que va a dar mucho de qué hablar y nos da una inmensa alegría el ver que este torero se está abriendo camino fuerte en España y ayer triunfó afortunadamente con su buen quehacer del toreo. Otra noticia muy bonita en la semana es que la ganadería Ernesto Cuevas cumplió 100 años de haber sido fundada. Cuando vimos las pláticas de los ganaderos, como en este caso Ernesto Cuevas, quien dio una plática muy importante en la Asociación de Matadores, de toda la trayectoria desde su padre y su abuelo, que han tenido esta divisa, honestamente también nos pensamos un poquito, y digo pensamos porque ¿qué va a ser del toro de lidia si en México cada día se cortan más los festejos? Otro punto que también hay que decirlo, a nadie le importó. Ni siquiera a muchos de los propios ganaderos les interesó el luchar desde que se venía venir esta avalancha de problemas, que es verdad que se están capoteando, digámoslo así, pero también es cierto que cada que se anuncia un festejo empieza el sí y el no, se va a dar, no se va a dar, un amparo, otro amparo, y así vamos a vivir por mucho tiempo porque no se detuvo el problema a tiempo. Es una realidad que en la actualidad en España, aunque tienen también problemas, día a día se ha metido más conciencia de lo que es el mundo del espectáculo taurino y día a día vemos más, como lo he comentado en muchas ocasiones, a niños y a personas jóvenes, aparte obviamente de aficionados antiguos, a acudir a festejos taurinos para pasar una tarde llena de arte y vibrar de emoción con cada lance o cada muletazo que dé el torero en el redondel. Por lo pronto estamos en México esperando que vaya poco a poco funcionando los festejos taurinos y que no empecemos nuevamente a tener que meter situaciones pues judiciales, digámoslo así, para que se puedan llevar los festejos taurinos, que son francamente una necesidad para cumplir con todas las ilusiones que cualquier chico joven o niño tiene y ahora en la actualidad aquí en México se les están cortando las alas. Dicen que es libertad la que tenemos. Yo diría que los antitaurinos están metiendo una mordaza total a las ideas que tiene la gente joven de poder llegar a ser un torero, que por cierto no es ningún crimen. Muchas gracias, buenas tardes y hasta aquí nuestra información. Hasta el próximo lunes.
1: Gracias, Ana Mari. Más de 40 años narrando toros. Todos los lunes aquí sí hay toros. Ahí le dejamos, vamos a la pausa. Yo regreso con más información. Soy Jania Nobel. No se vayan, volvemos.
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1: Gracias por continuar con nosotros. Nos echamos la última y nos vamos, ¿no? Adelante, Tatiana.
12: Jania, la última y nos vamos. Mañana martes, autoridades de la Ciudad de México instalarán 39 pantallas sobre Paseo de la Reforma desde el Zócalo hasta la Diana Cazadora, para que los aficionados puedan ver el partido de la selección mexicana contra Ecuador, que se disputará en el Estadio Ciudad de México a las 7 de la tarde. En toda la ciudad habrá casi 60 pantallas instaladas en diferentes puntos de las 16 alcaldías. La Secretaría de Seguridad Ciudadana desplegará a más de 15.000 policías para resguardar las inmediaciones del estadio, así como los festejos. Ahora sí, Jania, a ti y a todos nuestros radioescuchas, les deseo que tengan un excelente inicio de semana.
1: Gracias, Tatiana, y gracias a todo el equipo. Es Edgar Fernando Cruz al mando de este barco, Manuel González, Tatiana Flores, Claudia García Barrientos. Gracias al staff de Audiorama, pero sobre todo y todas las cosas, gracias a ustedes por estar ahí del otro lado de esta cajita mágica y maravillosa que llamamos la radio. Nos despedimos con esta canción dedicada a Brasil, Sergio Méndez, Más que nada. Oigan, qué chulada.

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